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9: Es la hora 23:02.
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11: Es la hora cero en punto.

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9: Es la hora 6:41 minutos.

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0: Amigos, muy buenos días. A partir de ahora transmiten en forma simultánea las hípicas del país, difusora 33, Radio Agraria y FM La Torre de Fray Marcos. Trigésima séptima edición del Rail Coco Cuadrado, 90 kilómetros en ruta. Organización del Club Uruguay de Vergara. Y ya nos vamos a los móviles de las hípicas. Muy buenos días, Francisco Ariel Denis.
1: Muy buenos días, qué gusto de saludarlos esta mañana húmeda, esta mañana totalmente con niebla, está muy húmeda, muy amenazante, los pronósticos son de poca lluvia. Bueno, estamos acá con Luis Barbosa en la conducción de esta unidad móvil, con Bruno Roda, bueno, después está José Luis de Mello con Luisito Nis en la otra unidad. Así que vamos a ir echando a andar toda esta actividad. Vamos a ver el índice confort, cómo está. Hay 33 caballos para esta nueva edición del Rail Coco Cuadrado. Repito, con mucha niebla, mucha humedad, no está tan frío como en mañanas anteriores. Vamos a ver qué nos depara la temperatura. Hay un altísimo porcentaje de humedad que precisamente no es lo ideal para los caballos. Tenemos 9 grados de temperatura, con una humedad del 87%. Una humedad, vamos a ver con estos valores cómo está el índice de confort. Con todo pronto, Mario, entonces, vamos, le digo, con el oficio del gobierno de 33, gestión que construye futuro.
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1: Muy bien, bueno, le damos los buenos días a Bruno Roda. Brunito, ¿cómo estamos? Un gusto recibirte en la unidad móvil de Automotora Círculo Yerbal, con venta de 0 kilómetros en toda la marca.
2: Muy buenos días, Francisco Ariel, audiencia de Difusora 33 de FM La Torre de Fray Marcos, de Radio Agraria, indudablemente. Estamos ya aquí paraditos a un costado de esta ruta nacional número 18 aquí, de cara rumbo a Río Branco, pero ya pensando en lo que va a ser Camino Rosal 33, donde a unos pocos kilómetros de la ciudad de Vergarense girarán a la derecha los protagonistas para empezar a andar los primeros 60 kilómetros de la primera etapa de estos 90 kilómetros que va a tener el Coco Cuadrado, con 33 protagonistas, y 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
1: Muy bien, volvemos acá, le agradecemos al amigo Luis Barbosa. Luis, buenos días, un gusto.
4: Buenos días, un gusto es mío.
1: Bueno, gracias Luis por darnos una mano. Vamos a las 7 de la mañana con un minuto a buscar el contacto con la otra unidad móvil, allí donde están Luis Nis en la conducción y donde está también en el relato José Luis de Mello. 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Buenos días, José Luis.
5: Buenos días, Francisco Ariel Denis, buenos días al resto del equipo. Bueno, estamos acá, como usted dijo, en el móvil con Luis Nis, a quien le damos los buenos días.
6: Buenos días para todos.
5: Bueno, estamos aquí, como dijimos, para transmitir lo que va a ser este Coco Cuadrado, 37ª edición. Bueno, Difusora 33, Radio Agraria, FM La Torre de Fray Marcos y todo el equipo de la 1390. Prontito para darle la nómina de los caballos, los participantes, ya vimos que algunos ya están calentando aquí, acá en plena ruta 18, ¿no verdad? Y la rotonda, la entrada a lo que es a la ciudad de Vergara.
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1: ¿Y a dónde va la gente, Mario?
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1: Muy bien, vamos con los 33 protagonistas que van a correr esta mañana. Informan.
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1: Marcó y corre con el 1, Sur, el de Bettina Gianelli, con la propia Bettina Gianelli, Sociedad Criolla, los 33.
2: Con el 2, Lucifer, el de Víctor Barrios, con Cristian Sosa, de Club Olimar Artigas, Barrio Branco.
1: Con el número 3, Ícaro, el de Fidencio González, con Tadeo González, del Club Uruguay de Vergara.
2: Número 4 para la locataria, la 4, la Tordilla Gatamoli, la de Ricardo Telis, con el propio Ricardo Telis, del Club Uruguay de Vergara.
1: Con el número 5, talentoso, el de Alejandro Cicerón, con Matías Moreira, del Barrio Joyas de José Pedro Varela.
2: Número 6 para el gallego CS, el de Lalo Soria, con Pablo Adrián Alza, del Club Uruguay de Vergara.
1: Con el número 7, soy sureña, la de Andrea Nalerio, con Javier Lau, del Fogón de Lajano.
2: Número 8 para el Lunarejo, el de Daniel Cardoso, con Leandro Novo, Club Fray de Muerto.
1: Con el número 9, LR Dinámico, el de Robert Abogadro, con Darío Abogadro, del Club Orimar Artiga.
2: Número 10 para Manuelita, la de Agustín Correa, con el propio Agustín Correa, Club Barrio Coya.
1: Vamos con Mario y venimos.
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1: Seguimos con la información de Jorge Trau para la feria del 22 en la Fomento, con el número 12, Erika, la de Johnny Cuadrado, con el propio Johnny Cuadrado, Sociedad Criolla, los 33.
2: Ese para Cardenal, en Humberto Batalla, con Michael Sosa, Club Ecuestre de Río Branco.
1: Número 16 para Orizoy, el de Daniel Borges, con Lucas Prochaca, del Barrio Colla de José Pedro Varela.
2: 16 para Orizoy, el de Daniel Borges, con Lucas Prochaca, Club Barrio Colla.
1: Número 17 para El Tornado, el de Pamela Núñez, con Elías Méndez, del Club Olimar Artigas.
2: 18 para Soy Temporal, el de André Lindimán, con Jefferson Costa, Club Hípico Los Potros de la Oblía.
1: Mientras tanto, que con el número 19, Ali Kemal, el de Facundo Espejo, de la Sociedad Criolla, los 33.
2: Número 20 para uno de los favoritos, el enano Pepo, el de Alejandro Álvarez, con Ignacio Álvarez, Club Social, 12 de octubre.
1: Ya venimos con más, después de Mario.
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1: Muy bien, seguimos con la información de Jorge Trao para el 30 y 31 que tiene remate con pantalla Uruguay. Vamos, Bruno.
2: Con el número 21, mi deseada, la de Soledad Díaz, con María José García, del Club Barrio Coya.
1: Número 22, para Pablín, el de Julio Sosa, con Julio Sosa, del Club La Valleja de Rocha.
2: 23, para Capataz, el de Sandro Rivero, con Agustín Barreto, del Club Barrio Coya.
1: El número 24, H.C. Aquil, el de Roberto Rodríguez, con Aldo Rodríguez, del Club Sarandí.
2: 25 para que Peluche, el de Marcelo Batalla, con el propio Marcelo Batalla, Club Uruguay de Vergara.
1: Número 26 para Soy Farid, el de Matías Sánchez con Lautaro Sánchez del Club Uruguay de Vergara.
2: Número 27 para Balita, la de Sociedad No Me Gusta, con Federico Cabrera del Club Sarandí.
1: Número 28 para L. Fernandino, el de Justino Silvera, con Oriana Fernández del Democrático de Cerro Chato.
2: El 30 para Cabulera, la de Francisco Calvelo, con Guillermo Vecchio de la Hípica Cultural y Deportiva de Flores.
1: Vamos con Mario, venimos con más. Le cambio, Mario, pero le cambio por Leonardo Silvera y compañía, que remata el próximo 9 en Cerro Colorado, 700 vacunos.
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1: Vamos adelante con información de Jorge Strau para la feria del 22 en el local de la Fomento de 33, número 31. Serenity Day de Mercedes Fernández, con Mercedes Fernández del Club Nacional de Fútbol de Sarandí de allí.
2: Número 32, Soldadito, el de Luciano Alemán, con Juan Sousa, Club Uruguay Flores Huerto.
1: Número 33, Barraquero, el de Pilar Sarabia, con Pilar Sarabia, Sociedad Criolla, los 33.
2: 35, marcó y corre el Changuero, el de José Luis Lago, con Elías Lago, Club Uruguay de Barrio, Club Barrio Coya.
1: Número 37, H.L. Messi, el de Jordi Danieli, con Diego Danieli, del Uruguay de Vergara.
2: 38, y cierra la nómina, A.M. Canela, la de Sociedad Los Tres, con Alejandro Matiauda y Pica de Flores.
1: Estos son los 33 protagonistas que tiene esta 37ª edición del Coco Cuadrado, que se va a alargar en 15 minutos. 7:25 se va a alargar esta competencia.
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1: Muy bien, seguimos desde la unidad móvil de Automotora Círculo Yerbal, con venta de cero kilómetro en todas las marcas. Bueno, a la gente, a la barra de la Viruta, a los hermanos Río, cayeron con dos bolsitas de bizcocho, vinieron, tuvieron esa amabilidad, estos amigos que están todas las mañanas, así que para la gente de la barra de la Viruta, un abrazo muy cordial y muchas gracias por la atención, fundamentalmente. Bueno, también vamos a destacar que en el auspicio del gobierno del 33, gestión que construye futuro, destacamos que hay 87 humedad, 9 grados de temperatura, esto nos da un índice de confort de 57,33. La verdad que no está mal cuando tenemos en cuenta que el índice de confort es 55,55, es el ideal, 57, digamos que no está mal. Esos son algunos de los datos importantes cuando estamos a 13 minutos, bien digo, de la largada de la competencia. Saludamos a Luis Emilio en Radio Agraria, Mario Senquera, a la gente de en la Torre FM también, en esta mañana húmeda aquí por Vergara, para vivir todo lo que es las alternativas de esta nueva edición 37ª del Coco Cuadrado.
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2: Bueno, recordamos que Gloria nos pasaba por ayer, este domingo 5, venta de porotos. Feria Americana, organizan vecinos del Avestruz, que colaboran con la escuela número 69, lugar barrio, sala pública 1, casi Ramón Ortiz, precio 200 pesos. Y bueno, Antonio Miravalles, que ya nos iba pasando un mensajito, que estaba prendido a la 45, ya vamos, Mario, adelante con Miguel Ángel Mendi, una vieja firma que se prolonga en su gente.
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1: Vamos a instalarnos en la unidad de Wiki J. Pinto, toda una familia detrás, 099-140-293. José Luis de Mello. A ver qué otras novedades tiene ahí cuando ya se faltan menos de 10 minutos para la largada. Vamos al cambio por Leonardo Silvera, que remate el jueves 9 en Cerro Colorado. 720 vacunos, José Luis.
3: Sí, señor, como usted dijo, bueno, ya están la mayoría de los participantes, acá los vemos que están calentando para un lado y para otro en plena ruta 18, y acá lo que es la rotonda, la entrada a la ciudad de Vergara. Bueno, también decir que ya vimos que estaba el móvil de policía caminera, la gente de inspectores de tránsito de la ciudad de 33, todo el equipo, así que bueno, un gran apoyo del gobierno departamental. También vimos el agente de jefatura de policía de 33, también tratando de ordenar lo que es la ruta y los acompañantes para que se vayan para adelante, la gente del Ministerio de Salud también, así que bueno, de a poco se va armando, se va poniendo esta actividad, lo que es el modo de hipismo. Reiteramos, 7:30 está estipulado para que se ponga en marcha lo que es el Coco Cuadrado. Muchos los caballos ya están acá esperando de un lado para otro, calentando aquí al costado de la ruta, gran movilización de vehículos. Así que bueno, nosotros estamos atentos y vamos adelante con Miguel Ángel Isbendi, una vieja firma que se prolonga en su gente.
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1: Buenos días, Aminio Méndez.
5: Muy buenos días, Francisco Ariel, compañero de transmisión. Bruno, bienvenido de vuelta. Y a José Luis. al Patafina, Demelio Castro, un abrazo grande entonces, el hijo de doña China, de Rubén, en fin, el séptimo hijo, un amigo.
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1: ¿Y a dónde va la gente, Mario?
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1: 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Nosotros desde las unidades de las hípicas del país vamos con la el auspicio del gobierno de 33 gestión que construye futuro. Reitero, atención, nosotros vamos dejando un poquito el punto de largada, así que estate atento, José Luis, todavía faltan 7-8 minutos por lo menos para la largada de esta competencia bajo cielo cubierto, densa niebla, 9 grados, 87 la humedad, un índice de confort que es aceptable, digamos, el ideal. Es 55 y este está en 57 33, quiere decir que está bien en esta mañana. 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
1: Bueno, por nuestro cronómetro, están faltando 7 minutos por nuestro cronómetro. Ya hay 33 caballos, ya se los dimos, se los mencionamos, se corre primera etapa por camino a Rosal 33, un cielo totalmente cubierto con llovina. Hay niebla entre 33 y Vergara, pero hay una niebla que te deja andar, hay que andar con precaución, ¿no? Y seguramente se va a mantener, creo que el pronóstico y el anuncio no es de mucha lluvia, lo estábamos hablando con Luis Barbosa recién. Vamos, Mario, pero vamos con confianza. 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
1: Bueno, tenemos mensaje. Ya decía Brunito que bueno, Antonio Miravalle está prendido, están haciendo con el beneficio ahí en el barrio 19 de abril, bueno, con todo lo que decía Bruno, y le vamos a hacer alguna mención. Me dice Antonio que está prendido, bueno, un saludo, buena transmisión. Gracias, Antonio, para Gloria y toda la barra. Así que un fuerte abrazo, Antonio. Vamos arriba.
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3: 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Bueno, saludamos a Emilio Méndez, nuestro amigo ahí, así que un fuerte abrazo y un gusto compartir con él esta transmisión. También a Gloria, a Miravalles y bueno, también a José Almeida, que también está prendido a la mil, a la radio, la 1390. Así que bueno, un saludo para todos ellos. Nosotros ya estamos mirando de aquí un poquito de atrás, como se dice. Ya vemos que está el resto de la tropilla, están al lado izquierdo allí de lo que es la ruta y la rotonda, para que tengan referencia. Están las diferencias, diferentes móviles, tanto de Caminera, la policía de tránsito, la policía de inspectores de la ciudad 33, del gobierno de acá de Vergara. Así que bueno, está quedando todo pronto para ponerse en marcha. Sigue saliendo mucho vehículo y bueno, los acompañantes que también se van adelantando en la ruta para que estemos en los primeros kilómetros. Así que vamos a ver quién va a la referencia, como dijimos, al depósito para el caballo de trabajo y deportes, 4452-8739. 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
1: Estaremos atentos al top de José Luis, el top Mario.
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1: Muy bien, ya están faltando menos de 3 minutos, así que vos cantá el top nomás, José Luis. Los cronómetros nunca coinciden, ¿verdad? Pero vos cantá el top, porque ya nosotros estamos 700 metros delante de la largada para ir ganando espacio en el camino a Rosal 33, así que estamos muy atentos con todo este tema y van a venir los competidores con seguridad, claro. 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
3: 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Nosotros estamos atentos. Atentos a toda la tropilla, reiteramos, por el lado izquierdo de esta plena ruta 18, muchos vehículos que se vienen arrimando a lo que es a la ruta. Allí está la gente, inspectores de tránsito, trabajando en gran forma, como están desde el día viernes, trabajando acá, auspiciando y apoyando a lo que es el gobierno de Vergara. Nosotros estamos atentos, miramos, y de un momento a otro, cuando se vaya a poner, le vamos a cantar el top, que es un super top, de super todo, el Paso Ancho. Ahí vamos a ver qué va a pasar, a ver quién tiene la referencia, como dijimos, del depósito, todo para tu caballo de trabajo y deporte, 4452-8739. Saludamos al ratón de Mello, que también está prendido allí en Isla Patrulla, a toda la gente de la Isla Patrulla prendida a la 1390.
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1: Vemos quién será el primero, porque ya sabemos que en talabartería y zapatería está primero Casa Tito Costa, que tiene camisas de tartán espectaculares, de algodón y lana, brutales. Ya estamos en segundo nada más. Ya se adelanta toda la caravana y un pedido muy especial, sobre todo a la gente que no es de, que simplemente son curiosos, son mirones. Bueno, que se mantengan de lo más alejado posible. Yo sé que todo el mundo quiere ver, pero se complica, 33 caballos, una ruta angosta. Bueno, hay que tener mucha prudencia y le pedimos eso fundamentalmente. 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
3: Señor, como usted le dice, estamos acá mirando a lo lejos todavía. Están todos los caballos del lado izquierdo, de abajo de la ruta, la verdad, no han subido todavía, así que están todos allí. Nosotros estamos atentos para cantar el top, como usted dijo, que es un super top, de super todo el paso ancho. 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Vidiella y compañía, reiteramos. Estamos mirando expectantemente para que un momento u otro se va a poner en marcha lo que es el Cuco Cuadrado.
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1: Atento, que ya estamos en la hora, José Luis.
3: Sí, señor, sí, señor. Miramos allí por el lado izquierdo. Están todos por el lado de abajo de la ruta 18. Estamos esperando de un momento a otro para ponerse en marcha. Reiteramos, está toda la tropilla por el lado de abajo, el lado izquierdo de plena ruta 18. Va de un lado para otro, pero todavía no se ha puesto en marcha. Vamos a estar atentos y les vamos a cantar el top, como dijimos, que es un super, super todo del paso ancho.
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1: Atención, una llovina muy finita, sí, José Luis, ¿llamaste tú?
3: No, Francisco, estamos atentos. Yo cuando sé, le voy a cantar, reiteramos el top, pero todavía no están los caballos, van de un lado para otro, todavía no se han puesto todos pronto para ponerse en marcha. Mucha gente, muchos vehículos, sigue como dice usted, a tener precaución, que la gran, a veces mucha gente que sale a mirar, como usted dice, pero bueno, acá lo que tiene la prioridad son los caballos y son los que van acompañando, así que por favor a la gente a tener cuidado. Una ruta que son angosta, después lo que es el camino ahí a lo que es el Arrozal 33.
1: Sí señor, un pedido muy especial, la prioridad la tienen los caballos y después los acompañantes, y después venimos nosotros y los organizadores, así que, una precaución, a veces la gente se entusiasma, yo entiendo, ¿verdad?, pero a veces complican y pueden producir un accidente. La información de Jorge Trao para la feria del próximo 22 en la Fomento de 33, una llovizna muy finita, una moja bobo, diríamos, ¿verdad? Pero que moja, ¿no? Que moja y mucho humedad, 87% aquí en Vergara y en toda la zona, con 9 grados de temperatura, índice de confort que está en 57. Bueno, están comenzando a con todo lo que es este panorama. Bueno, ahí estaba Gloria también. A ver, José Luis, ya estamos, bueno, 7:29, se iba a largar 7:25, dijeron, bueno, se corrió para 7:30. Ahora sí, José Luis, se van a venir, ¿no? Y se van a venir con todo, con la información de Jorge Trau.
3: Sí, señor, ya están llamando, lo están numerando de a uno, así que de un momento a otro se va a poner en marcha, reiteramos. 37ª edición, el Coco Cuadrado, están todos del lado de abajo de la ruta 18, reiteramos, del lado izquierdo, allí están todos, se va a poner en marcha, atención compañeros, cuando le estemos cantando para lo que va a ser el arranque de este raíz del Coco Cuadrado, nosotros estamos atentos, miramos allí, están todos los caballos, de un momento a otro se va a poner en marcha, reiteramos, allí están todos los participantes. Vamos a esperar a ver, se va a poner en marcha de un momento a otro. Nosotros seguimos mirando, vamos a ver qué pasa, están en los últimos detalles.
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1: Ahora sí, José Luis, estamos en orden.
3: Sí, sí señor, ahora empezaron a subir, de a poco empezaron a subir todos los caballos para la ruta. Atención, estimados oyentes difusora, 33 Radio Agraria, se va a poner en marcha de FM también, de Fray Marco. Atención, atención, ya están todos los pingüinos en plena ruta, se va a poner en marcha de un momento a otro, reiteramos, allí están los últimos detalles, se va a poner en marcha, reiteramos, el Coco Cuadrado, allí están las ambulancias, está la gente de tránsito ordenando, vamos a ver qué va a pasar, se va a poner en marcha, reiteramos, atentos compañeros en estudio,
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1: En marcha por la 37ª edición del Coco Cuadrado. Bueno, bueno, por ahí se tiró la gata Molly, una de las favoritas, vino Soy Sureña. La de Nalenio apareció un poquito más replegada. Pilar Sarabia, pero viene también Guillermo Vecchio, el de la Hípica Cultural y Deportivo de Flores. Ruta 18, Ricardo Ferreterra, buscando camino a Rosal 33. Se vino el changuero, el de José Luis Lago respondió. También el soldadito, se van acomodando los diferentes protagonistas en el arranque de la competencia.
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1: A ver, José Luis, ¿cómo es el arranque del raíz ahí en los primeros metros, en las primeras escaramuzas? 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
3: Sí, señor, les venimos contando, vemos uno que quedó un poquito más retrasado, que salió, pero ya vamos a estar a ver mucha gente en la ruta, reiteramos, mucha gente en la ruta, y bueno, está muy mojado el piso, resbaladizo, que también es peligroso para los tequinos, son los primeros kilómetros de competencia, los primeros metros, allí vamos a ver, es el último que va, es una dama, vamos a estar con ella para ver quién es, no se ven muy bien los números, pero enseguida le vamos a estar dando a ver quién es la última que va cerrando, nosotros de a poquito nos vamos acomodando la caravana y les vamos a ir contando a usted y a la audiencia de atrás para adelante cómo van los participantes.
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1: Super. Viene formando Jorge Trau para la feria del próximo 22 en la Fomento de 33. Atento cómo viene la cosa. Ahí está el número 7, Soy Sureña. La de Andrés Alerio con Javier Lau. ¿Quién más está, Bruno?
2: 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Clavado en las orejas en el horizonte. Allí va la del Club de Vergara. Allí va la gata móvil, la gata Moli, que salió a hacer el gasto del vamos, apareció también, se pegó por allí la presencia del Orizón y el de Daniel Borges con Lucas Prochasca, que barrio cuya de José Pedro Varela, quien estaba por allí, el talentoso, el de Alejandro Cirón, con Matías Moreira del barrio cuya de Varela, buscando el giro a la derecha para meterse al camino a Rosal 33. Pero reitero, el que viene es el que viene primero como Casa Tito Costa, tradición de calidad, la presencia de la Soy Sureña, la de Andrea Naleiro con Javier Lau del Fogón de Lascano, buscando a Rosal 33 camino, vamos adelante con Miguel Ángel Inmendi para su feria del 15 de julio en Varela.
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6: Bueno, buscando la Rosal 33, atento Emilio Méndez que te voy a cantar, buscando el camino a Rosal 33, te voy a cantar los primeros 3.500 metros, Emilio Méndez, cuando se vengan los competidores. Te voy a cantar los 3.500 metros cuando vengan los competidores. Vamos parando por acá, Luis. Vamos parando por acá porque si no se van muy lejos, se van demasiado lejos. Cuando todavía no están en el camino a Rosal 33, a ver si podemos ir contigo, José Luis. Vamos al cambio por Leonardo Silver y compañía. Bueno, vamos a mejorar la edición con José Luis. Vamos a mejorar la edición, Emilio Méndez. ¡Atención!
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6: 3.500 metros, te dije, Emilio Méndez, 3.500 metros para los que están primero.
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6: Bueno, a Luisito Mnick, cuando vea el móvil nuestro, que se detenga, por favor. Luisito, cuando vea el móvil nuestro, detenete por acá.
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7: Hola, ¿cómo
3: contamos que ya entramos en el camino. Rosal, el último que está un poquito retrasado, recibimos el tostado, el número uno, el son, el de Bettina Gianelli, con Bettina Gianelli y Sociedad Criolla. Los... Así que les comentamos eso, el que va retrasado, el de Sociedad Criolla, los 33, reiteramos, dispuesta a allí el número 13, el tordillo cardenal, el de Humberto Batalla con Michael Sosa, Club Cuesta de Río Branco, también estaba el número 35, que también estaba allí metidito, es el tordillo, el changuero de José Luis Lago con Elías Lago, la gente del barrio Cuella de José Pedro Varela, el número 10. Es la tordilla manuelista, el de Agustina Correa con Agustina Correa, Club Barrio Coya, José Pedro Varela. También el número 17 es el colorado, el tornado, el de Pamela Núñez con Elías Méndez, la gente del Club Rival Artigas, camiseta verde. El número 2 también es la colorada, Lucifer, de Víctor Barrios con Cristina Sosa, Club Olivar Artigas. Así están las cosas en plena ruta.
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3: El informe, número el otro que estaba retrasado, es el tostado lunarejo de Daniel Cardoso Leonardo Lobo. Cruz Freire es muerto, también estaba allí el número 12, es la Picasa Erika de Johnny Cuadrado con Johnny Cuadrado, Sociedad Criolla, los 33, el número 25, es el otro que estaba allí también, es la Tordilla que peluche, la de Marcelo Batalla con Marcelo Batalla, Club Uruguay de Vergara, así están las cosas en pleno campo de la Rosal, 33, vamos adelante con Miguel Ángel y Mendo, una vieja firma que se prolonga en su gente.
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6: Bueno, en estos primeros tramos del camino a Rosal 33 está muy suave, está formidable. Pero atención, la información de Jorge Trau para la Feria del 22, en la Fomento de 33, atento. Orizoy, el de Borges con Luca Prochaca, el del barrio Tiga, salió a romper el fuego tempranito en los primeros kilómetros. Pero ¿a quién tenemos en posición intermedia, Bruno? Aquí tenemos un tordillo, una tordilla, te escucho. 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
2: Informando, Jorge, trae trayectoria y confianza de siempre en negocios rurales, entre la izquierda y a la derecha, realmente allí el que se ubica en la presencia de que peluche en el tordillo de Marcelo Batalla con el propio Marcelo Batalla. Aquí está el tordillo, realmente que vamos, bueno, vamos a movernos un poquito hacia adelante ahora, las acompañantes, bueno, clima tenso a esta hora de la mañana, bueno, son las primeras escaramuzas, algunos se van ubicando por allí, pero bueno, diferentes camionetas, como siempre, allí van los protagonistas, realmente, casi todos por la derecha, transitando en un camino angostísimo, realmente, pero que está con un suelo perfecto, realmente, para los protagonistas. Vamos, vamos, Mario, le digo, adelante con Miguel Ángel y Méndez, una vieja firma que se prolonga en su gente.
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6: También se fue a la pompa el número 5, que es talentoso, el de Cicerón, con Matías Moreira, del barrio Colla, de José Pedro Varela. También apareció en la primera ubicación la Gatamoli, la de Ricardo Teni, del Uruguay de Vergara, y otro que se prendió también allí, es el gallego CS, el de Lalo Soria, con Pablo Adrián Alza, el del Uruguay de Vergara. El grupo se va extendiendo, se desparrama la tropilla en el comienzo de la competencia, nada más, primeras escaramuzas, primeros 6 kilómetros, 100 metros, y nosotros buscamos la punta de la competencia, los que están primero con Casa Tito Costa, porque vienen con confianza. 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Aquí tenemos otro grupito, Bruno, que se viene instalando seguro, como vienen esos pingos. 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

0: Santa, Julio Sosa de su propia propiedad en la Valleja de Rocha, así se ubicaban allí y van de allí con confianza, la que pone escritorio Vidilla para su feria del miércoles 8 de junio en el local 33. Vamos adelante, siempre adelante con Miguel Ángel Imendi para su remate de pantalla Uruguay de este 30 y 31 de julio.
1: También está en ese terceto Matías Sánchez, el de Matías Sánchez con Lautaro Sánchez, el número 26. También por ahí aparece Barraquero, el de Pilar Sarabia. Ahí está el tordillo con Pilar Sarabia, la gente de la Sociedad Criolla, los 33. Ahí viene Pilar por el extremo derecho de Camino al Rosal 33, que está muy lindo. Está precioso, realmente, está realmente espectacular, ¿no? Vamos con un grupito acá. Ahí tenés, los números se han borrado totalmente, ¿no? Totalmente, por allí aparece el número 2, Lucifer, el del Víctor Barrio, con Cristian Sosa. Bueno, también se van colocando otros competidores, aparece el 8, Bruno.
0: Allí está el número 8, sí señor, se trata, bueno, del Lunarejo, el de Daniel Cardoso, con Leandro Novo, del Faray de Muerto. Está también la presencia del número 31, el CNG Dai, el de Mercedes Fernández, con la propia Mercedes Fernández del Nacional de Fútbol. Bueno, allí, se va a tirar un caballo para el otro lado. Está el número 2 también, el Lucifer, el de Víctor Barrios, con Cristian Sosa, del Olimar, del Barrio Artigas. Bueno, nosotros seguimos transitando realmente.
1: También, porque después lo perdemos. También está el número 9, LR Dinámico, el de Robert Abogrado, el del Olimar Artigas de Río Branco, una tropilla impresionante. También tenemos más competidores por acá. Atento a la información de Jorge Trau para la feria del 22 en la Fomento. Por ahí está. ¿Quién está? Está Cardenal, el de Humberto Batalla, con Maicon Sosa del Ecuestre de Río Branco. Está Maicon Sosa. También está el 14, Bruno.
0: Sí, señor, el número 14, estamos hablando de la Oreja, el de Willington Miravalles, con Delfina Miravalles, la gente locataria, iba el 21 por allí, mi deseada, lo que tenía que ver con Soledad Díaz, la que corre María José García, del barrio Coya de Varela. También iba el número 10, iba Manuelita, la que monta Agustín Correa del barrio Coya, se metió también por allí con otro grupito con...
1: Atención, Bruno, también está Soy Temporal, el 18, el de Lindemann, el de que corre Jefferson Costa, de la IPI, del IPI, con los potros de Pueblo Doria.
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3: Audio. A ver, estimados oyentes, les comentamos de atrás para adelante también, para ayudar a los compañeros que están buscando la punta. Tenemos al número uno, el más retrasado de todos, el tostado, el Zor, el de Bettina Gianelli, la gente de Sociedad Criolla, los 33. Después venía de atrás para adelante el número 25, es la tordilla que peluche, la de Marcelo Batalla, con Marcelo Batalla, Club Uruguay de Vergara. También estaba allí en la número 12, que es la picata Erika de Johnny Cuadrado, Sociedad Criolla, los 33. También el número 17, que recién lo cruzamos, el Colorado, el Tornado de Pamela Núñez con Elías Méndez. La gente de Olimar Artigas, camiseta celeste, verde, son los que van de atrás para adelante en esta mañana, que hay mucha gente mirando al costado de la ruta también. Allá adelante vemos que hay más participantes, se desparramó la que dijo usted. Aquí viene el número 26, nos estamos acercando al Zaino. Soy Farid, el de Matías Sánchez, con Lautaro Sánchez, Club Uruguay de Vergara. Así vienen las cosas aquí. 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
0: Bueno, viene el número 22, por allí aparece el Pablín, el de Julio Sosa, con el propio Julio Sosa de la Valleja de Rocha, se metió el Caldo Vecchio.

0: allí con la cabulera, la Francisco allí el Carlo Vecchio, allí Guillermo Vecchio, el de la Hípica de Flores, quien es el otro, el número 23. Si no me equivoco, el capataz, el de Sander Rivero con Agustín Barreto, la gente del barrio Cuya de Varela, aparece, ¿quién es el otro? Es el número 19, sí señor, el Alín Kemal, el de que corre Facundo Espejo de la Criolla, los 33, vamos a un poquito hacia adelante, a ver quién es el que se trata, que viene un poquito más adelantado en este tercepto, donde reitero, viene marchando el Carlo Vecchio allí, con la cabulera de Francisco Calvelo, de la Hípica Cultural y Deportiva de Flores. Bueno, camino angosto, viene por allí la presencia del caballo de Sandro Rivero también por allí, las camionetas acompañantes que se desesperan un poco, pero bueno, seguiremos avanzando en el camino, los competidores que vienen vienen con confianza, la que pone Escritorio Vidiella, que la confianza no se compra, se gana, Vidiella y compañía, que destaca miércoles 8 de junio en el local 33. 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
2: Bueno, estamos pasando por establecimientos La Garza.
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2: Atento, que nos vamos adelantando ya a los primeros 12, 13 kilómetros de marcha.
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2: La verdad que el camino está espléndido, ¿eh? Espléndido para los vehículos y espléndido para los caballos. Tiene un problema, bueno, que no es un problema a nadie, el problema es que no tiene salidas muy angosto, entonces dificulta muchísimo.
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2: Vamos José Luis de Mello, a la unidad móvil de las hípicas del país de Automotora Círculo Yerbal, representante de camiones Jack, Don Fenifotor en todas sus versiones, 44, 52, 22, 53. 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
3: Sí, señor, vamos a ver primero cómo Casa Tito está tradicional. Le llegó el refresco, le llegó el refresco al número 26, al Zaino. Soy Faride, Matías Sánchez, Lautaro Sánchez, Club Uruguay de Vergara. Es el que está aquí, lo están refrescando. Después el resto de la tropilla va más adelante. Todavía no hemos podido llegar a los otros. Los que quedaron más retrasados, les cuento, el número 17. El 17 es el Colorado, el Tornado, el de Pamela Núñez con Elías Méndez, el Club Épico Olímpico. Retrasado.
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2: Bueno, vamos a quedar un poquito para mejorar la señal con José Luis de Mello en la otra unidad móvil. Atención, nos vamos con otra referencia, Emilio Méndez, atención, todo.
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2: Tenemos que 13 kilómetros 200. Metros de Emilio Méndez, 13 kilómetros 200 de competencia.
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2: Bueno, atención, otro de los que viene a pelear la punta de la competencia. ¿Quién es, Bruno? 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
6: Sí, señor, el Icario, el de Fidencio González, con Tadeo González del Uruguay de Vergara, vienen puestito. Vamos a ir buscando más adelante a ver dónde viene el grupo puntero, donde se encuentra la gata Molly, por allí la seis sureña, la de Andrea Naleiro con Javier Laus del Fogón de Lascano, donde está la gata Molly, como decíamos, con Ricardo Telis, del propio Ricardo Telis por allí, como decíamos, la sureña allí, estaba también el Lunarejo, el de Daniel Cardoso con Leandro Novo. Vamos a ver qué pasa rumbo al retorno aquí en Camino Rosal 33. 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
2: Va promediando la primera mitad, la primera etapa, cielo muy cubierto por aquí, por esta zona del departamento del 33, en esta llanura que nos va llevando rumbo a Rosal 33.
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2: Bueno, avanzamos ya con los primeros 32 minutos de competencia, con todos los protagonistas que se desparramaron tempranito nomás.
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5: Llamó Teresita Messi para preguntar cómo habíamos hecho para que José Luis de Mello se levantara temprano, porque la voz se parece que no llega.
2: No, no, escúcheme, 5 menos cuarto me estaba tocando timbre.
5: Ah, bueno. Menos mal que dejen que te defienda, Patafín.
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2: Bueno, atención, la información de Jorge Trau para la feria del próximo 22, esperaron la fila, era de esperar, obviamente, ¿no? Nosotros estamos estacionados a los 17 kilómetros, 200 metros, vamos a ir esperando y aguardando el momento en que podamos tener contacto con José Luis de Mello. Atento, vamos a ver ya si podemos tener contacto en cualquier momento. Atento. Atento, que tampoco queremos comunicarlo con estudio y no es posible porque por la otra vía no hay señal, ¿verdad?
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2: No te pongas nervioso, José Luis. A ver, por favor, José Luis, cuando nos veas detenido a nosotros, te pido por favor que decirle a Luisito que se detenga. Que por favor que se detenga, Luisito. 17 kilómetros 200 cuando le cante el top Emilio Méndez. Vamos a tener 17 kilómetros 200 metros cuando cantemos el top de supermercado Todo Paso Ancho. Atento, ahí viene 17 200. Va a pasar, atento Emilio Méndez. Atento, pero hay un desparramos. Bruno nos va a decir. ¿Quién es el que está primero como casa Tito Costa? ¡Top!
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2: 17.200 para quién, Bruno, el que está primero.
6: Para el número 3, el Icario, el de Fidencio González con Tadeo González del Club Uruguay de Vergara, aquí el locatario, el tostado Malacara. Allí va buscando el retorno para quedar de cara con Vergara. Allí va el caballo de Fidencio González, el que monta Tadeo González. Así están las cosas. Vamos a ver si va a venir desalojo por este puntero o no. Por ahora no aparece. Vamos a ver qué pasa en los siguientes kilómetros. 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
2: Aquí está Tadeo entonces. Tadeo González con el de Fidencio González. Puestito rumbo Rosal 33, 17 kilómetros 200. 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El de Fidencio, que corre Tadeo, el del Uruguay de Vergara. 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
2: ¿A dónde va la gente, Mario?
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2: ¿Y usted con quién está?
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2: Muy bien, en los primeros 17 kilómetros, ¿cuándo fue el promedio más alto, Emilio?
5: Y a la largada nomás, Francisco, los kilómetros del bitumen, ahí, que se trabajó a 33.600, los primeros 3.500 metros. Luego se bajó el tramo de casi 10 kilómetros dentro del Camino Rosal 33, que trabajaron a 30.200. Y este último tramo, que estamos debiendo precisamente de referencia, pero este último tramo tiene un parcial de 29.800. Pero nos vamos, ahora sí, a la referencia, Mario.
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5: A 29.443 metros en la hora trabajan los que están primero.
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5: Que reiteramos los parciales, este último parcial de 4 kilómetros, trabajaron a 29.800 dentro del camino a Rosal 33.
2: Bueno, le pido a José Luis de Mello que por favor que atienda una llamada, porque lo vamos a sacar por ahí, José Luis. Atendé la llamada que te van a llamar, por favor, José Luis.
5: Precisamente José Luis no estaba por interno dándonos el número del...
2: Sí, pero vamos que... A ver, José Luis, ¿nos escuchás ahora?
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2: Adelante, José Luis.
1: A ver, José Luis, te escuchamos, ahora sí.
3: Bien, para informarles que venimos aquí de atrás para adelante, informándoles, allí estaba la número 13, que es una de las que está allí adelante, ya les vamos a estar dando la información. Reiteramos, viene asustado el tornillo número 13, el tornillo cardenal de Humberto Batalla con Michael Sosa, Cuencuestre de Río Branco, también está un poquito más atrás, el 33 es el vaso, el barranquero de Pilar Sarabia, la gente de la Sociedad Criolla, 33, nos adelantamos un poquito más, vamos a ver quién es el que está allí, vamos a ver, ya vamos a pasar por ello. Vamos a estar con el número 28, el Colorado, el Egle Fernandino, Justino Silveira con Oriana Fernández, la gente del Democrático, el Cerro Chato, se desparramó la tropilla a lo largo y ancho de esta ruta, reiteramos, siguen caballos más atrás todavía, quedó por allí el número 26, es el otro que estaba atrás, es el Zaino, soy Farid, el de Matías Sánchez con Lautaro Sánchez, con Uruguay de Vergara, también estaba el número 17, el Colorado, el Tornado, el de Pamela Núñez con Elías Méndez, la gente del Club Limar Artiga, así están las cosas, aquí tenemos más caballos que están más adelante, ya le vamos a estar contando de a poquito, les vamos dando la información. Allí está el número 8, es el otro que está allí, el Tostado, el Uranejo, el de Daniel Cardona con Leonardo Novo, Club Fraile es muerto, y también el número 37. El 37 es el Traino, HLM Cides, Erudianiri con Danieliri, Uruguay de Vergara.
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1: Atento, Emilio Méndez, top.
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1: 20 kilómetros, 700 metros. 20 kilómetros, 700 metros para el que está primero.
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1: Pero se vinieron a buscar a Tadeo. Se vinieron a buscar a Tadeo González con el de Fidencio González, que está debutando hoy. 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Atención, ahí estaba el de Tadeo González. No sé cuándo tenga la perspectiva de quién se vino a buscar el desalojo de Tadeo González. Me lo canta Bruno. 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Te escucho, Bruno.
4: Sí, señor, está por allí el número 13, es el Icario, el de Fidencio González con Tadeo González, el que abre la marcha, se vino por allí el número 7, aparece la presencia de Soy Sureña, la de Andrea Naleiro con Javier Laus del Fogón de las Cano, vamos a ver quién más, se vino por allí la Soy Sureña, como lo decíamos, está por allí el talentoso, el que monta, Matías Moreira con Alejandro Cicerón del barrio Coya de Varela, así las los que se vinieron a buscar a González de el Club Uruguay de Vergara, vamos a ver qué pasa, vienen con confianza, con el escritorio Vidiella, la confianza 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Vamos hacia adelante porque se vienen los pingos de ahí atrás. Bueno, apuraron un poco el trámite. Vamos a ver qué pasa. Así están las cosas. Vamos adelante con Miguel Ángel Mendi para el remate del pantalla Uruguay 30 y 31 de julio.
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3: Bueno, para comentarles que el número 22, el tornillo Pablín de Julio Sosa, Club La Valleja de Rocha, tuvo un percance, pero ya lo estaban acomodando, se le había reventado la barbada, así que bueno, allí lo estaban acomodando en plena ruta para seguir. También el número 9 allí, el Colorado LR, el de Robert Abogado con Darío Abogado, Club Bolívar Artigas también paró un poquito, son los dos que están quedando aquí, pero ya iban a estar de vuelta en competencia. Además, el resto de la tropilla sigue adelantándose. Nosotros tenemos al número 37, como les comentábamos, es el Zaino HL Messi, el de Jordi Danieli con Diego Danieli, Club Uruguay de Vergara. También estaba allí un poquito más adelante el número 9, el Colorado LR Dinámico, el de Robert Abogadro, Darío Abogadro, Club Bolívar Artigas, son los que están un poquito más adelante, reiteramos, ya están en competencia esos equinos. Vamos a ver qué va a pasar. También estaba el número 8, es el Tostado Lunarejo, el de Daniel Cardoso con Leonardo Novo, Club Fraile Muerto. También el número 13, el Tordillo Cardenal, el de Humberto Batalla con Michael Sosa, Club Cuestre de Río Branco. Así están las cosas, pero mire que se desparramó la tropilla, nos quedaron para atrás el número 25, que todavía no lo tenemos, que es la tordilla que peluche, la de Marcelo Batalla con Marcelo Batalla, Club Uruguay de Vergara. También la número 1, el Tostado Sor, el de Vecina Gianelli con la propia Vecina Gianelli, la gente, la sociedad criolla, los 33. 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
2: Muy bien, vamos a buscar a José Luis Tomello por la vía que habíamos comenzado, José Luis, por el BTF. A ver, intentamos de vuelta. 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
3: Señor, dice, venimos de atrás para adelante, estamos con el número 37, el Zaino, el Messi de Jordi Danieli con Danieli, Club Uruguay de Vergara, hay 7, 8 caballos más adelante, pero no podemos llegar a ello. Vamos a ver si nos podemos arrimar, pero va, mire que va una tropilla, son 8, 9 caballos, vemos así, también estaba la número 2, la Colorada, Lucifer del Vito Barrio con Cristina Sosa, Club Olimar Artigas, camiseta celeste, allí están, reiteramos, pero mire que es una caravana impresionante, igual van todos los acompañantes, no hay mucho lugar, por eso no les puedo decir el resto de la tropilla, vamos a tratar si nos podemos acomodar acá, pero reiteramos, quedaron muchos caballos todavía, no tenemos al número 9, que es uno de los que había parado, el Colorado LR Dinámico, el de Roberto Bogadro con Darío Bogadro, Club Olimar Artigas, el 37, dijimos que estaba adelante, nos falta el 22, a ver qué pasó con el tornillo, Fabrín, el de Julio Sosa, con Julio Sosa, la gente del Club La Valleja de Rocha, que se le había reventado la barbada, miramos por el retrovisor y vemos que vienen más caballos a buscar al resto de la tropilla, reiteramos, son 8 o 9 caballos que van todos juntitos por el lado derecho, en esta ruta que está espectacular, como nos dijo el otro día Lionel Barreto, la verdad que muy buena está la ruta, así que bueno, reiteramos, son 7 o 8 caballos que van todos juntitos. Vamos a mirar a ver cuando tengamos para sacar los números y así poderles contar claritamente cuáles son los que van en este grupo. Reiteramos, son 7, 8 caballos que van todos juntitos en fila de indio.
2: Muy bien, tengo de Gabriel por acá un cordial saludo, buena transmisión, dice Gabriel, también un saludo como todos los días de Carlitos Urán, por ahí entonces, todos los saludos que vamos teniendo a través de las hípicas del país, en una jornada bastante gris, pero que la ruta, como decíamos, está espectacular, y así vamos marchando rumbo a Rosal 33, atento Emilio Méndez,
1: top, super todo, paso ancho,
2: 25 kilómetros, 600 metros.
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2: Francisco. Sí, escucho, José Luis.
3: Bueno, nos venimos aproximando a lo que es el retorno. Nosotros capaz que buscamos un lugarcito acá donde podamos parar sin molestar, para contarle los caballos que vienen de atrás y bueno, y ver el resto cuando estén retornando, si a usted le parece, para nosotros quedarnos acá para no amontonarnos, reiteramos, son 8 o 10 caballos que van juntos, imposible de llegar para poderles darle a ver cuáles son los caballos aquí en este momento están mojando al número 37, el Zaino HLM, el de Jorge Danieli, del Club Uruguay de Vergara. Así que dígame usted si le parece donde
2: encontremos un lugarcito. Perfecto, hay lugar acá a unos 4 kilómetros del retorno, hay lugares para estacionar, sí, imposible. Imposible, sacrificamos la transmisión, no hay banquina y no queremos perturbar a los acompañantes, inclusive entre ellos se perturban, ¿no? Cuando se amontonan 6, 7 caballos es bravísimo.
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4: Como dice Antonio Miravalle, no importa que baje el promedio, que demoren, yo le guardo las porciones que me encargó Francisco Ariel.
2: Sí señor, lástima que no llego hoy hasta la noche a 33, no hay problema Antonio, lo que usted diga está bien, usted es mi administrador. Bueno, un saludo de Dardo Berrobore, también tenemos por acá otro saludo de Piñero, muy buenos días a ustedes, estamos en la sintonía, me dice Piñero aquí desde Vergara, Gabriel, a todos los que están a lo largo y ancho del país con las hípicas.
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2: Muy bien, golpeamos las puertas de Arrozal 33 bajo una persistente lloviznita, cielo gris encapotado que va, bueno, ocultando el chato paisaje de Arrozal 33 con los rastros de la última cosecha de arroz.
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2: Bueno, ya estamos en el retorno. 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
2: 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Atento, ahí está el de Fidencio González con... González Chico, atento Bruno, ahí lo tenía Gonzalito para dar vuelta.
6: Va a pegar la vuelta, no quiere entregar la punta al gurí, allí va, va a pegar la vuelta, sí señor, está allí, va a pegar la vuelta, de un momento a otro viene todo el grupo allí, arroja el papel, atento, atento, top.
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3: Bueno, para contarles aquí donde nosotros quedamos, esperando el resto de la tropilla, el último que pasó, como dijimos, era el tostado, el Zor, el de Bettina Gianelli, la gente, la sociedad criolla, los 33. Después también el número 25, es la tordilla que peluche Marcelo Batalla, Club Uruguay de Vergara. También estaba allí, va retrasado, el número 17, el Colorado, el Tornado, el de Pamela Núñez con Elías Méndez, Club Olivar Artiga. Después, más adelante de esos tres que son los últimos, estaba el número 26, el Zaino, Sol Farid de Matías Sánchez con Lautaro Sánchez, Club Uruguay de Vergara. También estaba allí la 33, el Uruguayo, el Barranquero, el de Pilar Sarabia, Sociedad Criolla, los 33. El número 12, el número 12 es en la Picasa, Erika, la de Johnny Cuadrado, con Johnny Cuadrado, Sociedad Criolla, los 33. También allí el número 13, el Tordillo Cardenal, el de Humberto Batalla, con Michael Sosa, Club Ecuestre Río Branco. Después, un poco más adelante de eso, de esa tropilla, iba el número 9. Es el Colorado LR, el dinámico, el de Roberto Abogadro con Darío Abogadro, Club Limar Artiga. También el número 37 es el Zaino HL Messi, el de Jordi Danieli con Diego Danieli, Club Uruguay de Vergara. Son los que iban también el 22, el Tordillo Pablín, el de Julio Sosa. Julio Sosa es que se le había reventado la barbada del Club La Valleja de Rocha. Esos fueron los que nosotros tuvimos en nuestro pasaje, en la ubicación donde estamos acá esperando por el resto de la tropilla que ya debe de estar retornando. De un momento a otro los vamos a tener, pero vamos adelante con Miguel Ángel y Méndez, una vieja firma que se prolonga en su gente.
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2: Que la verdad que la ruta espectacular, ¿no? La ruta está espectacular, impresionante, ¿eh? Impresionante la ruta como vamos teniendo en este camino a Rosal 33. La verdad que está inmejorable, inmejorable está la ruta, ¿no?
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3: Bueno, ahora sí ya estamos. Ya pasó la número 7, la tostada. Soy Sureña de Andrea Nalerio con Javier Lau. Aquí viene el más participante. Viene el número 24 y el 38 también. 24-38 ya pasaron por nuestro punto.
4: Muy bien, José Luis. Muy bien, José Luis. Así entonces nos vamos adelantando con el terceto. Ya tenemos los tres punteros, los que vienen delante de la unidad móvil de automotora Círculo Yerbal, con venta en cero kilómetros en toda la marca. Ahí está, los tres que abren la marcha, que están primero como Casa Tito Costa, que hacen la diferencia de óptica Alberto desde 1980 junto a tus ojos.
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3: Sigo contando el número 20, el Colorado, el enano Pepo Alejandro Álvarez, Ignacio Álvarez, Club 12 Octubre, ya también pasó por acá. El número 34, que era el 34, no, el 33 será, o el, no, el 34 no lo tenemos, el 23. El 23, el Zaino Capataz, el de Sandro Rivero con Agustín Barreto, Club Barrio Coya, también estaba allí. El número 24, el Colorado HC Aquil de Roberto Rodríguez, Juanaldo Rodríguez. Acá viene el más participante, pasó el número 19, ya también pasó por allí. Vamos a ver cuál era el 19 de la Malacara. Ahí le quemaron el de Facundo Espejo, por Facundo Espejo, eso siempre es presente.
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4: Bueno, atención, que tenemos los tres primero como Casa Tito Costa, vamos. 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
5: 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Cambiaron las cosas porque apareció allí En la primera ubicación, el número 5, está el talentoso, el de Alejandro Cicerón, con Matías Moreira del barrio Colla de José Pedro Varela. Aparece la Soy Sureña, la número 7, la que corre Javier Laus, que es de Andrea Laneiro del Fogón de Lascano. Y está el Orizoy, el número 16, el de Daniel Borges, con Lucas Prochasca del barrio Colla también. El barrio Colla se adueña de la punta de la carrera aquí a esta altura de la mañana, ya de cara a lo que va a ser el campo de neutralización y el control del cuerpo médico veterinario. 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
4: 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Sigue densa la niebla y la humedad sobre esta parte del camino a Rosal 33. Así están las cosas. Así estamos, rumbo a Vergara, con el auspicio del gobierno de 33, gestión que construye futuro. 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
4: ¡Vamos, Bruno!
5: Bueno, un saludo para Néstor Silvera, que nos está escuchando por allá, por su pago. Bueno, nos dice buena transmisión, un saludo para todo el equipo. Así que bueno, un saludo para Néstor Silvera.

0: Gianelli, la propia Bettino Gianelli, Sociedad Criolla a los 33. Dispuesto a Bayer número 17, el Colorado, el Tornado, el de Pamela Núñez con Elías Méndez, Cruz Bolívar Artigas, el otro que estaba retrasado, el número 25, la Tordilla, que Peluche, la de Marcelo Batalla, Cruz Uruguay de Vergara, el propio Marcelo Batalla, allí también estaba el número 12. El número 12 es la Picasa Erika, la de Johnny Cuadrado, con Johnny Cuadrado, Sociedad Criolla, el 33. El número 33 también es el otro que está retrasado. Es el Bayo, el Barranquero de Pilar, Sarabia, Sociedad Criolla, los 33. El número 13. Allí el otro, el Tordillo Cardenal, el de Humberto Batalla, con Michael Sosa, Coco, este Río Branco. El número 26, el Zaino Solfarí de Matías Sánchez, Lautaro Sánchez, Club Uruguay de Vergara. Esos son los más retrasados acá en la ruta, así que vamos adelante con Miguel Ángel Méndez. 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
2: 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Se armó el tarceto, se quedó González, chicos, se quedó el de Fidencio, se quedó Tadeo González. Bueno, pero atención que se armó un tarceto en la vanguardia. Está allí Orizoy, el de Daniel Borges, con Lucas Prochaca, el del Barrio Colla de José Pedro Varela. También está Isoy Sureña, la de Andrea Nalerio, con Javier Laut, el Fogón de Lascano, otro que viene ahí trabajando también, que desde el principio comenzó a venirse a la vanguardia. Es el talentoso, el de Cicerón, con Matías Morena, Barrio Colla de José Pedro Varela. Bueno, ahí están todos los protagonistas, los que son animadores de esta primera etapa del Raí Coco Cuadrado, desde la unidad móvil de empresa Wilke J. Pinto, acompañando a la familia. 099-140-293. 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
0: 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Los que quedaron más retrasados, ahora pasamos lo que era la número 13, dijimos. Era la el Tordillo, Cardenal de Humberto Batalla, con Michael Sosa, Cruz Oeste, que Río Branco. El 26 es el Zaino Solfarí, el de Matías Sánchez, Altara Sánchez, Club Uruguay de Vergara. Nos adelantamos un poquito más el móvil. Allí está el número 37, por el lado derecho de la ruta, es el Zaino HL Messi. El de Jordi Danieli, con Daniel Danieli, Club Uruguay de Vergara. Así están las cosas, también está en ese grupo, son cinco en este grupo. También el número 9, reiteramos, es el Colorado LR, el dinámico, el de Roberto Abogadro, con Darío Abogadro, Club Ulimar Artiga. También el número 28, el Colorado LL, Fernandino Justino Silveira, con Oriana Fernández, Club Democrático Cerro Chato. El 22 es el Tordillo Pablín, el de Julio Sosa, Club La Valleja de Rocha. Y el otro que estaba, el número 8 es el Tostado Lunarejo, el de Daniel Cardoso, con Leonardo Novo, Club Frailes Muerto. Este es otro grupo que va, después el resto de la tropilla se fue mucho más adelante. Nosotros vamos con esta gente porque acá está un poquito congestionado para el cruce hacia adelante. Ahí lo pasan para el lado derecho de vuelta, al número 37, al Zaino HLM, Sigurdico, con Daniel Danieli, la gente del club.

0: Guaidó Vergara lo tratan de poner para adelante, para tratar de descontar, porque mire que es una gran diferencia que tienen los punteros, con esto que vienen más atrás, vamos adelante, con Miguel Ángel Méndez, una vieja firma que se prolonga con la gente, le cambio por Leonardo Silveira y compañía que remata este jueves 9 en Cerro Colorado, 700 vacunos.
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0: 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Les cuento los otros que vienen, este otro grupo. Allí estaba el número 8, el Tostado Lunarejo, el de Daniel Cardoso, Leonardo Novo Cruz, Fraile Puerto. También el número 22 estaba allí metido, el Tordish, el de Julio Sosa, con el propio Julio Sosa, con la Valleja de Rocha, el número 9 también, el Colorado LR Dinámico, el de Roberto Bogadro, con Darío Bogadro, Club Mar Artigas, también está el número 28, el Colorado, como les dije, el de Justino Silveira, con Oriana Fernández, el Democrático de Cerro Chato, y cierra en este quinteto el 37, es el Zaino HLMC de Jordi Danieli, con Diego Danieli, Club Uruguay de Vergara. Hay más participantes, adelante, tenemos aquí, miramos hacia adelante el 24, vemos el Colorado Choquil, el de Roberto Rodríguez, Jolando Rodríguez, Cruz Sarandí, es más la tropilla que se juntaron aquí adelante, son 8 o 9, pero van todos juntitos por el lado derecho. De a poco va llegando el refresco a la gente del Club Uruguay de Vergara, miramos hacia adelante, un minuto, vamos a ver si podemos tener los números para contarle claramente cuál, dónde va este grupo, pero reiteramos, va toda la tropilla por el lado derecho a buscar las referencias con los punteros del depósito, todo para tu caballo de trabajo y deportes, 44-52-87-39. 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
2: 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Nos vamos instalando con Bruno en la parte posterior de la unidad móvil de Wiki, J. Pinto, toda la familia atrás, 099-140-293. 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
4: 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Aquí está el grupo, aquí está el binomio que viene de punta, siempre allí. 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Estamos hablando del número 5, el talentoso, el caballo de el Club Barrio Cuya, el de Alejandro Cicerón con Matías Moreira. Se le llevó la pata, lo enganchó de un ojo a la Soy Sureña, la de Andrea Naleiro con Javier Laus del Fogón de las Cano allí. Y el número 16, que era el otro que venía, se replegó un poquito, que era el Orizoy, el de Daniel Borges, con Lucas Prochasca del Barrio Cuya de Varela. 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Así está el grupo, realmente el binomio que abre la marcha rumbo al campo de neutralización ahora. 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Vamos adelante con Miguel Ángel Mendi para el remate de pantalla Uruguay del 30 y 31 de julio.
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2: Muy bien, vamos contigo, José Luis Temello, a otra unidad móvil de Automotora Círculo Yerbal, con venta en cero kilómetro en toda la marca. 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
0: Sí, señor, les comento. Son 8 o 9 participantes que están allí, les vamos a ir contando. Está la Colorada Lucifer, Víctor Barrio, con Cristina Sosa, la gente de allí, de lo que es el Club Ulimar Artiga. También el otro que estaba por allí, el número 6, es el número 6, el Tordillo Gallego, CG, Lano Soria, Pablo Adrián Alta, Club Uruguay de Vergara. También estaba por allí el número 19, La Malacara, Eola Quique Mal, Facundo Espejo, el propio Facundo Espejo, Sociedad Criolla, los 33, el número 27, la Torrodilla Balita, Sociedad No Me Gusta, Federica Cabrera, Club Sarandí, también el número 32, el Tostado Soldadito, el de Luciano Alemán, Juan Sousa, Club Uruguay de Frailes Muertos, también el número 18, es el otro que está, es el Tordillo Soy Temporal, el de Andrés Lindemann con Jefferson Costa, Club Hípico Los Potros, lo reiteramos, y el 24, el Colorado, hace aquel, el de Roberto Rodríguez, Aldo Rodríguez, Cruz Sarandí. Son 9 participantes, reiteramos, que están en este grupo, que van en busca de los punteros para ver quién está adelante, como el Miguel Ángel Ismendi, una vieja firma que se prolonga con su gente. 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
3: Quedaron todos nombrados, Francisco.
1: A la orden.
2: Todos nombraron. Correcto. Atento, Emilio Méndez, la información de Jorge Estrado para la feria del 22 en la Fomento de 33, el terceto de avanzada que se vienen alternando acá permanentemente. Atento que se lo va a decir Bruno después que decante el tope en los 50 kilómetros. Emilio Méndez, 50 kilómetros que se van a cumplir con los que dan la marcha, con los que están primero, Casa Tito Cota Top.
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2: Atento que tenemos 50 kilómetros, Emilio, para el que está primero con Casa Tito Costa. Bruno, dale, vamos a la unidad móvil de empresa Wiki J Pinto, toda una familia detrás, 099-140-293.
4: 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Allí está el tercepto, el tercepto. Ahora se arrimó la presencia del número 16, se arrimó desde atrás hacia adelante la Orizoy, que se había quedado un poquito, la que monta Lucas Prochaska y Daniel Borges del barrio Colla de José Pedro Varela. Apareció por allí la presencia también de Soy Sureña, la de Andrea Naleiro, con Javier Lau del Fogón de las Cano, y viene el talentoso, el de Alejandro Cicerón, con Matías Moreira del barrio Colla, a falta de 10 kilómetros para que termine esta primera etapa. Van hacia Vergara, van hacia allí, hacia el campo de neutralización, para buscar el control del cuerpo médico veterinario Agua y Más Agua. Pero realmente le pegaron un tajo bárbaro al resto, realmente están lejísimos, la verdad. Vamos a ver qué pasa, reitero, está la Sol Sureña, la de Andrea Naleiro con Javier Lau del Fogón de las Cano, está el talentoso con Alejandro Cicerón de Matías, con Matías Moreira del barrio Colla, y está el número 16, Orizoy, el de Daniel Borges, con Lucas Prochaska del barrio Colla de Varela. 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
3: 50 kilómetros, faltan 10 para finalizar la primera etapa. En un tiempo.
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3: Una hora, 31 minutos, 36 segundos y un promedio que aumenta.
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3: A 31, 387 metros en la hora trabaja quien está primero.
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3: Que parece que dejaron la leche en el fuego porque trabajaron los últimos 9 kilómetros a 32,200.
2: La verdad que sí, ¿no? Pero el camino invita, claro, cuando el camino invita, creo que vamos a tener mucho menos rechequeo en esta jornada, por más que tenemos 3,5 kilómetros, 4 de bitumen, Emilio, de bitumen de ruta dura, pero la verdad que el resto es una tablita impresionante, ¿no? Ojalá hubiera raíz todos los días por acá, pero está brutal para autos, suave, prácticamente no tiene piedra, alguna de casualidad. Está formidable el camino a Rosal 33, está prolijito, la verdad que lo ancharon, inclusive lo hablamos con Luis recién y coincidíamos, lo habían anchado a este camino, ¿no? Que es un viejo tema.
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3: Cuando arreglemos el camino a Doña Mamerta por ahí, vamos a hacer el rayo ahí también.
0: Doña Mamerta, no importa que el camino esté feo, tenemos otros motivos para ir.
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0: ¿Y usted con quién está, Mario?
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0: 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El grupo Tarceto viene andando. ¿Cómo lo ves, Bruno? Se quedó Tadeo González. Definitivamente, me parece. Atento, no nos quedamos porque después va a pasar bravísimo, ¿no? Nos vamos, Bruno, contigo. Unidad móvil de empresa Wiki, J. Pinto, acompañando a la familia, 099-140-293, al cambio por Leonardo Cibeli y compañía, que remata este jueves 9 en Cerro Colorado, 300 acá.
4: Informando Jorge Strau, la confianza de siempre y trayectoria en negocios rurales. Allí viene el tercero, allí vienen los tres, allí viene el grupito, vienen con la Sol Sureña, la de Andrea Naleira, con Javier Laos del Fogón de Lascano, se cortó por allí el talentoso, el de Alejandro Cicedón, con Matías Moreira del barrio Coya, se replegó allí a 5 o 6 cuerpos por allí, apareció el número 16, la Orizola de Daniel Borges, con Lucas Prochasca del barrio Coya, así aparecen rumbo a Vergara, allí al campo neutralización, como lo decíamos, a poco menos de 10 kilómetros para que termine esta primera etapa aquí en Vergara del Coco Cuadrado, con más de 30 protagonistas, 33 específicamente, ya bueno el grupo, bueno allí están, los tres están perfectamente, realmente vienen en el aire los tres, sobrado, vamos a ver cómo le va a ir en el campo de neutralización, el camino como lo decía Francisco está espectacular, con alguna piedra un poquito ahí del lado donde van los caballos, pero de más impecable, vamos a ver cómo les asienta el rebote que tiene este camino aquí de Rosal 33, bueno, después va a venir la parte dura del asfalto cuando salgamos a ruta 18, unos 2 o 3 kilómetros hacia el campo de neutralización, segunda etapa por ruta 91 para culminar enfrente a la plaza aquí en Vergara, así están las cosas, se van los tres punteros, Soy Sureña que corre Javier Laus del Fogón de Lascano, Matías Moreira que corre el talentoso, el del barrio Coya, y después el número 16 un poquito más atrás, el Orizó y el de Daniel Borges con Lucas Prochasca del barrio Coya de Varela, así están las cosas, vienen seguro con Seguros Unidos Ufriategui 931, vamos adelante con Miguel Ángel Ismendi para el remate de pantalla Uruguay del 30 y 31 de julio.
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0: Nos acercamos a los 50 kilómetros, Emilio Méndez. Nos vamos acercando a los 50 kilómetros de esta etapa, de esta primera etapa del Coco Cuadrado, con mucha niebla, mucha humedad, con llovizita, pero que se con un camino espectacular realmente. Vamos a instalarnos con José Luis de Mello,
2: antes, pero antes, le voy a cantar a Emilio los 50 kilómetros. Antes, le canto a Emilio los 50 kilómetros de competencia. Atento, faltan 500 metros, acercándonos a los últimos kilómetros para estar en el campo de neutralización, que va a ser, como siempre, allí en las viviendas. Ahora, una lluvinita un poco más fuerte. No lluvia, es llovina. Si te parás y te quedas un rato, te mojás.

0: ¿Lo querés ver? La tenés, estás empapado. Ahí están, últimos 300 metros para llegar a los 50 kilómetros. 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Atento, Emilio, 50 kilómetros que van a caer en la unidad móvil de automotora Círculo Yerbal, que está con una línea de usados muy buena. ¡Top!
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0: 50 kilómetros. Ahora sí, vamos con José Luis de Mello. 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
2: 50 kilómetros, a escaso kilómetro de entrar a la ruta 18. Y estamos en un tiempo.
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2: Una hora, 41 minutos, 27 segundos. ¿Y el promedio que aumenta?
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2: A 29.623 en la hora trabaja quien está primero.
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0: Atento. Atento, cuando esté José Luis me avisan para ir a la otra unidad móvil de las hípicas del país, desde la de Wilke J. Pinto. 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Se acerca la ruta nacional 18 para ir al campo de neutralización.
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0: El público se fue agolpando a un lado y al otro del camino a Rosal 33, en los lugares donde se puede estar, donde se puede entrar, porque hay muchos lugares que, bueno, estos caminos vecinales no tienen entrada. Es cierto que lo ensancharon, pero hay muchos caballos y eso complica las cosas.
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2: Escuchamos, recibo un llamado de Divio Cacho Duarte desde el barrio Abreu. Bueno, escuchando la transmisión, y se ve que está interesado en algún predio por ahí, porque nos pregunta a usted y a mí en qué kilómetro estábamos, Francisco.
0: Qué lótido. Saludos, estimado Cacho.
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0: A ver, José Luis, estás por ahí, vamos contigo. 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
3: Sí, señor, sí, señor, ahora sí retornamos la comunicación. Venimos con estos 9, este grupo, reiteramos. Allí está el número 14, el torneo. Soy Oreja, Wellington, Miravalle, Condor, Fin, Miravalle, Uruguay de Vergara. Así está la gente de la Isla Patrulla, que maneja la conducción de Agustín Miravalle, este campeón de lo que fue Jesús María. Así que cuando está toda la barra acá, un besito, así la patrulla, la mamá del milico. Así que un saludo para ellos, a José Luis Fernández y Marta en Brasil, que están prendidos también a la difusora. A todos ellos les contamos que va este grupo Sol 9, los participantes. Allí está la número 2 metida, la Colorada Lucifer de Víctor Barrios, Cristian Sosa, Cruz Privada Artiga. También estaba Gilmar Ostari, es el Rodillo Gallego, el Gel de Lano Soria con Pablo Arnalza. Uruguay, también estaba allí el número 19 en este grupo, retiramos la matacara, pero aquí el que más, la de Facundo Espejo, la gente de la sociedad criolla, los 33, también estaba allí el número 27, Tordilla, la balita, sociedad, no me gusta, Federica Cabrera, Cruz Arandí, también estaba el número 18, el 18, el Tordillo, soy temporal, el de Andrés Lindemann con Jefferson Costa, Club Hípico Los Potros, también el número 31, el otro que está, es el Zaino Serenitar y el de Mercedes Fernández, la propia Mercedes Fernández, Club Nacional de Fútbol, también estaba allí, dijimos, del 18, el 18 es el Tordillo, soy temporal, con Jefferson Costa, Club Hípico Los Potros, son los 9 que van a buscar el resto de los punteros. Más atrás quedaron, pero mucho más atrás, el número 8, que es el Tostado, el Lunarejo, el de Daniel Cardoso con Leonardo Novo, Club Frailes Muerto. También estaba allí el número 9, otro que había quedado retrasado, el Colorado, LR Dinámico, el de Robert Abrogadro con Darío Abogadro, Club Olivar Artigas. También estaba allí el número 22, es el Tordillo Paulín, el de Julio Sosa, Club La Valleja de Rocha, el 28, también el Colorado LL Fernandino, Justino Silveira con Oriana Fernández, Club Democrático Cerro Chato. Y el 37, el Zaino HL Messi, el de Jordi Danieli con Diego Danieli, Club Uruguay de Vergara. Esos son los que vienen más retrasados y hay otro grupo que está más retrasado, pero reiteramos, nosotros vamos con estos 8 o 9 que son los que van buscando la punta. 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
0: Ahora sí, ya estamos buscando la ruta Nacional 18. Vamos, Bruno, con los que vienen primero como Casa Tito Costa. 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
4: 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Rutia Nacional número 18, van a entrar los protagonistas. Allí están las diferentes casaquillas. Bueno, allí ingresaron a la Ruta Nacional 18. Atento a todos.
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4: Para la presencia del número 5, el talentoso, el de Alejandro Cicerón, con Matías Moreira del barrio Colla de Varela. Para la número 7, para Soy Sureña, la de Andrea Naleiro con Javier Laos del Fogón de Lascano. Y para el 16, el Orizoy, el de Daniel Borges con Lucas Prochasca del Club Barrio Colla, ingresando ya a la ruta 18, ya está el tercero que va a pasar por el arroyo Arroyito, aquí rumbo ya al campo de neutralización, últimos 2 kilómetros ya, golpeamos la puerta de Vergara, vienen con confianza como escritorio Vidiella, la confianza no se compra, se gana Vidiella y compañía, que este miércoles 8 de 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
0: Muy bien, ya en la ruta 18, como decía Bruno, caminando con el grupo. 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Mario, ¿y a dónde va la gente?
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0: Muy bien, desde la unidad móvil de automotora Círculo Yerbal, con toda la línea Nissan, en camionetas y autos 44-52-22-53, ahí está la ruta nacional 18, ahí están los punteros, Vergara se prepara para el campo de neutralización con un poquito de llovina, pero nada del otro mundo, últimos kilómetros para arribar, últimos 3 kilómetros para arribar al campo de neutralización, últimos 3 kilómetros y medio.
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0: Pisan fuerte por la ruta nacional 18. A ver, José Luis, ¿por dónde venís con la unidad móvil? 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
3: Sí, señor, para comentarles que venimos los molinos de la Rosal, aquí los molinos, acá venimos con los que vienen, los 9 que les dijimos, la que cierra la marcha de todo este grupo, la número 14, el 14 dijimos que era, es el Tordillo, Soy Oreja, el de Wellington Miravalle, con Delfina Miravalle, el Club Uruguay de Vergara, es la que cierra la marcha. Son 9 participantes, el resto están todos allí en fila india por el lado derecho, la mayoría de ellos ya van a buscar los últimos kilómetros para dejar el camino de tierra y entrar en lo que es la parte de bitumen. Allí también hay gente que está sacando fotos y filmando, así hay también mucha gente que ha venido a acompañar este raid, reiteramos, son los últimos kilómetros, miramos hacia adelante, vemos que está allí el número 21, el número 21, la Zaina, mi deseada Soledad Díaz con María José García, Club Barrio Coya, es una de las que está allí metidita en este grupo, son 8 o 9 los participantes, son los últimos kilómetros de esta primera etapa de este El Coco Cuadrado. De un momento a otro vamos a dejar lo que es el camino de tierra, pero todavía falta, así están las cosas, les cuento, vamos adelante con Miguel Ángel Méndez, una vieja firma que se prolonga con su gente.
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0: 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Ahí viene el grupito, atención, atención, ya pisando sobre el arroyo Puente, sobre el arroyo Pará, Bruno, te escucho. Adelante con Miguel Ángel Ismendi, que el 15 remata en José Pedro Varela.
4: 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Vergara, sí, golpeamos la puerta, pedimos permiso, allí va el grupo de tres competidores, donde no ha cambiado las cosas, viene la presencia de la sureña allí, el de al lado Andrea Naleiro con Javier Laos de Lascano, del Fogón de Lascano, aparece la presencia del talentoso, el de Cicerón con Matías Moreira del Barrio Cuya, y se mete el Orizó y el de Daniel Borges con Lucas Prochasca del Barrio Cuya, allí cartel a la derecha, indicador que dice 33, Rotonda y Vergara, allí seguimos rumbo a 33, nos meteremos en la boca calle a la izquierda, allí donde estará el campo de neutralización, para ver el control del cuerpo médico veterinario, gente a la derecha y a la izquierda, aquí está el campo de neutralización, como lo digo, comanda la sureña, la de Andrea Naleiro con Javier Lau del Fogón de Lascano, el talentoso, el de Cicerón con Matías Moreira del Barrio Coya, y viene el Orizó y el de Daniel Borges, Lucas Prochasca, el Club Barrio Coya, le van a poner el color a la mañana en esta primera etapa, aquí van a arribar de punta y primero como Casa Tito Costa, tradición de calidad, vienen con confianza siempre, las que pone Escritorio Vidiella para su feria del miércoles 8 de julio 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Miguel Ángel Ismendi para el remate de pantalla Uruguay del 30 y 31 de julio.
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0: Se acerca el campo de neutralización, van a estar los primeros 60 kilómetros de competencia bajo persistente lloviznita esta mañana, rumbo al campo de neutralización, los que les decía Bruno, y el público se ha apostado plenamente sobre esta ruta nacional número 18, ha entendido que es mucho mejor estar afuera, no se corre en riesgo, ahora sí, vamos al campo de neutralización, un gran despacho, las diferencias van a ser formidables, no quepan duda.
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0: Atento, que ahí los tenés, Bruno. Mirá, allí vienen para el campo de neutralización.
4: Sí, señor, se terminan los primeros 60 kilómetros del Coco Cuadrado. Aquí vienen los protagonistas, la Sureña, todos por la izquierda. Sureña de punta, la gente del Fogón de las Canas se despegó a la pata. Gilde Cicerón con Matías Moreira en la monta. ¿De qué barrio Coya apareció por allí la presencia del número 16? Estamos hablando del Orizoy, el de Borges con Lucas Prochaska. Se van a meter en la Boca Calle. Y allí vienen últimos metros por ruta 18. Girarán a la izquierda. Allí el desvío de los acompañantes. Vamos a ver qué pasa. Allí están los protagonistas. Giraron, atento, atento. Van a girar hacia la izquierda. Se van a meter y van a quedar de cara al cartel de llegada. Tengo tiempo para Mario.
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0: La verdad que van a hacer una diferencia impresionante. Emilio Méndez, 60 kilómetros clavadito, ¿correcto, Emilio?
2: Correcto, Francisco.
0: Correcto, 60 kilómetros de la primera etapa. Estamos esperando por los competidores que ya se acercan con llovina que moja, llovina que moja el campo de neutralización.
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0: Atento, cantale el top, vienen arribando el punto terminal, Bruno.
4: Sí, señor, los tres, el tercero, allí va a llegar primero la Sureña, va a llegar la del Fogón de las Canas, la primera. Primera ubicación, atento, atento, va a llegar allí la del Fogón de las Canas, atento, atento, top.
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4: Segunda ubicación para el número 16, bueno, atento que se enloqueció el caballo por allí, para el número 16, el Orizoy, el de Daniel Borges con Lucas Prochaska del barrio Coya. Tercera ubicación para el número 5, el talentoso, el de Cicerón con Matías Moreira del barrio Coya. Así los primeros tres arribos de esta primera etapa del Coco Cuadrado.
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0: Muy bien, ya tenemos un minuto, la diferencia de Óptica Alberto, que arribaron los primeros al campo de neutralización, los tres primeros que le dijo Bruno.
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4: Para la Gatamoli, la de Ricardo Telis con el propio Telis del Uruguay de Vergara, que arriba cuarta el punto terminal.
0: A 1:20 la diferencia de Óptica Alberto de 1980, cuidando tus ojos, la Gatamoli, la número 4.
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2: Primera etapa, el Rey Coco Cuadrado, 60 kilómetros, tiempo.
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2: 2:01:49. El promedio general de la primera etapa.
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2: De 29.632 en la hora para quienes arribaron primeros.
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4: Bien, arribaron, bueno, en el tercer grupo, digamos, arribó el número 20, el enano Pepo, el de Alejandro Álvarez con Ignacio Álvarez del Club Social 12 de Octubre, y arribó junto con él el número 23, el capataz, el de Sandro Rivero con Agustín Barreto del Club Barrio Goya, Francisco.
0: Sí, señor, y esto arribó a 1.50 la diferencia de Otica Alberto, a 2.40 arribaron dos competidores.
4: Sí, el 38 arribó ahí en ese grupo. Estamos hablando de AM Canela, la de Sociedad, los tres con Alejandro Matiauda de la Hípica de Flores, y el número 24, el Aquil, el de Roberto Rodríguez con Aldo Rodríguez del Club Sarandí.
0: Y a 2.46 arribó el 3.
4: El número 3, estamos hablando de el Icario, el de Fidencio González con Tadeo González del Barrio Coya de Vargas, del Uruguay de Vergara, perdón.
0: 2.46 arribó González, Tadeo González arribó a 2.46 la diferencia de Óptica Alberto. 9 competidores en el campo.
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1: Atento, una diferencia enorme, ¿no? Ya van 4:10 que arribaron los tres primeros.
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1: Bueno, Llovina que moja. Tuvo bien de mello en Tres Paraguas, ¿eh? Tuvo bien el hombre en la Isla Patrulla Tres Paraguas.
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2: Si trabaja la OCE, ¿cómo no vas a ver, no, olfatear el agua?
3: Señores, les comento que van por los arribos. Ya le vamos a estar informando a ver los números que van a arribar. El número 30, el número 30, la tostada. Cabulera, la de Francisco Cabello con Guillermo Vieschio, la de la gente de la hípica de Flores, es el otro que va a arribar ahí el punto terminal, también está allí, el número 19 es el otro que va a ir a buscar el arribo, reiteramos, la Malacara, aquí que mal, la de Facundo Espejo, Sociedad Criolla, los 33, el número 35, el Tordillo Charanguero, José Luis Lago, Elías Lago, Club Barrio Coya, y el número 2 es la Colorada, Lucifer de Víctor Barrios con Cristian Sosa, el Club Olivar Artiga, son los próximos arribos que vamos a tener al punto terminal. Nosotros ya pasamos el puente, estamos en los últimos kilómetros, aquí venimos, reiteramos, con el número 30, que es la tostada cabulera, la de Francisco Calvelo, con Guillermo Vecchio, la gente, la hípica de Flores, allí se arrimó el 19, que es el otro que va a ir a arrimar la Maracara, el aquí quemar la de Facundo Espejo, la gente, la sociedad criolla, los 33, son los próximos en arrimar al punto terminado.
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1: 6:40 que arribaron los tres primeros al campo de neutralización. Va a haber varios rayes, Emilio, varios rayes.
2: Sí, hay 9 caballos dentro de los 3 minutos que sería un ray.
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3: Llovina persistente para su feria del 22 de julio en la Fomento 33. En este momento va a entrar en la parte de la tierra. Allí entró Guillermo Vecchio, el número 30, la tostada cabulera Francisco Cabello, Guillermo Vecchio, que la política de Flores. También estaba allí el 35. Se van a arribar todos con el mismo tiempo, seguro. Es el Tordillo Changuero de José Luis Lago con Elías Lago, el Club Barrio Coya. También está el número 2, es la Colorada Lucifer de Víctor Barrio con Cristina Sosa, Club Olimar Artigas, dijimos, y el número 19, esos son los 4, es la Malacara, Aquimel de Facundo Espejo, la gente de la sociedad criolla, son los 4, hay más arriba al punto terminal, pero estos 4 van a arribar juntitos, los 4, ahí usted los va a tener.
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4: Bueno, para el número 2, como lo decía el compañero José Luis, para el número 2 que estamos hablando... de la presencia de la gente del Olimar Artigas, estamos hablando del de Víctor Barrios, el Lucifer, el de que monta Cristian Sosa, para la cabulera, la de el Carlos Vecchio, la que monta el Carlos Vecchio, que es Francisco Calvelo de la Hípica de Flores, el 35, el Changuero, el de Luis Lago con Elian Lago del barrio Joya, y el 19, que es el Aquil Quemal, el de Facundo Espejo con el propio Espejo de la Criolla, los 33.
1: Arribaron en diferencia de Óptica Alberto desde 1980 al servicio de tus ojos a 8 minutos 20.
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1: A ver, Bruno, a 9.30 la diferencia de Ute Calberto desde 1980... Arribaron un lote de competidores. Atención, el 18,
4: el Soy Temporal, el de Lindimán con Jefferson Costa, de los hípicos del Club Hípico Los Cuatro, el 6, el Gallego CS, el de Lalo Soria con Pablo Adrián Alza de Vergara, el 22, el Pablín, el de Julio Sosa con Julio Sosa de La Valleja de Rocha, el 14, el Soy Oreja, el de Willington Miravalles con Delfina Miravalles del Club Uruguay de Vergara, el 37, si no me equivoco, el HL Messi, el de Jordi Danieli con Diego Danieli.
1: No, perdón, Bruno, el 27.
4: El 27, 7 no tenemos en planilla, sí, tenemos el Balita, el de Sociedad No Me Gusta, el con Federica Cabrera del Club Sarandí. El 21, el Mi Deseada con María José García de Soledad Díaz del barrio Coya. No sé si va quedando alguno más por ahí, Francisco.
2: 6 arribaron en este lote.
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1: Atento, 18 arribó, Brunito, disculpame que estaba tomando tiempo de otros que llegaron después, el 18 también.
4: Sí, sí, ya lo habíamos dicho, que es el Soy Temporal, el de André Lindimán con Jefferson Costa, del Club Hípico Los Potros de Noblía.
1: El 32, ya dijiste también.
4: El 32, que fue el Soldadito, el de Luciano Alemán, con Juan Sousa del Club Uruguay de Freire Muerto.
1: ¿El 37 lo habías dicho?
4: El 37, sí, lo dijimos, que es el Messi, el de Danieli, con Diego Danieli del Club Uruguay de Vergara.
1: Y el 9 arribó a 10 minutos de diferencia de Óptica Alberto, el 9.
4: El 9, que es el el LR Dinámico con Robert Abrogado, con Darío Abrogado del Club Olimar Artigas.
1: Y a 22, y el 22 a 10.30.
4: El 22 es el Pablín, el de Julio Sosa, con Julio Sosa del Club La Valleja de Rocha.
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2: Francisco, el 22 lo teníamos arribado a 9 minutos 30.
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3: 17, 1 y 25.
1: Muy bien, bueno, a 11 minutos arribó el 8. El 8, Bruno.
4: El 8, sí, claro que sí. El 8, que es el Lunarejo, el de Daniel Cardoso con Leandro Lobo de Freire Muerto.
1: A 12 minutos 12, el 13.
4: El 13, que es el Cardenal, el de Humberto Batalla con Michael Sosa del Ecuestre de Río Blanco.
1: A 12.30, el 26.
4: 26, estamos hablando del Soy Farid con Lautaro Sánchez, de Matías Sánchez del Club Uruguay de Vergara.
1: A 12 minutos 40 arribó el 17.
4: 17, que es el Tornado, el de Pamela Núñez con Elías Méndez del Club Olimar Artigas.
1: El 7.
4: El 7, que estamos hablando de Soy Sureña, que se había arribado en el primer grupo, fue la primera de la etapa, fue la número 7.
1: Perdón, el 1, nos confundimos con Luis acá.
4: El 1 es el SOR, el de Bettina Gianelli, con el propio Bettina Gianelli de la Criolla los 33.

0: ya se va a venir todo el tema, a ver, pero ya se va a venir, faltan 5 minutos para lo que va a ser la tama de toma de pulso, ¿no?
1: Vamos arriba, el número 22, me lo dieron dos veces, llegado a los 9:30 y a los 10:30, es decir, 9:30 y 10:30.
0: Bueno, entonces tenemos una duda ahí, los números están muy borrosos también, no me estoy justificando, Francisco, por favor, ¿no?
2: Francisco.
0: Sí.
2: El número 22 arribó después del número 9.
0: Ah, bueno, 9, ahí está.
2: Llegó el 22, después llegó el número 8, llegó el número 13, llegó el número 26.
1: Perfecto.
2: Llegó el número...
1: Está a 10 minutos 30 el número 22, así que el 22 que me lo había dado a 9:30 ha sido otro caballo.
2: Bien, después del 22 dije el 8, el 13, el 26.
0: Sí, eso no hay problema, José Luis.
2: El 7, el 11, el 25.
1: Eso no hay problema.
0: No hay problema, José Luis.
1: Tenemos problema en el minuto 9 con 30 segundos, que es donde arribaron el número 18, el 6, el 14, el 27, el 21, el 32. Esos son, arribaron a 9 minutos 30 y es donde me habíamos metido el 22 sin, bueno, y ahí.
2: Era
1: no,
2: el 32, era el 32 y después del 32 llegó el 14, 21, 9.
0: Sí, sí, está claro eso, está claro, José Luis.
1: Está claro. Clarificamos.
0: Fue el 22, que yo lo había tenido a 9:30 y como dijo muy bien Emilio, está 10:30. Ahora sí, bien, correcto,
2: ahí
0: Emilio.
2: Viene a arribar Pilar Sarabia. Reiteramos el número, el mazo, el 33, el barranquero de Pilar Sarabia, la gente de la Sociedad Criolla, es el último que tenemos, que va a arribar al punto terminal, aquí la vemos, se viene descolgando la bajada, así que bueno, es el último participante que tenemos por ahora, que va a arribar al punto terminal de esta primera etapa del Coco Cuadrado.
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1: Hasta el momento 28 caballos que han arribado a la neutralización. Y miren ustedes, los 28 están en los 12 minutos 40 segundos. En definitiva no es tanto el desparrama. Esos promedios, por supuesto, se trata de 2 kilómetros y pico, 3 kilómetros de diferencia entre el que arribó primero, como Tito Costa, en los 60 kilómetros, la referencia.
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1: Y lo hizo 60 kilómetros en un tiempo.
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1: 2:49 y el promedio a...
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1: 29.632 en la hora para quienes arribaron primero.
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0: Bueno, atención, a 17 minutos la diferencia de Óptica Alberto. Arribó la número 33, el número 33 barraquero con Pilar Sarabia, Sociedad Querida.

0: ya los 33. Ahí está todo el panorama entonces de lo que tiene que ver con la parte relacionada con los últimos arribo. Néstor Silvera, buen día. Principal es el piso donde corren y que después los veterinarios te reclaman que los caballos te den bien, pero no reclaman que haya una buena pista. Suerte, dice Alá, Maula. Se le saltó la térmica a Néstor Silvera. Muy buena transmisión. Te voy a mandar tela bastante para un babero por estar transmitiendo con tu nieto. Abrazo, Antonio Schufe, desde la Coronilla. Bueno, gracias, Antonito. Abrazo grande.
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2: Bueno, los de arriba trabajaron a 29.600, como decíamos, y Pilar Sarabia trabajó a 25.800.
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2: Nos falta relatar el arribo del número 28, el Fernandino, el Colorado de Fernández. El número 31, el también de Mercedes Fernández, el otro de Mercedes Fernández. Y el número 37, Diego Danieli, son los que faltan. Nos falta relatar el arribo. 28, decíamos, 31 y 37. Y perdón, también está faltando el número 10. Es Manuelita, la Torrilla de Correa. Y el número 12, la Picasa Erika de Cuadrado. Del 10, 12, 28, 31 y 37 son los que faltan.
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3: Número 5, Talentoso, 52 de pulso. Número 7, 57 de pulso para Soy Sureña y 42 de pulso para el número 16. Copiado. Hola.
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2: 42 tiene el 16. No tiene corazón.
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2: Ya está la segunda etapa, la emoción. 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
3: Bien, bueno, la favorita, Gatamoli, una de las favoritas, 72 de pulso, no va para la segunda etapa, la Gatamoli.
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4: Bien, Leonardo, de resto, buenos días.
5: Buenos días, José Luis. Y bueno, aquí estamos en otra edición más del Coco Cuadrado, una mañana media feona, pero la verdad que lleno el público.
4: la verdad que sí, mucha gente, bueno, ya que nada, antes que nada, quería felicitar, la verdad que los raíces de ayer, espectacular, los raíces de tarde, muy bueno, como nos tenés acostumbrados, así que bueno, felicitarte a vos y a toda la comisión, pero en especial a vos, que sos el organizador de estas actividades.
5: Bueno, muchísimas gracias, la verdad que uno hace todo lo posible, pero hay que ligarnos, es todo suerte que lleguen medio parejos los caballos, que salen unos rey lindos, la verdad que ayer ligamos con el día y se ligó con la tropilla, que bueno, fueron unas definiciones lindas para el público mirar.
4: Hoy también tenemos dos actividades muy buenas, a la hora 14, la primera actividad, ¿verdad?
5: Sí, bueno, a la hora 14 largamos el de 10 kilómetros con 14 caballos confirmados, y 17 y 15 vamos a largar el Miguel Ángel Ismendi con 6 caballos confirmados.
4: Bien, gracias Leonel, nos estaremos reencontrando, después más tarde hablaremos, muchas gracias por tu tiempo.
5: Por favor, gracias a usted y a la orden.
4: Bien, ahí pasó Leonel Barreto, disculpe compañero, que justo dio la casualidad que lo encontré acá, y bueno, creo que era oportuno justo hablar con este organizador, un hombre que tiene mucha experiencia en esto, así que bueno, seguimos esperando por más, a ver, nuestros compañeros que siguen trabajando en el campo de neutralización.
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4: El 6 temporal, 48 de pulso, el de Andrés Lindimanco, Jefferson Costa, Club Hípico Los Potros.
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7: Bueno, mirá, Pedro Suárez, aquí estoy como siempre escuchando, firme con la tradición de todos los días. Vamos arriba, Pedrito.
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7: Pero muy bien, vamos a destacar que van 30 minutos, 31 minutos que llegaron los primeros al campo de neutralización.
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4: El número 19, el Malacara Alique Quemal, 56 de pulso, el de Facundo Espejo, Sociedad Criollo los 33. El número 27, la Tordilla Balita, Sociedad No Me Gusta, Federica Cabrera, Cruz Sarandí, 60 de pulso.
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7: Bueno, con expectativa entonces, Bruno y José Luis están trabajando fuerte ahí en el... ahí en el campo de neutralización, a mitad de toma de pulso, un poquito más, 32 minutos.
8: El número 14, el Tordillo Soy Oreja, 56, el de Willington Miravalle con Delfina Miravalle, Club Uruguay de Vergara.
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8: Bien, estamos con el número, ya le vamos a dar el número de, a ver, 56, hicimos el desapunte espejo. 56, el Tordillo Soy Oreja, dijimos el de Wellington Miravalle con Delfina, así que bueno, son los que hemos tenido acá en el tema culto. Estamos con el 37 ahora.
3: Bien, también el número 28, 44 de pulso para LL Fernandino, y después el número 31 tiene 60 de pulso CNTI.
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7: Muy bien, esta tarde a las 5 estamos con el Miguel Ángel Invendi, raíz para debutantes, 700 mil pesos el primero. Antes de irnos de la transmisión de la mañana, vamos a tener todo lo que significa esta nómina de competidores, 700 mil al primero.
3: Francisco,
7: a ver. Sí, escucho.
3: 56 de pulso para el número 2, Francisco.
7: 56 para el 2. Para el 2.
3: Sí, es correcto.
7: El 2, que es Lucifer, el de Víctor Barrios, con Cristian Sosa, de Lorimar Artigas.
8: El número 32, el tostado soldadito, 52, el de Luciano Alemán, con Juan Sousa, Club Frailes Muertos.
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7: Mirá, Franquito. Dice, buen día, buena la transmisión como siempre. El móvil tendrá bandera tricolor, el flameando. El de flameando, dice la información.
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8: El 37 no va, el Shino, el 37, el Messi, 72 de pulso. El Tordillo, el número 22, el Pablín, 56, el de Julio Sosa. Lunarejo, el número 8, el Tostado, el de Daniel Cardoso con Leonardo Novo, Club Frailes Muertos, con 60 de pulso, también va al pulso.
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3: Número 9. 41 de pulso para el número 9, 44 de pulso, perdón, para el número 9. Después, para el número 8, 60 de pulso. Y para el Lunarejo, el caballo de Daniel Cardoso. Y después, el número 10, el número 30, perdón, que es la cabulera, la que corre el Jaldo Vecchio, 52 de pulso para la de Guillermo Vecchio.
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7: 36 minutos 45 segundos para que arribaron los tres primeros.
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2: ¿No hay rechequeo, Francisco? ¿Tenemos algún rechequeo o no?
7: No sé qué han dicho en el campo, que dijo José Luis, y por ahora no he sentido que haya rechequeo.
2: Por eso.
3: Bien, número uno para la de Bettina Giannilli, para el Ford, tiene 60 de pulso y va libre para la segunda etapa.
7: Bruno, ¿hay algún rechequeo? Preguntaba Emilio. Bruno.
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3: Número 25, 60 de pulso para el 25.
7: A ver, ¿me escuchás, Bruno? Bruno. Se ve que no tiene retorno.
2: Bueno, no, llamaba la atención hoy para estar, que no haya rechequeo, pero está, si ustedes decían, el camino está divino. Y...
7: El camino, Emilio, casi cero piedra, algunas siempre hay, imposible, pero una suavidad que yo no recuerdo, solamente cuando era privado ese camino, hace 50 años que estaba en manos de Rosal Tenité, que tenía candado en la portera, el día que llovía no pasaban, que era de tierra, no tenía ninguna, solamente ahí estaba como ahora.
2: Sí, sí, cuando los empleados del Instituto Veterinario tenían que pedir permiso para ir.
7: Sí, señor.
2: Francisco Ariel, vamos a decir la audiencia. Los viejos hablamos, no explicamos. Francisco Ariel trabajaba.
7: Con Amado Machado es testigo. La vez que tuvo que dar vuelta.
2: Alido, el que tiene buenos cuentos de algunas porteras mal abiertas, mal cerradas, mejor.
7: Alido ve visiones.
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2: Bueno, hay solamente dos, de los 28 que arribaron, hasta el momento dos descartados, que son el 4 y el 37. El 4, que es la Gatamoli, la favorita, que trastoca también los planes de los otros raidistas, ¿no?
3: El 3, Emilio Vélez, perdón, discúlpeme que ya le confirmo. El de Pilar Sarabia, 33 de pulso, 56 va libre, 17, 78 y el 25 que ya se lo habíamos dado. 60, copiado Emilio.
2: Copiado.
7: A ver, uno, Emilio preguntaba por rechequeo.
2: No hay.
3: Y no hay, ¿no? Rechequeos hay tres caballos, que son el número 38, el número 24 y el número 2.
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2: En rechequeo, entonces, están el número 38, que es el caballo, el Canela, de Matiauda, ese está en rechequeo, vamos a dar por el orden de arribo, el 24, que llegó junto con él, que es el caballo, el colorado de Roberto Rodríguez, y el número 2, que es el caballo de Lucifer, la colorada de Cristian Sosa, son los que están en rechequeo.
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9: Bueno, se va a alargar 10:32. Sería la hora exacta para ponerse en marcha la segunda etapa. 10:32.
7: Sí, José Luis, tengo el cronómetro acá, 41 minutos 22 que llevaron los tres, así que, bueno, está ahí la cosa.
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2: De los 28 arribados a la primera etapa, 3 están en rechequeo. Nos quedarían 25 ahí. Pero esos 3 pueden estar. Hay 2 que ya no están, por supuesto. 26. Así que por lo menos asegurados a largar, hay 23 caballos para esta segunda etapa y falta el rechequeo de 3. Serían 26 caballos. ¡Qué segunda etapa! Y atención, no tanto, porque en definitiva, de los 26 caballos, 20 están entre los 10 minutos. 20 están entre los 10 minutos. Los otros 6, el máximo a 17, que es Pilar Sarabia.
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2: Le doy el orden de largada a la segunda etapa, Francisco, mientras usted descansa un poco ahí.
7: Tele, vamos arriba.
2: Bueno, largan el número 7, que es el Soy Sureña, la de Javier Laus, la de la gente Lascano. Ese largan en primer lugar, al igual que el número 16, Lobizón, de Lucas Prochaska, el blanco. Y el número 5, Talentoso, Matías Moreira, de Varela. Son los 3 que largan en primera fila. A un minuto 50, a un minuto 50 va a largar el número 20.
7: Nanano Pepe. A ver, perdón, Emilio.
2: Sí.
7: ¿El 4 no larga?
2: No, el 4 no larga, ¿no?
7: Está bárbaro.
2: 4 no larga. A un minuto 50 larga el número 20, el Pepo, el de Álvarez. También a ese mismo minuto larga el número 23, que es el capataz de Agustín Barreto. Va a largar junto con el enano Pepo, los dos a un minuto 50. Luego a 2.40 va a largar el 38, el Canela, el de Matiauda. Bueno, este está en rechequeo, atención, este está en rechequeo. Pero no podemos decir que no larga. También está en rechequeo el número 24, la de Roberto Rodríguez, de Colorado. Y en 2 minutos 46 segundos va a largar el número 3, que es Vicario, el de Tadeo. Y ahora sí nos vamos a los 8 minutos. A 8 minutos 20 segundos va a largar el número 30, la cabulera de Guillermo Vecchio. A 8 minutos 20 va a largar el número 19, que es el de Facundo Espejo, de gente de la Sociedad Criolla. El número 35, el changuero, el tordillo del laguito. El número 2 es Lucifer, la corona de Cristian Sosa. Esa está en rechequeo también. Y después, a 9 minutos 30, va a largar el 18, que es el Sol Temporal, de Jefferson Costa. El número 6, que es el gallego, de Pablito Alza. El número 14, que es la oreja, el tordillo de Delfina Miravalles. El número 27, que es la balita, la de Federica Cabrera. El número 21, que es mi deseada, la zaina de María José García. El número 32, el soldadito. Esos largan a 9 minutos 30.
7: A ver, Emilio, sí. ¿El 18 dijimos larga o no?
2: Sí, no lo tenemos como borrado.
7: El 27 sí.
2: El 27 larga.
7: El 6 sí.
2: Sí, sí.
7: El 32 sí. 14 sí.
2: Sí.
7: 37 y 21 sí.
2: El 37 no, está borrado el 37.
7: Ahí está. Ahora sí. Después el 9 larga 10 minutos.
2: A 10 minutos larga el 9, que es el dinámico, el colorado Rubén Abogado. Ese larga a 10 minutos exacto. A 10 minutos 30 va a largar el 22, que es el tordillo padrino de Julio Sosa. A 11 minutos exacto va a largar el número 8, Lunarejo, tostado de Leandro Novo. Ese larga a 11 minutos exacto. Luego a 12 minutos y 2 segundos va a largar el número 13, Cardenal, tordillo Michael Sosa. Y a 12 minutos 30 va a largar el 26, que es el de Lautaro Sánchez, sí, fácil. Y a 12 minutos 40 segundos va a largar el número 17, que es el Tornado, el Colorado de Elías Méndez. A dos, también de ese mismo tiempo, en 12 minutos 40, está el número 1, el Tostado, el Zorro de Gianelli, Bettina Gianelli. Y el número 25, que es el Caperucci, la Torrilla Marcelo Batalla, la gente de Vergara. Y luego a 17 minutos está autorizada a largar Pilar Sarabia con el número 33, el Barraquero, el Tordillo Árabe, de Anglo Árabe de Pilar Sarabia.
7: Bueno, ahí están entonces todos los protagonistas, ¿no? Ahí están todos los protagonistas que van a largar, Emilio, cuando por nuestro cronómetro tiempo, 47 minutos 40, faltan 12 minutos 20 para largar. Vamos con Mario y venimos.
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7: Muy bien, seguimos esperando entonces el momento oportuno para alargar la competencia con Llovina por acá. 50 minutos 12 segundos, 50 minutos 12 segundos con Llovina por acá, en esta, para afrontar esta segunda etapa. Vamos a salir, tomamos el camino de las tropas, ¿no, Luis? Tomamos el camino de las tropas, así que nos vamos a ir por ahí.
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7: Muy bien, ahora sí nos tenemos que trasladar unos metros hasta el lugar del camino de el camino de tránsito pesado, que le llaman acá en Vergara cuando nos mandan información de Vergara. Así que lentamente nos vamos ubicando al punto de largada. A ver, José Luis, ¿ya estás? 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
11: Sí, señor, ya estamos. Para ver el punto de partida, ya le vamos a estar dando cuáles son los que se van primero. Primero, reiteramos, el número 5, el Tostado Talentoso 52 de Pulso, el de Alejandro Cicerón con Matías Moreira, el Club Barrio Coya. El número 7 es la Tostada Soy Sureña 57 de Pulso, de Andrea Nalerio con Javier Laos del Fogón de Lascano. Y el número 16... Son los otros que se van, el Colorado Orsi Soy, 42 de pulso, el Daniel Borges con Lucas Prochaska, la gente del Burrio, ¿cómo ya?
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7: 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Atención, bueno, vamos teniendo muchos mensajes esta mañana, algunos no hemos podido, algunos muy liminares, como el caso de Franco y de Néstor Silvera ya por la cuarta, y Franquito, bueno, deja a Franquito que ya se les van a empezar a poner nervioso ahora cuando empiece el campeonato.
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7: Bueno, atención, Bruno, atención. Antonio Miravalle nos estaba pasando hace un rato, que están vendiendo, están haciendo ventas. Mirá, nos pasó Antonio una cantidad de chorizo ahí. Ahora cuando llegue esta noche, si no los cambias de lugar, Antonio, me instalo ahí. Están vendiendo Bosque, Gloria te pasó, había visto por ahí, pero me quedé. Vos te pasó, está, no, Gloria no pasó acá. Mirá, hoy domingo 5, ventas de poroto, Feria Americana, organizan vecinos del Avestruz Chico que colaboran con la Escuela 69, Barrio Sala, Pública Una, Casi Ramón Ortiz, precio 200 pesos, Emilio Méndez, los esperamos, 200 pesos una papa, yo no puedo ir porque estoy acá en Vergara y quedo todo el día en Vergara, quedamos con el Bruno y con José Luis, si no ya tenían la zafra hecha. Así que Emilio,
2: adelantado igual.
7: Así que Emilio, que es muy de anímense, animémonos y vayan.
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7: Están faltando minutos nada más para alargar la segunda etapa. 54-43, informa Mario.
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7: ¿Quiénes van a salir primero como casa? Tito Costa, Soy Sureña, la de Andrea Nalerio con Javier Lau del Fogón de Lascano. Después sale también, ahí en esa misma posición, Orizoy de Daniel Borges con Lucas Prochaska del Barrio Colla de José Pedro Varela. Y sale también talentoso el de Alejandro Cicerón con Matías Moreira. Después el más próximo que va a salir a 1.50 son dos, el número 20, que es el enano Pepo con Alejandro Álvarez, Ignacio Álvarez, el 12 de octubre, y el número 23, el capataz, el de Sandro Rivero, con Agustín Barreto del Barrio Colla de Varela. Esos son los que salen más próximos, salen a 1:50.
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7: No está mal el tiempo, ¿eh? Está lindo, está fresco. Vamos a ver cómo estamos de temperatura hasta ahora acá en la localidad de Vergara. Vamos a ver cómo venimos con esos datos que son importantes. Vamos a ver cómo venimos. No puede ser que haya la misma temperatura de hoy. A ver, la humedad sí subió, la humedad, 100% la humedad, 9 grados de temperatura y 9 de sensación térmica, así que después de Mario le digo cómo es el índice de confort, pero ya me animo a decirle que no es bueno.
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7: Bueno, índice de precaución, 64,55, 65,55 ya es precaución, andamos en la frontera de la precaución. No es el ideal, no es terrible, pero tampoco es bueno, no es el índice ese... espectacular de 55,55. Estamos esperando entonces el momento que llegue para alargar la competencia y el top.
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7: Bueno, pronto entonces, por mi cronómetro están faltando 2 minutos 30. Cortito, José Luis, ¿tenés algo más para agregar ahí en esa unidad móvil de Wiki J. Pintos?
11: Simplemente decirle que ya están todos los protagonistas aquí, están calentando de un lado para otro. Y bueno, se van, como dijimos, el número 5, el 7 y el 16. Y después al minuto 50 se van el resto de la tropilla. Están todos calentando, van de un lado para otro. Aquí lo vemos, allí está la número 35. La gente del barrio Colla, es el tordillo changuero. Luz, José Luis Lago con Elías Lago, la gente del barrio Colla. Ya está ahí también calentando para el punto de partida. Así que bueno, están todos aquí. Nosotros estamos esperando para cantarles el top, para ponerse la segunda etapa.
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7: Muy bien, esperando entonces ya al momento de largar la competencia. Están faltando 1 minuto 10 segundos, hay apenas un reflejito de sol, 9 grados de temperatura, 100 la humedad, no es lo ideal, estamos para competir en un clima de precaución.
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7: 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Ya prontito con Luis Barbosa en la conducción, con Luisito Nis en los conductores, con José Luis de Mello, con Mario Alfleita, con Bruno Roda, con la gente de Agraria, con Luis Emilio Rodríguez, con Mario Sequeira, con la gente de la Torre FM que nos está acompañando durante todo este año. Ya pronto, por mi cronómetro, estamos en la hora, están faltando segundos nada más, están faltando segundos para alargar la segunda etapa. Atento, que ahí atento, se va a alargar la segunda etapa. Atento.
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11: Se fueron los tres protagonistas, como dijimos. El número 5 es el tostado talentoso, el de Alejandro Cicerón, Matías Moreira. El número 7, la tostada soy sureña, Andrea Nalerio, Javier Lán, Fogón de Lascano. Número 7 y el 16, el Colorado Orsi, soy el de Daniel Borges con Lucas Pachasca. Barrio Colla, son los tres que se fueron a buscar los primeros kilómetros. Nosotros nos quedamos con los otros que se están prontando para ponerse en marcha esta segunda etapa.
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7: Vamos, Bruno, con la unidad móvil de Wiki J. Pinto, toda una familia detrás, 099-140-293, caminamos por la zona de tránsito pesado, el cambio por Leonardo Silvera y compañía, que remate el jueves 9 en Cerro Colorado, 720 vacunos entran, 300 angus sola marca.
12: 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Allí va la presencia del desiderón, el talentoso, el que corre Matías Moreira del barrio Colla de Varela, fue el que salió en la primera ubicación. ¿A quien colocaron por allí? Apareció la sureña, la de Andrea Naleiro con Javier Lau del Fogón de Las Cano, y apareció por allí la presencia del Orizó y el de Daniel Borges con Prochaska Neamonta del barrio Colla. Se fueron a recorrer los primeros kilómetros de esta segunda etapa de Coco Cuadrado, con confianza que la pone Criterio Vidiella para su feria del miércoles 8 de julio en el local 33. 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
7: Sí, escucho, José Luis.
11: Bien, ya se fueron, les cuento. Los números que se fueron a recorrer, el número 20, es el Colorado de Don Fenn, dejando el Colorado Nacional de Cruz, 12 de octubre. El número 23, el número 23, el tercero capataz, el de Santo Rivera con Agustín Barreto, Club Barrio Colla, y el último peor del 24, el Colorado hacia aquel, el de Roberto Rodríguez con Aldo Rodríguez del Cruz Arandí. Fueron los tres que se fueron también a buscar a los paperos.
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7: Primer kilómetro y medio con los tres punteros. ¿Cómo viene el terceto? Atención, ahí está, talentoso con Matías Moreira, el del barrio Colla de Varela, soy sureña. La de Andrea Nalerio con Javier Lau del Fogón de Las Cano. Y también se va posicionando Orizoy, Daniel Borges con Luca Prochaska, el del barrio Colla de José Pedro Varela. Fila india, tiradito por la izquierda, sortean el tránsito pesado. Atento Emilio Méndez, te cantaré los el top en los primeros dos kilómetros de competencia. Se van arribando a los dos kilómetros, giraron a la izquierda, buscan la ruta 91 y ahora sí el sol recibe la segunda etapa de la 37ª edición del Coco Cuadrado. No

0: 40 kilómetros, atento Emilio Méndez,
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0: 2 kilómetros de competencia.
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2: 2 kilómetros de competencia, los primeros 2000 metros entre el pueblo de Vergara, por el camino del tránsito pesado, camino de las tropas. Y al llegar a la ruta 91, el top de Super Todo Paso Ancho que nos daba Francisco Ariel, dio un tiempo.
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2: De 4 minutos 40 segundos y un promedio.
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0: ¡Atento! Atento que ya se vino el número 20, se vino el número 20, el enano Pepo con Ignacio Álvarez del 12 de octubre, se vino también la presencia de Capatá con Agustín Barreto, el barrio Colla de José Pedro Varela, y se vinieron el número 38 AM Canela con Alejandro Mateuda de la Hípica Cultural y Deportiva de Flores, y HC Aquil con Roberto Rodríguez, Aldo Rodríguez en la monta del Club Sarandí. Impresionante público, impresionante respuesta, el público se agolpó por la ruta 91 rumbo a Charqueada.
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3: Sí, señor, para comentarles que ya salimos del pueblo, donde está el cartel que dice falta 3 kilómetros cuando estén retornando. Allí está el número 20 por el lado derecho, es el colorado Leonardo Pepo, es Alejandro Álvarez con Ignacio Álvarez, 12 de octubre. Pero también está el número 23, es el Zaino, el capataz, el de Sandro Rivero, con Agustín Barreto del Club Barrio Colla. Son los dos que salieron a buscar a los punteros de esta mañana, que lo vemos allí adelante. Son los 700, 800 metros la ventaja, lo que llevan los tres punteros para estos dos, que van a tratar de mantener, acercarse lo más que puedan para ver qué va a pasar en el retorno. Pero también viene el número 24, que largó un poquito más atrás, es el colorado Acequil, el de Roberto Rodríguez, con Aldo Rodríguez, la gente de Cruz Sarandí. Reiteramos, están allí trabajando por el lado derecho el número 20. Es el colorado de Nano Pepo, el de Alejandro Álvarez con Ignacio Álvarez, Club 12 de octubre. Y el número 23, el Zaino Capataz, el de Sandro Rivero con Agustín Barreto del Club Barrio Colla. Vamos adelante con Miguel Ángel Méndez, una vieja firma que se prolonga con su gente.
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0: ¡Atención! Atención, que ya dejamos atrás el viejo local Los Timbres, en otra referencia del depósito, todo para tu caballo, el trabajo y deporte, 44-52-87-39, ahí están los protagonista rumbo a lo que va a ser el retorno. Atención, que te cantaré el tope en los 5 kilómetros. Emilio Méndez, en los 5 kilómetros te cantaré el tope para extraer la diferencia de Óptica Alberto desde 1980, cuidando tus ojos. ¿Y usted con quién está, Mario?
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0: ¿Y a dónde va la gente?
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0: Mirá, mirá, Bruno, cómo vienen esos tres pingos. 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
4: Informando Jorge Strauch para su feria del 22 de julio en la Fomento de 33. Viene el tercepto, no cambian las cosas, comanda allí la presencia de Soy Sureña, la de Andrea Naleiro, con Javier Lau del Fogón de Las Cano. Está la presencia del talentoso, el de Alejandro Cicerón, con Matías Moreira del Barrio Colla de José Pedro Varela. Y está la presencia de número 16, estamos hablando de Lori. Soy con el de Daniel Borges, con Lucas Prochaska del Barrio Colla. Caminan por la derecha.
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0: 5 kilómetros de la etapa, Bruno.
4: 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Vidiella y compañía, allí se replegó un poquito Lori Soy, el caballo que vino del barrio de Varela allí, el caballo que corre a la presencia de Luca Prochaska, el de Daniel Borges, Lori Soy, el número 16, allí lo enriendo bien, allí la presencia de la gente del Fogón de Las Cano, acá aparece la gente del barrio Colla, también estamos hablando de el talentoso, el de Cicerón, el de Cicerón con Matías Moreira del barrio Colla de José Pedro Varela. 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
0: Muy bien, vamos Mario, le digo que adelante con Miguel Ángeles Mendi.
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2: Primero 5 kilómetros, esta segunda etapa en un tiempo.
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2: 11 minutos, 2 segundos y el promedio que se mantiene.
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2: Un 84% de los caballos largaron esta segunda etapa, Francisco. 84%. La verdad que flor de rey. Además, están los que están primero. Hay colgados 5 ahí. Y entre después hay 18 caballos que están entre el minuto 8.20 y el 12.40. Es decir, en 4 minutos de diferencia entre ellos, hay 18 caballos. Hay flor de raíz ahí,
0: No hay... Sí, señor. Atento que entregó unos metros. Orizoy con el de Daniel Borges, con Lucas Prochaska, el del barrio Colla. Se que replegó a refrescar así las cosas. También acá es un piso bárbaro, no como el de Rosal, pero está bárbaro. La verdad que está espectacular el piso de esta ruta 91 que nos va llevando rumbo a Charqueada y que se corre la segunda etapa del Coco Cuadrado. 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
3: 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Preparo la cuesta por el lado derecho, allí va en este binomio el número 20, el Colorado Leonardo Pepo y Alejandro Álvarez con Ignacio Álvarez Cruz, 12 de octubre. Ese jersey el camino, pero lo tiene pegadito al número 23. El de Sandro Rivero con la...

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1: Bueno, atento Bruno, mirá cómo vienen esos pingos, pero vienen seguro, con su Nino Seguro, su Fiaptegui 789. Atento Bruno, ahí los tenés, los tres en fila india.
2: Así señor, claro que sí, con el auspicio del gobierno de 33, gestión que construye futuro, allí está el grupo trabajando el tercepto. Abanda las opciones, es el número 5, el talentoso, el de Cicerón con Matías Moreira del barrio Coya de José Pedro Varela. Aparece a las patas, se pegó la sureña la de Andrea Naleiro con Javier Laus del Fogón de Lascano, y un poquito replegado entregó dos, tres cuerpos la presencia de Lorizó y el de Borges con Prochasca del barrio Coya. 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Allí vienen pendiente pronunciada, vamos a ver qué pasa. Un saludo ahora, aprovechando, un saludo para Hernán Piris, que nos está escuchando desde el 33. Vaya el saludo para Hernán Piris. Allí va el tercepto, allí va entonces trabajando el tercepto, como lo decíamos, con confianza como escritorio Vidiella, que vuelve a la feria este miércoles 8 de julio en el local 33. 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
1: Frente muy bien. 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
0: 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Venía además.
4: Sí, señor.
1: Muy bien. Sí, te escucho.
4: Estamos con estos dos protagonistas. Siguen el mismo ritmo de Charriteramos. Los que son el número 20, el coronado de Nano Pepo, el de Alejandro Álvarez con Ignacio Álvarez, 12 de octubre. Y el número 23 es el Zaino Capataz, el de Sandro Rivera con Agustín Barreto. Y ahora lo buscaron al lado izquierdo de la ruta. Espectacular también, mire que está muy bien esta ruta, así que felicitar al gobierno de Vergara por ese gran trabajo del gobierno departamental, que auspicia gestión que construye futuro en busca de los punteros. Ya miramos a lejos, vemos los otros paros en la cuesta, los punteros, ellos acá con unos mil más o menos la ventaja que llevan los tres punteros con estos dos perseguidores. Miramos por atrás y no ven más caballos por ahora en la ruta.
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5: Sí, adelante.
1: Te le voy a cantar el tope en lo nuevo. Medio con los tres que están primero, con Casatito Costa, ahí están los tres primeros. 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
2: 9.5 kilómetros esta segunda etapa en un tiempo.
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2: 20 minutos 5 segundos y el promedio que aumenta.
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2: Estos tres que están primero trabajaron la primera etapa a 29.600. Y los dos que persiguen trabajaron la primera etapa a 28.900. Ahora, tanto los de arriba como de estos bajaron el promedio de esta segunda etapa.
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3: Sí, señor, se quiere ir el Colorado, el número 20, el Pepo, el enano Pepo, el de Alejandro Álvarez con Ignacio Álvarez, 12 de octubre, va a tratar de descontar, pero allí se le pegó como una espantilla al 23, el Zaino Capataz. El de Santo Rivero con Agustín Barreto, la gente del barrio Coya, van los dos a buscar los punteros, pero son unos 1000 metros la ventaja que llevan los tres punteros con estos que van persiguiendo. Miramos para atrás, no vemos más caballos por ahora, tendría que estar el número 4. Colorado, aquí el de Roberto Rodríguez, Ronaldo Rodríguez, la gente cruza la línea, pero todavía no lo tenemos. Vamos viendo que empiezan las a retornar, nos aproximamos a los que es el retorno para esta segunda etapa. Reiteramos, allí están trabajando el número 20, el Colorado, el enano Pepo, el de Alejandro Álvarez con Ignacio Álvarez, 12 de octubre, y el 23, el Zaino Capataz, el de Sandro Rivero con Agustín Barreto, la gente del barrio ya vía adelante, con Miguel Ángel Mendoza, una vieja firma que se prolonga el sujeto.
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1: Atento, se replegó un poquito, Orizoy, el de Borges, con Lucas Prochaca del barrio Artiga, pero se replegó ¿cuánto? Y se replegó 10 metros, y después están los otros, Bruno, los otros dos que han sido animadores permanentemente de esta edición de Coco Cuadrado.
4: 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Allí va el binomio, el terceto, digamos, pero el binomio es el que se fue hacia adelante, porque allí está la presencia del número 5, está el talentoso, el que corre, Matías Moreira de Cicerón, Sandro Cicerón del barrio Coya, y la sol sureña, la de Andrea Naleiro con Javier Lau del Fogón de Lascano, los dos que se fueron hacia adelante, quedó replegado entre... por la presencia del número 16, el Orizó y el de Daniel Borges con Prochaska del barrio Coya, que entregó 5, se va al resto rumbo a pegar la vuelta para quedar de cara a Vergara y que enfrente a la plaza principal estén definiendo en un ratito.
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1: Estamos rayando los 13 kilómetros, nos vamos aproximando al punto señalado para el retorno. Ahí están haciendo señas que por favor, bueno, se vayan replegando un poquito los... Bonita, ahí estamos, justo en el arroyo, ahí estamos, pasando el arroyo, vamos pasando el arroyo, están haciendo seña que viene el paso, así que por lo tanto hay que tener precaución los que vengan detrás nuestro.
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1: La verdad que seco el arroyo, dice el Bruno, seco el arroyo, cortado.
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1: El tapadito, ahí está, el talentoso con Alejandro Cicerón, con Matías Moreira, está Soy Sureña, la de Narenio con Javier Lau del Fogón de las Cano. El de Daniel Borges con Lucas Prochaska, el del barrio Coya de José Pedro Varela. Ahí tenemos al tercero en fina India, una gota de agua, todo el trazado de la prueba. Ahora sí, los vamos hacia adelante. Pero vieron, viste Bruno, evidentemente, que no va al fuego, Orisisoy, el de Borges con Prochaska, siempre va replegadito ahí.
4: Exactamente, realmente, bueno, los otros dos son los que hacen el gasto, allí la sureña, la de Laus en la monta, y bueno, y después el talentoso, el que el de Cicerón con Moreira en la monta del barrio ahora estaba un poco complicado ahí, enseguida el paso se puso un poco más áspero, un poco más de piedra, que estaba chatito, estaba... impecable realmente ahí, enseguida el paso se puso un poco con piedra ahí a la orilla, precaución para los que vengan, los protagonistas, que en las banquinas hay un poco de piedra ahí al costado. Vamos a retornar, estamos yendo rumbo al retorno. Realmente, bueno, van a quedar 15 kilómetros para que, bueno, vean qué se va a hacer, si van a venir al desalojo los de atrás o si la carrera va a estar entre estos tres de acá adelante. Vamos a ver qué pasa, pero seguramente van a retornar ahora enseguida. Ahí el cartel que dice retorno, van a tirar los boletos enseguida. Nosotros vamos a retornar realmente. Así que bueno, así están las cosas. Tengo tiempo para Mario antes del retorno.
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1: Cuando Bruno te dé el tope, Emilio Méndez, tendremos 15 kilómetros, ahí los tenés, Bruno.
4: Van a retornar, sí señor, tiran los boletos, tiran los papelitos, ¡top!
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4: Bueno, ojo, voltearon al hombre allí, lo pecharon con el caballo, realmente lo pecharon con el caballo al hombre del retorno. Allí el puntero de la competencia lo pechó cuando fue a girar, cayó el hombre. Así que bueno, nos vamos ahora sí rumbo a Vergara, sí señor. Bueno, como lo decíamos, pecharon al hombre, cayó allí en el retorno, se fueron ahora yendo rumbo a Vergara, se fueron, ahora sí le puso al Orizoy allí, pero acá viene el capatal de Sandro Rivero, postito el de Sandro Rivero, allí el capatal caballo de Varela, se fue allí el que monta Barreto, y se fue también el abuelo, el enano Pepo, el que monta Ignacio Álvarez con Alejandro Álvarez del 2 de octubre, se fueron realmente. Bueno, ahora sí, clima de final, la falta de 15 para el final.
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2: Punto de retorno a esta segunda etapa, 15 kilómetros en un tiempo.
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2: 30 minutos 55 segundos y un promedio.
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3: El que pasó a buscar el retorno, también el número 24, el Colorado, hace aquí, el de Roberto Rodríguez con Aldo Rodríguez, la gente en Cruz Arandí, es el que pasó también a buscar el retorno. Nosotros nos quedamos un poquito antes de la curva para que tenga allí Francisco Ariel, así que cuando ellos pasen por enfrente de nosotros, vuelta, vamos a tomar el tiempo para ver la diferencia, los punteros con los que van persiguiendo al resto de estos tres.
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1: Atento, Bruno, totalmente corto.
4: Realmente, con poca agua, falta agua para esta parte del territorio nacional. La mayoría del territorio nacional. Bueno, acá cruzamos el arroyo Corrales. Ahora sí, bueno, se fueron los punteros. Allí va la presencia de Soy Sureña, la que monta Javier Lau, la gente del Fogón de las Cano, que han sido grandes partícipes de esta mañana aquí. Bueno, y me parece, ahí vienen los tres en la misma línea, allí viene la presencia de Soy, el que monta Porchasca, es Daniel Borges del barrio Goya, y viene por allí también la presencia del talentoso de Alejandro Cicerón con Matías Moreira del barrio Coya. Así se fueron rumbo a Vergara, se van últimos 13 kilómetros, 14 y 14 kilómetros y medio para que termine esta edición del Coco Cuadrado. por el lado izquierdo, y sí, me parece que viene un poquito sobrado el caballo. El caballo del barrio Coya, el de Cicerón. Vamos a ver qué pasa, quedan 14 kilómetros, vamos a ver qué pasa, como lo decíamos. 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
1: No te sorprenda, Emilio, si en los 20 kilómetros la cosa cambió, mirá que viene quemando, empezaron a apurar, puede haber subido el promedio, atención, ¿quién se quedó? Casaquilla Roja.
4: Se quedó el Orizón y el de Prochaska, rompieron el diálogo, el reto, se quedó el caballo de Barrio Coya, el Orizón y el de Borges con Prochaska la monta.
1: Así van las cosas rumbo a los 20 kilómetros, José Luis, a ver si podemos tener contacto contigo en la unidad móvil de Wilke J. Pinto, acompañando a la familia. 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
3: Bien, pasaron dos, un minuto 0-8, la ventaja de los tres punteros para los que van a buscar a los punteros. Álvarez, Cruz 12 de octubre, y el número 23, el Zaino Capataz, el de Paco Rivero por Agustín Barreto y Club Barrio Coya. Reiteramos, 1:08 es la diferencia de los que van punteros con...
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1: ¿Y a dónde va la gente, Mario?
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1: Bueno, atención, que se comienza a definir el coco cuadrado. Atención, se quedó Prochaska. Se va el talentoso con Cicerón, con Matías Moreira, el del barrio Coya de Valeria, y respondió también la presencia de Soy Sureña, con Javier Lau, el del fogón de Lascano. Vamos a ver si podemos superar esta a Prochaska. No, sí, lo podemos superar claramente a Prochaska. Ahí está el andar de Prochaska. Perdió 60-70 metros. La diferencia de Óptica Alberto desde 1980, cuidando de tus ojos, se fueron los dos punteros. Creo que Prochaska no le da, pero qué desparramo que hay, qué desparramo impresionante que hay. Ahí va el de Daniel Cardoso con Leandro Nuevo, el de Fraile Muerto va lejísimo, va fácil. 6 kilómetros.
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1: Atento, dice Coimbra. Vamos arriba, barra impecable, se escucha. Opa, eso que no ha sido el mejor día hoy, ¿eh? Eso que no ha sido el mejor día hoy. Impecable, acá estaba hablando de la señal, señal nuestra y señal de los otros también. Bueno, un saludo a Richard Coimbra, compañero, que bueno, algunos temas familiares nos han alejado de nosotros. Muy bien, se quedó Prochaska definitivamente, Bruno.
4: Se quedó, igual lo estaba arrancando, lo habían parado para darle agua, para hidratarlo al caballo, pero ya siguieron en el móvil de Automotora Círculo Yerbal, con venta de 0 kilómetro en todas las marcas, se fueron los punteros. Bueno, ahora sí, empezaron a quemar la papa, a mover la fusta, a desesperarse un poco. Allí va el talentoso, el de Alejandro Cicerón, con Matías Moreira del barrio Coya. Es el la pata sureña, la de Andrea Naleiro, con Javier Laus de El Fogón de Lascano. Así van los dos, se están un poquito los caballos, vamos a ver qué pasa. 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
1: Atento, dice, buenos días, buena transmisión, los escucho. Y lo veo por la tele, dice, los escucho por la radio, como en los viejos tiempos, dice Dardo Silver, adversario. Atento, mire, me destó.
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1: 20 kilómetros, 500, quedan 9 kilómetros y medio para el final del Coco Cuadrado.
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1: Bueno, atención, que se empezó a ir talentoso, atención, Barrio Colla de Varela. Matías Moreira, se fue Matías Moreira, 60, 70 metros, María Moreira, el Matías Moreira puso de ventaja, diferencia de óptica, Alberto, sobre el número 7, soy sureña, la de Nalenio, con Javier Lau del Fogón de Lascano, pero se fue talentoso y guapea el caballo de Varela.
4: Guapea, así están, Unidad Móvil de Empresa Wilke J. Pinta, acompañando a la familia desde la salud, 099-140-293, se fue el caballo del barrio Coya, se rompió el diálogo a esta altura de la mañana, Coco Parate, sí señor, se faltó. Talentoso el de Cicerón con Matías Moreira del barrio Coya, entregó 20, 30 metros la sureña, la de Andrea Naleiro con Javier Laus del Fogón de Lascano, pero guapea el otro del barrio Coya, guapea el Horizon y el de Borges con Prochaska del barrio Coya. Así se define la competencia, último 9, 8 kilómetros de marcha, vamos a ver qué pasa, lo mojan al talentoso el caballo del barrio Coya, vendrán de atrás. No sé, vamos a ver qué pasa, quedan 8 o 9 kilómetros para que se termine una nueva edición del Coco Cuadrado. 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
1: Bueno, dejamos línea abierta para José Luis de Mello. Bueno, que las dos opciones de línea están... Bueno, ya van a dejar de patinar. Ya van a encontrar terreno firme, José Luis. Canal abierto para vos. Se vienen ubicando el puntero de la competencia, que está primero, Casa Tito Costa. Se comienza a correr el telón de la 37ª edición del Rey Coco Cuadrado. Lo tira el talentoso por la izquierda. Ahí Matías Moreno, el del barrio Coya de Varela, el de Alejandro Cicerón. Nos vamos aproximando a local los timbres, se quema las últimas naves, país hípico, recoge los aplausos, el talentoso recoge los aplausos, Matías Moreira del barrio Coya, colores que todavía no han aparecido en esta mañana gris, pero que el color se lo pusieron los 33 protagonistas que ha tenido. Pero qué pasa con Soy Sureña, qué pasa ¿Qué pasa también con el de Lucas Pucha, Bruno Vos, desde la parte posterior de la cípica del país? 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
4: 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Se quedaron las sureñas, se rompió el diálogo, se quedó la sureña entre los autos, las camionetas, las motos, policía, los celulares, los flashes que salen a la gente que sale a uno u otro de la ruta. Me roban la mirada, creo que no va a venir desalojo por ahora para el talentoso, el caballo del barrio Coya. Gente a la derecha y a la izquierda para aplaudir a este caballo del barrio Coya. Vamos a ver qué pasa. Quedan 5, 6 y medio para que se termine una edición del Coco Cuadrado frente a la plaza ahí con la algarabía de la gente. Se termina País Hípico, se termina aquí en Vergara, se termina una más del Coco Cuadrado.
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1: 23 kilómetros, 100 metros de competencia, 23-100 de competencia de la segunda etapa del Coco Cuadrado.
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2: 23 kilómetros, 100 metros de competencia hasta segunda etapa, un tiempo.
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1: A ver si estaba llamando José Luis. Si es así, vamos al cambio por Leonardo Silvera y compañía. 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
3: Están con los punteros, el número 20, el Colorado, de Lano Pepo, el de Alejandro Álvarez, con Ignacio Álvarez, 12 de octubre, van por el lado izquierdo, también está allí el número 23, el Zaino, el Capataz, el de Sandro Rovira, con Agustín Barrete, la gente del Club Barrio Coya, ya están con los punteros, se van por el lado izquierdo, vamos a ver qué va a pasar, allí empezaron a caminar, lo echaron para adelante, están sintiendo los esfuerzos, nosotros el número 16, vimos que siente el esfuerzo, pero se fueron para adelante el número 20, reiteramos, es el Colorado Arenado Pepe, el de Alejandro Álvarez, con Ignacio Lore, gente, el 12 de octubre, y está el número 23, el Zaino Capataz, de Sandro Rivero, con Agustín Barreto, la gente del Club Barrio Coya, se van a buscar la definición de la etapa.
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1: 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Bueno, cuando José Luis dijo que se venían los de atrás, apuró talentoso el de Cicerón con Matías Moreira, el del barrio Colla, apuró talentoso, faltan menos de 5 kilómetros, o 5 kilómetros en su mayor expresión, viene la pendiente, camina firme, ¿no? Camina 30, camina 35, pero viene sostenida la camioneta de acompañantes permanentemente, lo están refrescando al talentoso. A ver, José Luis, ¿qué pasa con el resto? ¿Qué pasa? Se viene, hay desalojo con el enano Pepo, el de Alejandro Álvarez, el de 12 de octubre que corre Ignacio Álvarez. ¿Cómo viene ese pingo? Porque aquí viene fuerte, te escucho. Te escucho, José Luis, al cambio por Leonardo Silveira y compañía, que remate el jueves 9 en Cerro Colorado, 720 vacunos.
5: Vamos con un informe de Jorge Frausch para su feria del 22 de julio, en la Fomento de 33, van a buscar al puntero, allí reiteramos, está el número 20, el Colorado, el enano Pepo, el de Alejandro Álvarez con Ignacio Álvarez, la gente del Club 12 de octubre, pero está el 23, el Zaino, el Capataz, el de Sandor Rivero con Agustín Barreto, la gente del barrio Coya, son unos 500, 800 metros la ventaja que lleva el puntero, un poco más capaz, pero van trabajando por el lado izquierdo todavía. El desalojo todavía no lo va a ir a buscar, pero van caminando en forma espectacular. Miramos el velocímetro de nuestro móvil, veremos 31, 32, es así la cosa, son los últimos kilómetros, vamos a ver qué va a pasar, no hay nada dicho todavía, no está nada dicho. Los otros sí sintieron el esfuerzo, el número 7 quedó para atrás, la tostada soy sureña, la de André Nalerio con Javier Laura, el fuego en la Jano, y la número 16 queda en Colorado, Orizo, el de Mayor Borges con Lucas Prochaska, la gente del barrio Coya, pero aquí hay uno del barrio Coya que quiere también estar en los primeros lugares. Vamos a ver qué va a pasar, son los últimos kilómetros, vamos adelante con Miguel Ángel y una vieja firma que se prolonga en su gente.
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1: ¿Y usted con quién está, Mario?
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1: 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parece que viene con la computadora, parece que lo programaron, que lo pusieron en automático, camina, salvo apuró un poquito cuando José Luis dijo que se venían y esa amenaza lo inquietó un poco, pero el caballo ahí está por el extremo izquierdo. Son los últimos 3 kilómetros y medio, 3 kilómetros en esta mañana gris. Ahí está el talentoso que tratará de honrar su nombre. Les dije 3 kilómetros por mi cuenta que no me tenía, está a la derecha. El mojón, el indicador que dice faltan 3 kilómetros, dice el cartel indicador 3 kilómetros, recoge los aplausos, José Luis. ¡Ay, no hay desalojo, hay amenaza para el talentoso! Y para Matías Moreira, el del barrio Colla, con la gente del 12 de octubre, con quien te escucho, José Luis, vamos al cambio, pero por Leonardo Silveira y compañía.
5: Sí, señor, usted lo ha dicho, lo pusieron el enano Pepo, lo pusieron el Colorado, el de Alejandro Álvarez con Ignacio Álvarez, la gente el 12 de octubre, van a buscar al puntero de esta mañana, vamos a ver qué pasa, se vino solo, sintió el esfuerzo, su caballo el barrio, el 23, el Zaino, el del barrio, el de Agustín Barreto, aquí viene el enano Pepo, viene trabajando por la mitad del camino, viene tratando de descontar, son los últimos kilómetros, pero allí está el Colorado, Venado, Pepo, el de Alejandro Álvarez con Ignacio Álvarez, la gente del 12 octubre, 3 para la cuesta, 3 para la cuesta, van a faltar 3.000 metros, tenemos a 31-32 el móvil, y allí está el enano Pepo, reiteramos, son los últimos 3.000 metros de la competencia. Vamos adelante con Miguel Ángel Mendo y la vieja firma que se prolonga en su gente.
6: Se corre el telón, Vergara, se corre el telón, comenzamos a recorrer las calles de Vergara, comienza el talentoso a buscar el Club Uruguay de Vergara, meterse con una flecha en el corazón de la localidad. Bruno, ahí lo tiene, delante de la unidad móvil de Wilkie J. Pinto, toda una familia detrás, al cambio por Leonardo Silvera y compañía, que remate jueves 9 en Cerro Colorado, 720 vacunos.
4: Sí, señor, sí, señor, Varela, Varela, Varela, con confianza, como escritorio Vidiella, la confianza no se compra, se gana, Vidiella y compañía. 2 kilómetros finales, se termina el Coco Cuadrado, la gente que se agolpa derecha e izquierda de esta ruta 91, ahora sí, parece que se quiere, que se va a empezar a adueñar de esta 37ª edición del Coco Cuadrado. Sí, talentoso el del barrio Coya, el caballo de Cicerón con Matías Moreira, el número 5, allí el baño de agua, el agua que se va arriba. Vamos a ver qué pasa, girará a la izquierda, luego se vendrá la Boca Calle, girará a la derecha y quedará de cara con el cartel aéreo seguramente. Vamos, Francisco, se termina el Coco Cuadrado, se termina País Hípico.
6: Último kilómetro y medio, último kilómetro 600, Varela se perfila, se pinta de blanco y rojo, colores del barrio Coya, que no se vieron esta mañana por la niebla, por la llovina, pero que están en el corazón de cada vez de esa noble institución que hoy es representada por Matías Moreira. Vibra Varela, siente Vergara el trampazo de la competencia, el pasaje y los aplausos que se renuevan en cada metro, en cada kilómetro. Lo va a tirar a la izquierda, lo va a meter en la larga recta, se clavará como una flecha en el corazón de Vergara. Allí en la plaza principal se caerá la bandera cuadro y dirá entonces qué talentoso, honrando el nombre, el de Alejandro Cicerón con Matías Moreira, del barrio Coya de Varela, se queda con la 37ª edición del Coco Cuadrado, mirando lejos, despreocupado durante buena parte de la mañana, despreocupado totalmente de lo que pasaba detrás. Lo puso a andar, se vino a una marcha pareja, confiado en su caballo, y allá estirado, mezclado con el horizonte, mezclado con la arboleda de Vergara, el cartel de llegada, y aparecerá en un momento a otro la bandera cuadro. Ahí está, una larga, pero una larga pendiente en la localidad de Vergara, la principal, que ya la gente de la Viruta hace varios meses nos decía que se estaba prontando, que estaba todo el escenario pronto, y ahí tienen, va trazando con puño y letra de la gente del barrio Coya, Matías Moreira, Alejandro Cicerón, el talentoso Vergara aplaude, se inclina para saludar el paso del representante del barrio Coya de José Pedro Varela, en la fría mañana se entibian las frías manos para aplaudir al varelense. Allí está el cartel de llegada cada vez más grande, galope tendido, miro por último, voy para atrás, Bruno también me cubre la espalda y José Luis también, no va a pasar nada, no hay desalojo, faltan 500 metros, José Pedro Varela, 500 metros, el repechito, lo que no caracteriza a este país, a esta topografía de la 933 de Vergara, de la Rosal, esta topografía que es chata, repetida, casi monótona, esa monotonía la rompieron las patas del talentoso esta mañana, el de Alejandro Cicerón, el de Matías Moreira, quietito en las cruces, quietito, ahí está, vistiendo camiseta negra, ahí sí, ahora sí, ya Matías Moreira dice, esto no lo cambia nadie, apretó el puño,
1: en la mano derecha de la fusta que no fue necesaria en la jornada de hoy. Allí el cartel de llegada se derrumba la bandera cuadro y esta trigésima séptima edición del Coco Cuadrado. Se llama Talentoso, se llama Alejandro Cicerón, se llama Matías Moreira, Barrio Colla de Varela. Allá la bandera cuadro se despliega, sí, Varela, sí, Matías Moreira. Ahí está, tiró la fusta que no necesitó esta mañana, sí, Moreira. Top, se llevó la 37ª edición de El Coco Cuadrado, el talentoso, el de Alejandro Cicerón del Barrio Colla, en un gran final consolidó durante buena parte este liderazgo animador desde el comienzo mismo.
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1: Vamos, José Luis, ¿a dónde andás? ¿Con quién? 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
5: Arribando al punto terminal, el número 20, el Colorado, el enano Pepo, el de Alejandro Álvarez con Ignacio Álvarez, la gente del Club 12 de Octubre, es el que va a arribar en el segundo lugar. Esperamos aquí enseguida después de la ruta, a ver cuáles son los otros que van a estar. Estamos faltando 1000 metros, ahí quedó la unidad de Wikijota Punta. Vamos a ver cuál es el que viene por el tercer lugar, ya le vamos a estar contando. Allí dejaron los, ahí vienen dos que vienen a buscar, vamos a ver qué pasa. Pasa el número 23, el número 23 va a buscarlo, pero viene uno de atrás también, el 24, el 23 y 24 se van a buscar los últimos metros. Usted lo va a tener ahí, Francisco Ariel Denis, pero lo ataca el 24, lo ataca el 24, el Colorado, el de Roberto Rodríguez. Es el que va a buscar el tercer lugar, va a ser una llegada espectacular, lo va a pasar, lo pasó y es palo y palo, son los últimos metros y usted los tiene ahí en el punto terminal.
1: Viene formando Jorge Trau, sí señor, tenemos para el segundo lugar, atento a arribar acá con el aplauso también, un gran otro de los que vino a buscar, atento, que es el segundo lugar, el número 20, el enano Pepo, con Alejandro, el de Alejandro Álvarez, con Ignacio Álvarez, del 12 de octubre, ahí está, atento, top segundo Alejandro Álvarez, a dos minutos, arriba Alejandro Álvarez, el del 12 de octubre.
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1: Bueno, todavía no tenemos competidores en la recta, o sí, a ver, va a venir seguramente lo que decía José Luis, seguramente vendrá Capatá, el de Rivero con Agustín Barreto, y vendrá el de los Rodríguez con Aldo Rodríguez. Vamos a ver, aquí está, tercer lugar, viene para el tercer lugar de a uno están llegando, ahí está el número 24, el tercer lugar, el número 24 que es H.C. Akin, el de Roberto Rodríguez con Aldo Rodríguez del Club Sarandí, Casaquilla Verde, fue tercero a 3 minutos 5.
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1: Y muy bien, y estamos esperando también a un cuarto lugar que viene muy lento, Bruno. A ver si lo tenés identificado.
4: El capataz, el de Sandro Rivero con Agustín Barreto. Bueno, muy cansado el caballo, muy extenuado. Bueno, seguramente sea cuarto el de Sandro Rivero con Agustín Barreto.
0: A la orden de los lugareños.
5: El quinto lugar, el que va a arribar ahí, va muy extenuado, pero va a llegar, es el número 16, es el Colorado Orizoy, el de Daniel Borges con Luca Prochasca, la gente del Club Barrio Colla, allí va el trote largo a buscar el punto terminal.
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7: muy extenuado viene el capataz, el de Sandro Rivero, pero muy extenuado con Agustín Barreto, no, viene a paso de hombre, taloneándolo permanentemente, al límite está, al límite lo viene llevando ahí, atención, lo viene llevando pronto para estar ahí en el punto terminal. Así que vamos a ver si va a ser el cuarto.
0: Sí, adelante.
7: No, perdón. Atento, cuarto lugar entonces para capataz el de Agustín Barreto del barrio Cuyas de Varela, pero muy, muy extenuado.
8: Lo va a tener de un momento a otro.
7: Cuarto lugar entonces, capataz. A ver quién puede ser el quinto.
8: El número 16.
7: El número 16, ahí está, que fue otro animador también, y soy el de Lucas Prochasca del barrio Cuyas de Varela.
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7: Un promediazo, Emilio, ¿no?
2: Un promediazo y bastante parejo, en definitiva, porque el, vamos a decir que el pico, el más alto, fue ahí en mitad del recorrido de esta segunda etapa, ahí por los Rubén Silvera, ahí por los Leandro Zuluaga, que trabajaron 4 kilómetros 400, trabajó, mejor dicho, 4 kilómetros 400, no trabajaron, sí, venía acompañado, a 31.800.
7: Hola.
2: El pico más alto.
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7: Atento, perdón, Emilio.
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7: Atención, arriba en el quinto y sexto lugar, de la mano, el número 16, Soy, Daniel Borges, Lucas Prochasca del barrio Cuyas de Varela, y el tornado, el de Pamela Núñez con Elías Méndez de Olimar Artigas. Estos son los que arribaron en el quinto lugar y estuvieron arribando a 7 minutos 30 segundos.
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7: Tenemos 6 arribos, José Luis, que podemos tener ahora después para completar la planilla.
8: Y bueno, estamos esperando más arribo, podría, el otro que podría arrimar, podría ser el de Delfina.
7: No, pero a ver, José Luis, vos estás recorriendo la ruta, hay que recorrer la ruta para ver.
8: Vamos a recorrer la ruta.
7: Vamos con 9 minutos, todavía faltan 35 minutos, y habían varios raíz, José Luis, acordate que, viste, el desparramo que había, ¿no? Lo que decía Emilio, sí, así que cuando tengas más arribo, cuando veas la perspectiva, estamos en línea, ¿te parece?
8: Sí, señor.
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7: Bueno, estamos apareciendo recién la camiseta en Radio Cuella. La escondiste toda la mañana, Matías. Felicitaciones.
9: Bueno, buenos días. Muchas gracias. Sí, estaba fría la mañana para andar sin campera.
7: Vomitando, además.
9: Va, sí. Y después que nos mojamos todavía quedó bravo para salir de vuelta.
7: Bueno, contame, ¿qué lectura del rey hiciste? Porque nunca tropezaste, nunca te pusiste nervioso, fuiste animado durante toda la mañana. Simplemente te mantenías a ese ritmo.
9: Bueno, habíamos hablado de una etapa de 28 y medio, la primera etapa. Bueno, sí, salió un poco de eso. Pero bueno, siempre cuidándolo ahí. Y bueno, y siguiendo las órdenes de la camioneta que siempre hay que hacer caso.
7: ¿Cuando te viniste, apuraste o simplemente los otros se quedaron?
9: Y apuramos un poco ahí, pegamos una puñalada y bueno, y después jugamos con la diferencia.
7: ¿Y esa diferencia la mantuviste? El piso bárbaro, ¿no?
9: No, la verdad que una cosa que se me pasó, que lo iba a hacer y se me pasó ahora, felicitar al club, que la verdad que tiene una pista de primera y bueno, y muy bien organizado todo. La verdad que 10 puntos la pista.
7: ¿Para quién es el triunfo, Matías?
9: Y bueno, para toda la barra, pero bueno, particularmente para mi viejo, que es el que hace posible todo esto. Y bueno, ya hemos pasado todo este proceso juntos.
7: Bueno, el caballo, ¿qué historia tiene? ¿Cómo viene? ¿Para cuándo? ¿Cómo lo tienen? ¿Lo están probando? ¿Cómo es la cosa?
9: Bueno, el caballo después fue suspendido en Olía por un año. Quedó sano después en Olía, pronto para correr. Y bueno, y con eso no lo pudimos sacar. Y bueno, y pasó todo el año variando. Y tal, le hicimos trabajo grande antes de ir a Sarandí, mejor dicho. Y bueno, Sarandí, el caballo se nos pichó y arrancó una herradura y bueno, perdimos un lote de minutos y después le arrancó de vuelta y bueno, y lo cuidamos y lo trajimos acá y se dio una de estas, por suerte.
7: Bueno, a disfrutar de ese gran pingo y a disfrutar de ese triunfo que no siempre se da. Felicitaciones, Matías.
9: Bueno, muchas gracias. Saludos para toda la audiencia.
7: Bien, ahí estaba entonces el brillante ganador, el jockey, el talentoso, el de Cicerón, Matías Moreira, del barrio Cuello de José Pedro Varela, que fue el gran ganador de este Coco Cuadrado en su 37ª edición.
2: Francisco.
7: Sí, escucho, Emilio.
2: Algunos datos que se largan de acá de los registros, ¿no? El número 17, que arribó ahora de la mano quinto y sexto lugar, había largado a 12 minutos 40 la segunda etapa y llegó a 7 minutos 30 del puntero ahora. Trabajó a 33.150 esta segunda etapa.
7: Mira qué dato interesante. Qué dato interesante. Bueno, a ver, José Luis, desandando el camino, tenemos 6 arriba. Reitero, informa, Mario.
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7: Bueno, ganó talentoso el de Alejandro Cicerón con Matías Moreira del Barrio Coya. Segunda colocación a 2 minutos, Enano Pipo, el de los Álvarez con Ignacio Álvarez el 12 de octubre. Tercero a 3.05, arribó el de Roberto Rodríguez con Aldo Rodríguez del Club Sarandí en el tercer lugar. Cuarto lugar, arribó el capatá, el de Sandor Rivero con Agustín Barreto del barrio Colla de Varela, y compartieron quinto y sexto lugar. Llegaron de la mano Arizoy de Borges con Lucas Prochaca del barrio Colla, que fue animador, y el Tornado, el de Pamela Núñez con Elías Méndez del barrio del Club Olimar Artigas. Hasta el momento son eso. A ver, José Luis, ¿qué otras novedades tenemos por ahí?
10: Bueno, paramos aquí en los tanques de Ose, ahora se toma el número 31, el que va, es el Zaino Serenite Day de Mercedes Fernández con Mercedes Fernández, Club Nacional de Fútbol, el número 27, la Tordilla Balita, Sociedad, No Me Gusta, Federica Cabrera, Club Sarandí, también van a buscar el final, 28, el Colorado, el Permantito, Justina Silvera, Oriana Fernández, aquí viene Agustina Miravalle, también va al punto terminal, y el número 21, el 21 es la Zaina, la Deseada Soledad Díaz, María José García, Club Barrio Colla, y aquí tenemos otro más que viene a buscar el punto partido, el Guillermo Vecchio. Ya vamos a estar con él, la gente, a ver, el Guillermo Vecchio, sí, ahí va, el número 20, el 20, el Colorado, el de Guillermo Vecchio, dijimos, ya le voy a confirmar el de Guillermo Vecchio, que es el otro que va a buscar el punto terminal.
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10: El 30, ahora sí, el número 30, la tostada cabulera de Francisco Calvelo con Guillermo Vecchio, la hípica de Flores, es el último que tenemos por ahora acá. Nosotros vamos a esperar a ver si vienen más caballos, pero reiteramos, van 3, hay caballos al arribo, pero 5 van a llegar casi juntos. Reiteramos, el número 21, la Zaina, la Mideciá, Soledad Díaz con María José García, Club Barrio Coya. El número 27, la Tornista Balita, Sociedad No Me Gusta, Federica Cabrera, Cruz Sarandí. 28, el Colorado, LN Fernandino, Justino Silveno, Oriana Fernández, Democrático. Y el 31, el Zaino, el Serenite Dale, Mercedes Fernández, la gente Club Nacional. Y el número

0: 17:11. 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
1: Bueno, atención, han arribado. Han arribado más competidores al punto terminal. Ya vamos a ir con ellos. Arribaron el número 31, el de Mercedes Fernández, del Club Nacional de Sarandí. También arribó el número 1, Bettina Gianelli. Me parece que era vamos a ver si era Bettina la que arribó al punto terminal. Pero ya vamos a venir con eso.
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1: Bueno, atención, informa Mario.
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1: Van a correr esta tarde los 15 kilómetros del Migrán Canismendi a las 5:15, 17:15, el tostado del Estú Los Mimbres con Leonel Barreto de Vergara, el tostado del Estú Gloriosa Pasión, Renato Caetano de Melo, el Zaino Payador, el del Estú Bemi con Dionisio Molina de Vergara, el tostado Ciro Naranja, el de Rodrigo Aguiar con Adriana Vidondo de Mercedes, el Zaino Gritarlo de Santiago Robaina con Mauricio Castro del Tala, la colorada Buenas Noches del Estudio Eclipse con Alejandra Silva de Río Branco, y el Tordillo Sereno Black de Tejera y Miguel de con Eron Patrón de Vergara. Estos son los 7 caballos que corren 5:15 de la tarde los 15 kilómetros del Miguel Ancanismendi.
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1: Bueno, en séptimo lugar, Soy Sureña de Andrés Nalerio con Javier Lau del Fogón de las Canos Ribó en el séptimo lugar. Octavo lugar arribaron Mi Deseada con Soledad Díaz, con José García del Barrio Colla y también Mercedes Fernández. Y estos son los arribos que tuvimos hasta ahora. Estos arribaron en el octavo lugar. Sí, tenemos arribos, Bruno.
2: Sí, está llegando Cabulera, la de Francisco Calvelo, con el Carlos Vecchio en la monta, con Guillermo Vecchio.
1: Con Guillermo Vecchio, número 30. Y atención, que el número 14 había arribado también, el número 14, Soy Orejana, Winnington Miravalle, con Delfina Miravalle del Club Uruguay de Vergara.
3: Práctico.
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3: Bueno, el próximo arribo va a ser el número 1, el Tostado, el Zorro, el de Bettina Gianelli, la gente de Sociedad Criolla. Después el número 18, Muy Estenuado, el Tordillo Soy Temporal, el de Andrés Lindemann con Jefferson Acosta. Y después el último, el 33, el Vallo, el Barranquero, el Pilar Sarabia, con Pilar Sarabia, o sea, son los últimos que tenemos en la ruta.
1: Bueno, creo que trabajo, te esperamos acá ahora sí, José Luis, porque ya tenemos 11 arriba.

0: Vamos al Informa, Mario.
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0: Bueno, ganó talentoso el de Alejandro Cicerón con Matías Moreira del Barrio Colla de José Pedro Varela. Segunda colocación a 2 minutos, Enano Pipo, el de Alejandro Álvarez con Ignacio Álvarez del Barrio Colla de José, del 12 de octubre. A 3:05 arribó el de Aldo Rodríguez del Club Sarandí, el Aquil, en el tercer lugar. Cuarto lugar, capataz, el de Sandro Rivero con Agustín Barreto del Barrio Colla de José Pedro Varela. A 7:30 la diferencia de Óptica Alberto, la gran diferencia en lentes. A las 7:30 arribaron Orizoy, el de Daniel Borges, con Lucas Prochaca del Barrio Colla de Varela, y el Tornado, el de Pamela Núñez con Elías Méndez. En el séptimo lugar, el 7, soy sureña, Andrea Nalerio con Javier Laude, el Fogón de Lascano. En el octavo lugar arribó Mercedes Fernández del Club Nacional de Sarandí, allí compartiendo con mi deseada, la de Soledad Díaz, con María José García del Barrio Colla de Varela. Y después estoy mirando el décimo lugar, soy Oreja de Miravalles con Delfina Miravalles del Club Uruguay de Vergara. Y décimo primero, último arribo, Cabulera con Francisco Calvelo con Guillermo Vecchio. Esos son los 11 arribos que hemos tenido al punto terminal.
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0: Sí, Bruno, te escucho.
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0: 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La porción. Porque si va con un plato grande es una cosa, y si va con un plato chico es otra.
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0: Convenio bueno, empezamos Cebel. A cerrar con la unidad móvil de las hípicas del país, de Wiki J. Pinto, toda una familia detrás, 099-140-293. Allí José Luis de Mello, que bueno, estuvo hoy un tarea también incorporándose a nosotros, un día complicado te tocó, José Luis, así que te vamos despidiéndote con Luisito Ni, un agradecimiento enorme a Luisito que nos acompañó hoy. Vamos para el cierre contigo, José Luis.
3: Bueno, para nosotros un gusto y un placer haber compartido esta transmisión con usted, con Bruno, bueno, con toda la barra que está allá en estudio, Emilio Méndez, Mario de Fleita, así que bueno, y a mí también muchísimas gracias. Bueno, de mi parte, como digo, muchísimas gracias, muchos mensajes también de apoyo, así que bueno, gracias a todos, una mañana complicada, pero bueno, tratamos de hacer lo mejor posible para llevarle a la audiencia de la 1390, difusora 33, para que tuvieran todo lo que acontecía en la ruta y en cada lugar que empezábamos. De mi parte, muchísimas gracias, nos estaremos reencontrando.
0: Sí, esta tarde, José Luis, a partir de las 4:30, 5:45, con el Miguel Ángel Mendy, que bueno, tiene 700.000 al primero, así que hasta luego. Gracias a Luisito Ni, como decía. Ahora también despedimos al amigo Luis Barbosa, que bueno, nos dio una mano bárbara. Luis, muchas gracias, un gusto.
4: Muchas gracias a usted y buen placer.
0: Bueno, igualmente, Luis, hoy teníamos los Luises de conductores, ¿no? Hoy teníamos a los Luises de conductores. Así que se va terminando la jornada. Bueno, Pedro Suárez, se me pasó el dato importante de Emilio, que camino a 33 en la segunda etapa. Pedro Suárez. Felicitaciones, Denny Bruno y José Luis. Buena transmisión, dice el policía, ya la quedó a los cuervos. Y vos tendrás que llevar una palangana con un plato. no te llenás, jaja, dice Coimbra. Ay, Coimbrita, ¿eh? Mamita querida. Bueno, por ahí algunos, también la gente de la Viruta, acá de Vergara, con el mensaje y los bizcochos del día de hoy. Bueno, vamos despidiendo a Bruno por acá. Bruno, hasta la próxima.
2: Hasta la próxima, sí, un gusto. Suerte para esta tarde.
0: Muy bien, vamos a esperar más arribos al punto terminal y después sí, ya vamos cerrando esta jornada. Vamos a esperar el 12º lugar, ahí lo tenés, Bruno, 12º lugar para arribar al punto terminal de la competencia.
2: El número uno arriba, el número uno, Bettina Gianelli, arriba.
0: Ahí está Bettina Gianelli, número uno, 12º lugar, Bettina Gianelli, entonces, arriba, en el segundo lugar, prácticamente 27 minutos. Amigos, vamos cerrando nuestro trabajo desde acá, salvo que Mario diga lo contrario, y para también Flavio Frutacci en control central, Emilio Méndez, a Mario, no sé si quedó algo por ahí, Mario.
1: No, simplemente nos encontramos esta tarde, después de las 4:30.
0: Sí, señor, después de las 4:30, 5:15 se larga y acá es riguroso. 5:15 se larga, así que antes de las 5 estamos desde la pista Florencio Barreto aquí en esta linda localidad Vergara. Y también para Luis Emilio Rodríguez en Radio Agraria, para la gente de la Torre FM, a todos muchas gracias y a los anunciantes un fuerte abrazo. Amigos, antes de las 5 nos esperan y estamos con el Miguel Ángel Ismendi. Fue todo, hasta luego, gracias.
1: Hasta aquí transmitieron en forma simultánea las hípicas del país, difusora 33, Radio Agraria, la Torre FM de Fray Marcos, cobertura total de la 37ª edición de Raíz Coco Cuadrado, sobre 90 kilómetros en ruta y también las competencias de sábado y domingo en circuito. Nos encontramos esta tarde con el Raíz Miguel Ángel Ismendi sobre 15 kilómetros para debutantes. Hasta luego.

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11: Es la hora 12, 6 minutos.
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13: Muy buenas tardes, bienvenidos a la síntesis informativa semanal de Difusora 33, correspondiente este domingo 5 de julio. Bueno, jornadas frías se están viviendo esta semana que cerramos aquí en esta zona del país. 11 grados, 4 décimas de temperatura, esta hora en 33. La máxima rondaría los 13, 14 grados en esta jornada. Bueno, en cuanto a lo que tiene que ver con noticias, vamos a comenzar con la síntesis informativa del día domingo.
6: La diputada por 33, doctora Mónica Pereira, mantuvo una reunión de trabajo con el director regional de ACE, doctor Marco Suárez, instancia en la que hizo entrega de una serie de planteos vinculados a las necesidades sanitarias de distintas localidades del departamento.
14: Durante el encuentro, la legisladora presentó formalmente las solicitudes para la incorporación de nuevas ambulancias destinadas a las localidades de El Oro, Isla Patrulla y Rincón, así como el pedido de una ambulancia especializada para la ciudad de Cerro Chato, con el objetivo de fortalecer la respuesta ante las necesidades de cada comunidad.
6: Asimismo, la diputada entregó la solicitud para que se instale un centro Ni Silencio Ni Tabú en la ciudad de 33, iniciativa orientada a ampliar la presencia de este programa en el departamento.
14: En el marco de la reunión, el doctor Marco Suárez informó a la legisladora que hacia fines del presente año, la localidad de Isla Patrulla contará con una ambulancia, según le fue comunicado.
6: La diputada Mónica Pereira valoró la instancia de diálogo y destacó la importancia de continuar realizando gestiones que permitan acercar más servicios y mejores respuestas a los vecinos de todo el departamento.
15: Bueno, sí, es así. Estamos saliendo de una reunión con el doctor Marco Suárez, que bueno, es el jefe regional de salud. Bueno, realmente una reunión muy productiva porque nosotros le presentamos alguna de lo que han sido nuestras solicitudes en el Parlamento de ambulancia para El Oro, para Isla Patrulla, para Cerro Chato, una especializada para Cerro Chato, como decía, para Rincón también, ambulancia, y bueno, y también intercambiamos mucho sobre la creación de un centro Ni Silencio Ni Tabú, que venimos hablando en el tema de, para trabajar en el tema de salud mental, y bueno, realmente venimos saliendo de una reunión que entendemos muy fructífera, porque bueno, se nos trasladó por parte de él, del doctor Marco Suárez, que por supuesto estaba en conocimiento de estas necesidades y de estos planteos, y que bueno, que él está trabajando fuertemente en que llegue una ambulancia a Isla Patrulla, lo que realmente nos reconforta, nos deja muy contenta en mi caso, y también nos trasladó de que se puede trabajar, intercambiamos sobre trabajar en algún como polo logístico regional para que cubra lo que viene a ser El Oro, Rincón y Vergara. Intercambiamos sobre ese tema también y bueno, entendemos que fue una reunión con mucha receptividad por el doctor Marco Suárez y donde ya se nos hizo ese anuncio sobre la ambulancia para Isla Patrulla, lo que nos deja muy contenta porque sabemos que es un reclamo muy anhelado por la población de Isla Patrulla. No nos puede dar una fecha cierta, pero se está trabajando fuertemente en ese tema.
6: La semana que viene ya se podrán realizar en 33 las mamografías.
14: Es un avance importante para las usuarias con un mejoramiento sustancial en el servicio.
6: Con ello se limita de forma considerable la espera para el citado estudio que generalmente se hacía en la ciudad de Minas.
14: El mamógrafo que llegó al hospital de 33 es de última generación.
6: También se supo que en 2 meses aproximadamente quedará instalado el nuevo ascensor en el hospital.
14: El mismo es moderno y tendrá un mejoramiento importante en el servicio.
6: Ahora estamos en contacto con el director regional de ACE, doctor Marco Suárez, y lo consultamos sobre el mamógrafo. ¿Qué tal? ¿Cómo le va? Buenos días.
16: Buen día, gracias por la comunicación. Sí, como tú decías, estamos muy contentos de que se empiecen a concretar los proyectos que se venían pensando acá para el Hospital de 33. Uno de ellos, y muy importante, como tú decías, es el comienzo del funcionamiento del servicio de mamografías a partir de la semana que viene en el hospital mismo. El mamógrafo ya está instalado en el hospital, se están haciendo las pruebas técnicas que que bueno, que ya están culminando la capacitación de funcionarios y funcionarias que lo van a utilizar, o sea que la semana que viene estaremos presentando lo que es el servicio ahí de mamografía del hospital, algo que bueno, que nos habíamos puesto en las prioridades, hace años que el hospital ya no lo tenía y es muy necesario para evitar traslados y para dar respuesta a la población del departamento, ¿verdad?
17: Ese servicio es un avance importante, doctor, en cuanto a la celeridad del tratamiento, ¿no?
16: Sí, exacto. Ahí nos estamos, los usuarios y las usuarias se están ahorrando tiempo de diagnóstico, tiempo de estudio y obviamente la incomodidad de los traslados, porque cuando los estudios son urgentes se realizan de todas maneras y se pierde el menos tiempo posible, pero obviamente que el tema de los traslados y las coordinaciones es algo que también es incómodo, genera costos tanto para las usuarias como para el servicio de salud. O sea que bueno, que es una rápida respuesta que se va a tener ahora y acá en el departamento, y obviamente que eso nos va a permitir aumentar la capacidad también, disminuir los tiempos de espera en las listas y atender más gente de lo habitual, o sea que eso también va a impactar positivamente en los usuarios.
17: Eso le iba a preguntar, la lista de espera a veces es importante, ¿no?, de personas que estaban esperando la mamografía, ¿no?
16: Sí, claro, porque hoy en día se estaban trasladando a Minas y bueno, ahí obviamente que tienen también su lista de espera propia y bueno, al tener acá la capacidad propia ahora instalada con un mamógrafo también de los nuevos, de última generación, que da rápida respuesta y estudios con mayor celeridad y con mayor con mejor calidad de imagen, obviamente que eso va a mejorar lo que es la respuesta y obviamente que vamos a tener la demanda en espera en tiempo y forma, porque bueno, al tenerlo acá, al tener mayor capacidad de respuesta, como te decía, eso va a disminuir notoriamente, más allá de la comodidad de tenerlo acá en el departamento también.
17: Doctor, ¿hay alguna advertencia del Ministerio de Salud Pública para ACE en cuanto a los fallecimientos de los niños por neumococo sufridos hace pocos días? Bueno, la ministra ha manifestado que no hay una pandemia, pero ¿hay alguna de alguna forma alguna disposición ministerial?
16: Bueno, en realidad lo que hay ahí siempre es la atención a los síntomas tempranos de esta enfermedad, obviamente que estar atentos para evitar elementos de contagio, los aislamientos tempranos y oportunos, y obviamente también la recomendación de la vacunación que ya se había comenzado también para evitar eso en niños menores de 5 años. Pero bueno, es al final lo que son los protocolos de atención, de aislamiento y de diagnóstico oportuno para evitar complicaciones. Y bueno, eso es principalmente lo que se viene trabajando.
17: Bien, un tema que ya tiene un tiempo bastante prolongado, tiene que ver con el ascensor, la instalación del mismo, que eso le va a dar también un mejor servicio al hospital. ¿Cómo viene ese tema?
16: Bueno, eso también son buenas noticias porque la semana pasada ya se realizó la adjudicación de obra, es decir, ya terminó el proceso licitatorio y ya se adjudicó la obra a la empresa que ganó la licitación, o sea que en estos días, en esta semana ya se estarán empezando las obras, que tiene un plazo de 60 días para la culminación, ahí ya vamos a poder tener instalado el ascensor. Como tú decías, también es algo también que se venía trabajando mucho, era un reclamo social de usuarios y usuarias del hospital y bueno, que se va a concretar prontamente, pero ya te digo, la obra tiene un plazo de 60 días, el ascensor ya está en el hospital de 33, o sea que en el corto plazo ya lo podemos estar instalando y en funcionamiento también, que va a redituar en el mejor funcionamiento del hospital, mejor movilidad y también todo lo que tiene que ver con la rapidez de lo que se puede mover uno allá adentro y la comodidad para usuarios y usuarias.
17: Bien, doctor, muy, muy amable, gracias.
16: Gracias a ustedes, abrazo.
14: También se refirió a la puesta en funcionamiento del mamógrafo la directora del hospital local.
6: La licenciada Inés López sostuvo que los técnicos están trabajando para dejarlo pronto para la semana que viene.
14: Sobre el tema, la titular del nosocomio local sostuvo lo siguiente.
18: Sin duda, importantes novedades para el hospital. Ya estamos hoy anunciando y la semana que viene estamos inaugurando el nuevo mamógrafo instalado ya en nuestro hospital, con los equipamientos técnicos y conectado a la red de ACE. Están los técnicos nuestros ya con hicieron el ensayo que tenían que hacer. 3 días estuvieron trabajando con la técnica que vinieron para enseñarles a utilizar el mamógrafo, un mamógrafo de última generación, que bueno, que realmente estamos orgullosas hoy de poder tenerlo acá en nuestro hospital y para toda nuestra población.
19: Ya la semana que viene comienza a funcionar, ¿no?
18: Ya comienza a funcionar, ya por eso era el planteo era, bueno, lo anunciamos cuando esté funcionando, ya está en red, ya está para empezar. Así que, sin duda, y tenemos los técnicos, tenemos los recursos humanos y se pudo realizar toda la capacitación.
20: Pausa y volvemos repasando lo que pasó en la semana.
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26: Hay apoyo de hasta 150 mil pesos para pequeñas y medianas empresas. El programa establece presentar proyectos para posterior concurso. Se trata de apoyar emprendimientos en 33 con el fin de potenciar el ámbito laboral. Con respecto a estos temas, se refirió el diputado del Frente Amplio, Nino Medina.
27: Es un gusto estar en contacto contigo y con la 45. Ya lo dijo la ministra, elegimos 33. Y debo adelantar que esta diputación ha logrado poner a 33 en el foco del gobierno nacional. Con la misma presencia del presidente de la República hace unos pocos días en el departamento, fue muy claro: si no crecemos todos, no hay desarrollo. Y la gente sabe que en las 29 reuniones que hemos mantenido con el gobierno el pasado año, más nuestra participación en la Comisión de Hacienda y Presupuesto Nacional, que nos llevó a ser parte de la elaboración del presupuesto del actual gobierno de Yamandú Orsi, empiezan a llegar las medidas y las acciones en el camino de lo planificado. Por eso, por supuesto que estamos muy contentos con los anuncios de los 50 puestos laborales a partir de la inversión pública que va a hacer Antel en 33, cercana a los 2 millones de dólares, sino que además estas medidas, como bien decías, van en el sentido de proteger a la micro y pequeña empresa, micro y pequeño emprendedor y emprendedora de 33, que movilizan el 90% de nuestra economía departamental, que son eficazmente quienes sostienen el poco empleo que tenemos y que tenemos que además sostener, mejorar y ayudar a crecer a estos emprendimientos pequeños y a veces muy pequeños. Por eso, el paquete de acciones y medidas implican recursos económicos. ¿Para qué? Para apoyar a que estas micro y pequeñas empresas se presenten a estos fondos, que en muchos casos ni siquiera son retornables, es decir, en muchos casos no tienen que devolverlos, y que buscan hacer competitivas y desarrollar a nuestros pequeños emprendimientos. ¿Y a qué emprendimientos me refiero? Me refiero desde el pequeño transportista, el bazar, el almacén de barrio, la peluquería, la barbería, lo que mueve nuestros pueblos y nuestros barrios. ¿Y para qué destinar estos fondos? Para mejorar la maquinaria que tienen, los equipos, mejorar su infraestructura, alguna pieza, mejorar el servicio que brinda, insumos para fabricar lo que fabrican, capacitación, tecnología. Por eso está abierto el llamado, ya, en estos momentos, y hasta el 10 de agosto, para las micro y pequeñas empresas de 33, con fondos que van hasta 150.000 pesos, y que básicamente va a ser mediante la presentación de proyectos, que supongo que van a ser muchos además, porque nosotros hemos venido trabajando no solo con la Cámara Empresarial, sino con también con varios sectores de nuestra producción local, proyectos que van a ir a un proceso de selección mediante concurso y que, bueno, van a ir a fortalecer, reitero, en un lapso de 8 meses para poder ejecutarlos, o sea, que se ejecutan este año y que tienen como principal cometido dar una mano a nuestras pequeñas empresas. Ya están las inscripciones abiertas y tenemos en nuestras redes todas las bases para más información y, por supuesto, el pasaje allí por el Centro PYME, que funciona en Cámara Empresarial, es fundamental para que emprendedores y emprendedoras de todos los rubros, desde rubro industrial, rubro artesanal de 33, unidades de producción agropecuaria de nuestras colonias, del campo, puedan pasar y averiguar sobre bases de este llamado, reitero, a un fondo de hasta apoyo de 150.000 pesos para la mejora de la producción de nuestro departamento y, por supuesto, sostener el empleo, porque si no crecemos parejo, no es desarrollo.
6: Importante jornada, taller sobre turismo deportivo se realizó en nuestra ciudad.
26: Hubo gran participación de público.
6: Como positivo se catalogó el balance de la actividad.
26: Al respecto se refirió el director de Desarrollo Económico de la Intendencia de 33, Rodrigo Núñez.
0: El balance es positivo, gran participación del sector privado, ya sea gastronómico o hotelero, también de los clubes, muchos clubes y asociaciones, deportistas incluso, que fueron a interiorizarse de la temática. Fuerte presencia también de los municipios del departamento, 3 alcaldes y los otros municipios mandaron representantes. Nos sentimos muy satisfechos en lo que tiene que ver con la convocatoria. El respaldo institucional del intendente, estando en la apertura, me parece que confirma de que hay una línea de trabajo por parte de la intendencia y no solo por la Dirección de Desarrollo Económico, sino que es toda la intendencia la que va a trabajar la temática de turismo deportivo. Estuvo presente vía Zoom un asesor chileno, Andrés Sarmiento, que trabaja mucho con la temática, que uno de los piques que dio tiene que ver con que el turismo deportivo tiene que ser mucho más que el evento propiamente dicho, sino que tener, bueno, un derrame económico y también un respaldo en cultura, ¿no? Es decir, que el turista que venga por un evento deportivo conozca otras cosas de la ciudad. Y en ese sentido, bueno, un paso interesante fue que ya estaba presente el secretario de Deportes de la Intendencia, la propia directora de Cultura, Daniela Lemes, o sea que venimos dando algunos pasos firmes, lentos pero firmes en esta temática. Próximamente, lo dijo el intendente, va a ser 2 anuncios, uno que tiene que ver con un evento deportivo para el año que viene, en febrero, y otro que tiene que ver con un foro, una reunión, un foro de gobernantes, que tiene que ver con turismo, que tiene que ver con los gobiernos, que se va a realizar en agosto. El intendente hará el anuncio en los próximos días, pero creo que lo que le dijimos al sector privado, que era vamos a empezar a trabajar el turismo deportivo y vamos a empezar a trabajar el turismo de reuniones, bueno, no solo lo hacemos con palabras, sino que lo hacemos con hechos, porque ya vamos a tener 2 actividades de relieve internacional para los próximos meses.
6: Núñez comentó que se quiere responder con hechos la confianza depositada por parte del sector privado del departamento.
26: Lo que hicimos fue plantar la semillita, ahora hay que trabajar, indicó.
0: La primera reunión que tuvimos con el sector hotelero y el sector gastronómico, una de las dudas de ellos siempre fue esto, ¿no? Nos dieron, por ser jóvenes, un voto de confianza, digamos, a ir a la reunión, en aquel momento, en pleno invierno, en una tardecita en el polo deportivo, bueno, salir de la comodidad de sus hogares y de sus negocios para ir a una reunión con el gobierno departamental, nos dieron un voto de confianza, digamos, y nosotros queremos responderle a esa confianza del sector privado con acciones y hechos. en el día de ayer, un taller que sinceramente yo tenía ciertas dudas con la presencialidad y la verdad que nos sorprendió la participación de los alcaldes, nos sorprendió la participación oral de quienes fueron, o sea, para aportar, que están dispuestos a formar una mesa de trabajo, a trabajar todos juntos, qué es lo que queremos. Sabemos que en 33 hay una cámara empresarial, pero es una cámara empresarial que no incluye a todo el sector privado del departamento. Bueno, sumemos a la cámara empresarial, sumemos a la intendencia y sumemos a aquellos emprendimientos privados que estén por fuera de la cámara empresarial para también trabajar juntos en esta línea de trabajo. Nosotros lo que hicimos fue plantar la semillita. Ahora lo que tenemos que empezar a hacer es trabajar juntos y me parece que con hechos y con acciones se va a ir demostrando y devolviéndole la confianza al sector privado. Estos dos eventos de relieve internacional me parece que va en esa línea.
1: ¿Los alcaldes plantearon algo puntual?
0: Sí, claro. Los alcaldes, sobre todo los de este sector, Vergara, Rincón, no tienen mucho para aportar en el sentido de alojamiento, de hoteles, pero sí tienen para aportar en el sentido de, bueno, hay un museo antropológico en Vergara, hay una historia de Serafina, hay una historia de Dionisio Díaz, bueno, que podemos explotar. Entonces, en eso que decía el asesor de la cultura como algo accesorio al propio evento deportivo o el evento de reuniones, bueno, la idea es generar una complementariedad. Esta primera prueba del mes de agosto que va a lanzar el intendente, creo que va a ser una actividad que va a determinar si 33 está preparado o no para estos grandes eventos. Creemos que entre todos lo vamos a lograr.
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8: Se instalará en nuestra ciudad la Comisión Organizadora Departamental en el marco del Congreso de Educación a nivel nacional.
9: Será el 9 de julio en el Instituto de Formación Docente.
8: El objetivo es que la población esté al tanto de qué se está haciendo esta consulta pública y pueda levantar la mano para poder crear las asambleas.
9: Al respecto se refirió Daniela Fernández, coordinadora de Integración Educativa del CODICEN de 33.
28: Bueno, se va a instalar la Comisión Organizadora Departamental el 9 de julio a las 16 horas en el Instituto de Formación Docente en el marco del Congreso de Educación a nivel nacional. Y desde la Comisión Descentralizada de 33 y la Comisión Educación estamos justamente organizando el colectivo de personas para poder llevar adelante el Congreso. Y bueno, eso, si bien hay pautas a nivel nacional, evidentemente que hay que seguir, tenemos una cuestión de organización a nivel departamental. Para informar a la población, acá en 33, y como en todos los departamentos, funciona la Comisión de Educación, que está es una mesa, una comisión interinstitucional amplia, de amplia integración, desde UDELAR, IFE, las direcciones de educación media, media superior, o sea, UTU, secundaria, primaria, INEFOP, INAU, Ministerio del Interior, Ministerio de Defensa, el Congreso de Intendentes, está atrás, digamos, de todo este, la Comisión de Educación y del Congreso Nacional de Educación. Y esto lo digo para que la población se sienta, porque ¿cuál es el objetivo fundamental, digamos? Es que la población esté al tanto de que se está haciendo esta consulta pública y que también levanten la mano también, digamos, como para organizar las asambleas territoriales. También esto está integrado por la sociedad civil organizada, por los sindicatos, y bueno, y justamente hay que organizar asambleas, en eso se trata.
1: ¿Qué es el núcleo de lo que ustedes buscan con este convenio?
28: Bueno, hay cuatro ejes temáticos que tienen que ver con el derecho a la educación, con las tecnologías aplicadas a la educación, con la educación inclusiva, con la convivencia, con la violencia. Y bueno, y lo que se busca es levantar la opinión pública, digamos, lo que piensa la gente en general y las personas involucradas también en la educación, obviamente, pero en realidad es amplio para poder ser parte de la estrategia nacional que se está elaborando en lo que tiene que ver a la educación. O sea que lo que se busca es eso, es como la opinión pública, reflexiones, poder aportar en ese sentido a construir la Estrategia Nacional de Educación.
26: Los productores rurales rechazaron la implementación de la guía de carga digital. Entienden que les afecta porque no es práctico que los dadores del flete autoricen la carga y busca corresponsabilizar a los productores que no dominan el tema en lo que lleva el camión. En diálogo con Radio Monte Carlo, el presidente de la Asociación Rural del Uruguay, Rafael Ferber, explicó los motivos y señaló que se les impone a los transportistas para formalizar el sector.
10: Bueno, como estuvo planteado en algún momento, sí, porque se plantea en algún momento que los productores, y todavía eso no tenemos información de que haya sido dado de baja definitivamente, como en algún momento, como le llevamos el planteo a la ministra de transporte, estaban involucrados los dadores de los fletes, tenían que autorizar ese flete. Y la verdad que eso es muy poco práctico, es complejo porque lo que busca es corresponsabilizar a los productores en la carga que llega el camión, pero es algo que el productor, en el caso que nosotros hablamos con los productores agropecuarios, no domina, ¿verdad? Para poner un ejemplo sencillo, el productor no sabe cuántos kilos puede llevar ese camión, lo tiene que asumir que lo que le diga el transportista, que está arriba del camión, como quien dice, diga son 29 toneladas las que me tenés que cargar, y los carga, y en qué eje los carga, porque como sabemos las balanzas son por eje de camión, no lo sabe tampoco el productor, lo va a saber siempre el transportista y es el responsable en caso de que se reciba una multa, para dar un ejemplo. Tenía dos puntos complicados. Por un lado, se pretendía que el productor avalara esa vía de carga buscando la corresponsabilización del productor en el transporte de ese viaje. Y después el transportista quedaba esperando que el productor la habilitara si no estaba en falta con la guía de carga. Entonces, desde el punto de vista nuestro, entendemos que la guía de carga es un tema entre el transportista y las autoridades que se lo imponen. Que por qué se lo imponen es algo que desde nuestro punto de vista estaba claro, que es buscar la formalización del sector. Y bueno, en un año como este, con todas las complicaciones que hay, evidentemente eso se vuelve complejo y terminó la situación en que terminó, ¿no?
9: Desde Inmayores se viene trabajando fuertemente tras bastante tiempo sin referente.
26: Se comenzó con la convocatoria de reuniones para participar de las distintas instancias.
9: Al respecto se refirió la psicóloga Soledad Bareño, referente del Instituto Nacional de Personas Mayores Inmayores de Mides.
11: En realidad, desde el instituto y la referencia, trabaja sobre todo, el objetivo es trabajar la participación de las personas mayores. En 33, al haber muchos años sin referencia, yo hace muy pocos meses que comencé, estamos trabajando a través de una mesa de diálogo que se da una vez al mes, donde participan referentes de AJUPEN, UNI3, Club Raíces, el grupo de Villa Sara, referentes de los complejos
28: trabajos de BPS, hogar de ancianos, Rotary, espero no olvidarme de ninguno, pero en definitiva es un grupo de referencia donde también sigue abierto y se sigue convocando a cualquier persona a partir de los 65 años que quiera participar. Venimos trabajando en distintos temas, también se ha sumado recientemente a Lil Mayores la referencia del Plan Ibirapitá, Marisol, que antes dependía específicamente de BPS, ahora también es parte de Lil Mayores, entonces bueno, hemos empezado a trabajar juntas. Entonces, en definitiva, comenzamos fuertemente primero en la convocatoria, al haber pasado muchos años sin referencia, había que volver de a poco a hacer ese trabajo de reunirnos. En las mesas de diálogo se ha trabajado también recientemente en la priorización de temas y de propuestas a nivel local para que sean parte del Plan Nacional de Envejecimiento y algunos otros que se puedan ejecutar a nivel interinstitucional localmente. También en el mes de junio se trabajó fuertemente por el Día de Prevención de Abuso y Maltrato en la Vejez, donde se hicieron distintos talleres de sensibilización, donde también desde la mesa de diálogo se profundizó en ese tema. Y bueno, vamos construyendo el trabajo también de acuerdo a la demanda de ellos y a los lineamientos del instituto, ¿no?
26: En tanto, Bareño también se expresó en cuanto a la participación de la comunidad en las actividades realizadas por InMayores.
28: No, en principio te podría decir que afortunadamente hay un buen nivel de participación. Obviamente que la idea es como seguir trabajando y que aquellas personas que aún no se han acercado lo puedan hacer y se los pueda seguir convocando, pero a su vez hay un buen nivel de participación durante las actividades. Ellos debaten, dicen lo que piensan, se generan intercambios, obviamente dependiendo de las características de cada uno, quienes son más abiertos y quienes no, pero también esa sensación de que aquel que quizás no logra abrirse tanto, uno lo ve con la postura física o la postura corporal, cómo van sintiéndose identificados con cuestiones que plantean otros pares, y eso también es sumamente importante porque genera como un trabajo interno, ¿no?
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2: El pediatra e infectólogo Álvaro Galeana mostró preocupación ante las cifras de meningitis informadas por el Ministerio de Salud Pública durante la última semana. Indicó que esta enfermedad se transmite por vías respiratorias, por lo que debe prestarse atención a los síntomas vinculados a las mismas. Además, comentó que ante la detección de esta sintomatología, se debe consultar a un médico para que haga la evaluación pertinente e indique el tratamiento adecuado.
3: Para esta época del año, si bien esta es la época que habitualmente aumentan los casos, con el inicio del invierno y después de los brotes de gripe, de influenza, muchas veces esto se asocia con aumento de casos de meningitis meningocócica, la enfermedad meningocócica, pero estamos con un número muy importante de casos y niños fallecidos, y realmente creo que es algo preocupante que seguramente nos va a motivar alguna modificación en las estrategias del Ministerio de Salud en cuanto a inmunizaciones. La enfermedad meningocócica se transmite por vía respiratoria, o sea que hay que cuidarse de la misma manera que nos cuidamos para las enfermedades virales, respiratorias. A los efectos, digamos, de transmitirle a la población los síntomas orientadores a una enfermedad meningocócica para que una familia esté informada, digamos, es fiebre, cefaleas intensas, vómitos, a veces rigidez de nuca, pero eso es algo que ya establece un médico cuando lo examina. La rigidez de nuca es un hallazgo médico, y lesiones cutáneas, y es un niño en general con una enfermedad importante, severa, que cuando tiene elementos de importancia como una desconexión con el ambiente, cuando vemos bebitos que no se conectan bien con su madre, no le sonríen, no le hablan, no le dirigen la mirada a la madre de la misma manera. Bueno, en esos casos, en un contexto de fiebre y depresión de sus sensores, de su sistema nervioso, es muy importante que consulte al médico para que haga la evaluación pertinente y eventualmente sean internados, ingresados y estudiados.
2: Galeana recordó que la meningitis es una enfermedad prevenible con vacunas, pero advirtió que actualmente están indicadas al año después de los 11 años. El infectólogo advirtió que ante los casos de serogrupos de meningococos que predominan en Uruguay, es recomendable aplicar los dos tipos de inoculaciones existentes. Si se puede, bueno que estén vacunados, y si no, hay que cuidarlos de las infecciones respiratorias, como siempre, dijo Galeana.
3: Yo diría que es una enfermedad prevenible por vacunas. El tema es que, lamentablemente, las vacunas que hay están indicadas al día de hoy, están indicadas al año o después a los 11 años, pero los niños entre 2 años y 11 años no tienen disponibilidad de vacuna en forma gratuita. Sí tienen disponibilidad de vacuna si abonan, si la pagan. Y dada los serogrupos de meningococos que está predominando en nuestro país, lamentablemente es necesario que administren las dos tipos de vacunas que hay, tanto la BCR, que es para el meningococo serogrupo B, o la Menactra, que es para los meningococos A, C y W, que son todos distintos antigénicamente, y de manera que la vacuna de uno, de para uno de esos serogrupos, no cubre a los otros. Entonces, lamentablemente, se requiere de las dos vacunas, y sin duda que eso es oneroso, tiene su costo. No es nada del otro mundo, pero es una cifra importante de dinero que hay que pagar. Entonces, bueno, habrá que ir viendo. Si se puede, es bueno que estén vacunados. Y si no se puede, cuidarse de las infecciones respiratorias, como siempre pensamos que hay que cuidarse de las infecciones respiratorias.
2: El senador Frente Amplista Felipe Carballo impulsa una modificación en la Ley de Derechos de Autor ante el avance de la inteligencia artificial. En diálogo con los colegas de Radio Monte Carlo, señaló que la inteligencia artificial utiliza gran volumen de datos e información de obras que son protegidas, y que se ve claramente que los creadores del país no reciben ningún tipo de remuneración. A su vez, indicó que los autores tampoco se enteran si sus obras están utilizándose para el entrenamiento de la inteligencia artificial.
3: Hemos presentado este proyecto de ley en el ámbito de la bancada del Frente Amplio para que todos los senadores del Frente Amplio comiencen a opinar en relación a este tema y que nos den, obviamente, digamos, el respaldo para el ingreso parlamentario formal, ¿no? Y que se comience a estudiar dentro de una de las comisiones del Senado. O sea, el objetivo es justamente buscar los instrumentos y las certezas jurídicas necesarias para los creadores de contenido, ¿no? Es decir, ahí lo que estamos viendo es una situación bien compleja, porque la inteligencia artificial utiliza gran volumen de datos, de información, de obras que son protegidas, en este caso libros, imágenes, en fin, y vemos claramente de que los creadores de nuestro país, y este es un tema que se viene discutiendo en diferentes partes del mundo a nivel internacional, nos genera justamente esa situación en la cual no reciben ningún tipo de remuneración, ¿verdad? Y por otro lado, tampoco se enteran si están utilizando sus contenidos para el entrenamiento justamente de la inteligencia artificial, partiendo de la base justamente de que la inteligencia artificial te puede escribir un libro en cuestiones de minutos, pero para eso hubo que entrenarla, y para poder entrenarla tuvo que acceder a obras protegidas.
2: El legislador Frente Amplista pretende reformular el quinto artículo de la ley 9.739 para que los creadores de contenido cuenten con los instrumentos y la certeza jurídica necesaria. Entendemos que Uruguay no está ajeno a esta gran discusión que está dándose a nivel internacional y que debemos avanzar en esa dirección, detalló Carballo.
3: Creemos nosotros que la ley que tenemos en nuestro país de protección justamente de la ley del autor, que es la 9.739 del derecho a autor, hacerle una modificación, ¿verdad?, en el artículo número 5, más allá que tienen algunas modificativas a esta ley, porque es del año 1937, incorporarle algunas modificaciones que permitan tener y brindar mayor certeza jurídica y tranquilidad para los creadores nacionales, ¿no? Entonces, que vayan en la dirección de lo que tiene que ver el tema de la transparencia, que puedan tener conocimiento cuando se está utilizando una obra que tiene protección, el consentimiento, ¿verdad? Es decir, el autor, si quiere dar el consentimiento para que puedan entrenar, bueno, que lo dé, y que puedan recibir también una compensación económica justamente por utilizar la creación de contenidos de obras que son protegidas. Entonces entendemos nosotros de que el Uruguay no está ajeno a esta gran discusión que se viene dando a nivel internacional y que debemos de avanzar en esa dirección.

0: cultura, ¿verdad? La generación de contenido que muy bien le hace a toda la sociedad. Así que, por lo tanto, creo que es una propuesta, es un proyecto de ley que tiene ese objetivo de darle la certeza jurídica a todos los creadores nacionales.
1: Carballo dijo que en este momento el proyecto de ley está a estudio de sus colegas de bancada y que luego será remitido a comisión para su análisis y votación.
0: Nosotros, en el marco de los intercambios que hemos tenido con el resto de los compañeros y frente a la reglamentación interna que tenemos dentro de nuestra bancada, tenemos un plazo de 15 días, ¿verdad?, para ampliar la información, por si alguno de los compañeros quiere hacerle algún agregado que vaya en la línea de lo que estamos proponiendo. En todos los proyectos de ley tenemos ese plazo para darle la garantía y a cada uno de los legisladores y obviamente de aquellos que quieran acompañar con su apoyo, con su firma, para que pueda ingresar formalmente en la comisión. Una vez que esté en la comisión, ahí serán ya todos los senadores de todos los partidos que integren esa comisión, que tendrán que convocar a todos los involucrados en relación a este tema como para poder ampliar la información. Yo te puedo decir de que hace un par de días estábamos leyendo una nota que salió a nivel internacional donde hay aproximadamente unos 700 artistas que han firmado una carta, ¿verdad?, contra el uso de la inteligencia artificial, y seguramente también es uno de los temas que se está discutiendo en el Parlamento Europeo. Creemos nosotros de que es un tema que, si bien no es nuevo, es un tema que preocupa a los artistas y a los creadores a nivel mundial, porque nosotros no somos una isla, estamos dentro del mundo, y es un debate muy grande que se está dando a nivel internacional y que nosotros como legisladores tenemos la responsabilidad de visualizar este tipo de cosas y proponer para cuidar el desarrollo de los creadores en nuestro país del contenido nacional.
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1: La oposición criticó el balance de la interpelación realizada por el ministro de Economía. El senador nacionalista Javier García señaló que hubo dos asuntos que, según él, Gabriel Odone omitió en su análisis. El legislador explicó los puntos entre los que destacó un acuerdo con el PIT-CNT para eliminar las AFAPs. Añadió que desde el gobierno subestiman a la gente tras la desaprobación de la gestión del presidente de la República, Yamandú Orsi.
7: Omitió dos temas. Hablar de lo negativo que es el acuerdo que hizo el gobierno y el Ministerio de Economía y Finanzas, porque hay un delegado del Ministerio de Economía y Finanzas, con el PIT-CNT para eliminar las AFAP. Porque se elimina a las AFAP, en el acuerdo llamado diálogo social, se elimina a las AFAP, con administradora de los ahorros individuales, las cuentas individuales de los trabajadores. Y eso va en contra de los ahorros de los trabajadores, es un peligro porque abre una puerta para que el Estado se apropie de los ahorros de los trabajadores, que es su jubilación, y que al mismo tiempo no solo es un

0: peligro, sino que va en contra del pronunciamiento popular, que en octubre del 24, ante un plebiscito de sectores de Frente del PCMT, el 61% de sus usuarios dijeron que no, que querían que se mantuvieran las AFAP. Entonces, le dije, señalé allí que había una omisión muy notoria. Y en esto el Ministerio de Economía, el Ministro Donen y el Gobierno son responsables. Pactaron con el PCMT la estatización de las cuentas individuales, de la administración de las cuentas. Y segundo, que la segunda omisión, no hablar de que hubo un compromiso que se vulneró, que se violó, que fue el de no aumentar impuestos. El gobierno, el propio ministro actual, el candidato Orsi en su momento y presidente, se comprometieron a no aumentar impuestos. Y la realidad fue que hubo una reiteración real de la carga impositiva el año pasado. Entonces, independientemente de las cosas que se digan, no se puede, como puse yo ahí, menospreciar a la gente, subestimarla. La desaprobación que tiene el gobierno es por la situación económica y la situación de seguridad. Si el ministro de Economía dice que todo va bien, es una forma de subestimar a la gente. Ya empieza a haber alarmas en materia de empleo. Estamos viendo la menor carga de trabajo en horas desde el año 2022 a la salida de la crisis, y eso es un preámbulo negativo sobre el empleo. Empresas que cierran, inversiones que se van. Es decir, hay diferentes señales que están dando el gobierno que van en contra, como es el uno por el impuesto del 1%, o los anuncios o los preavisos.
1: Activa el domingo 5 de julio, aquí en 33, 12 grados 5 décimos de temperatura. Para mañana continúan las temperaturas bajas, 3 grados de mínima para el lunes, 13 grados de máxima, según establece Inumet. Con noticias estaremos en la próxima jornada. Hasta mañana.
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2: Titulares de las 13 horas.
3: Tres personas fallecieron anoche en un incendio en una vivienda de la zona de Piedras Blancas.
2: Según informó la Dirección Nacional de Bomberos, el hecho ocurrió en la calle Dunant y azotea de Lima, en tanto una persona fue rescatada con vida.
3: Declaran las próximas horas ante Fiscalía el hombre que apuñaló y dio muerte a una mujer de 42 años en el departamento de Durazno.
2: Rige desde la pasada medianoche un aumento de 4% en las tarifas del taxi.
3: Se espera una semana con aumento en las máximas, superando nuevamente el promedio de las temperaturas de invierno. Así lo confirmó a Radio Monte Carlo y Cori, el meteorólogo Luis Zunino.
2: Agregó que de todas formas las mínimas permanecerán en un dígito.
3: La embajada de Venezuela en Uruguay ya está organizando el segundo envío de la ayuda humanitaria al país caribeño, que partirá el día miércoles en un vuelo del avión Hércules.
2: Preocupa a la UNAJPU el maltrato y abuso que sufren los adultos mayores en Uruguay. Hablamos de la Organización Nacional de Jubilados y Pensionistas del Uruguay.
3: Consultada por Radio Monte Carlo, Estela Ovelar, secretaria general de UNAJPU, señaló que al país le hace falta concientización y trabajo sobre este tema.
2: El departamento de Florida ya se está organizando para recibir al Papa León XIV en el mes de noviembre.
3: Adela Dubra, directora general de Cultura de la Intendencia de Florida, dijo a Radio Monte Carlo que esperan una gran concurrencia de gente no solo de nuestro país, sino también de muchas partes del mundo.
2: Está prevista para esta semana la instalación de la Comisión Organizadora del Congreso de Educación en Maldonado, Salto 33 y Cerro Largo.
3: En el panorama deportivo, la Copa del Mundo no da tregua y hoy continúan los octavos de final. Van a jugar Brasil-Noruega a la hora 17 y posteriormente, por un pasaje a la próxima fase, se verán las caras México ante Inglaterra a la hora 21.
2: Por segunda división profesional, hoy se enfrentarán Fénix Huracán a las 14, Tacuarembó Cerrito a las 17 y a las 20, Colón, Uruguay, Montevideo.
3: En básquetbol por eliminatorias de cara al Mundial de Qatar 2027, la selección uruguaya recibe hoy a Cuba a las 18:40 en el Antel Arena.
2: En noticias internacionales, 7 periodistas y comunicadores venezolanos perdieron la vida en los terremotos del 24 de junio, según cifras del sindicato local.
3: En España, Francia y Portugal existen incendios forestales producto de una ola de calor que golpea al continente europeo. La misma ya figura entre las peores registradas.
2: Actualizamos datos del tiempo, tenemos 10 grados 3 décimas ahora en Montevideo.
3: Los vientos rotan del este-noreste a 7 kilómetros en la hora.
2: La presión a nivel del mar, 1023.3 hectopascales.
3: Humedad, 81%.
2: La visibilidad, 8 kilómetros.
3: Para este domingo a la tarde se espera cielo cubierto, precipitaciones aisladas, baja probabilidad de tormentas, neblinas y bancos de niebla. La mínima será de 7 grados, la máxima no superará los 12. Y el viento estará rotando del sector este al suroeste entre los 10 y los 20 kilómetros en la hora.
2: Muy bien, seguimos con la información. Preocupa, comentábamos en titulares, a la Organización Nacional de Jubilados y Pensionistas del Uruguay, UNAJPU, el maltrato y abuso que sufren los adultos mayores en Uruguay.
3: En sus últimos informes, la Organización Mundial de la Salud, OMS, estimó que cerca de 47.000 adultos mayores sufren algún tipo de maltrato en nuestro país.
2: Consultada por Radio Monte Carlo, Estela Ovelar, secretaria general de UNAJPU, señaló que al país le hace falta concientización y trabajo sobre el tema.
4: Nosotros integramos varias mesas de trabajo desde hace tiempo contra la violencia, abuso y maltrato en la vejez. Integramos con la Institución de Derechos Humanos, con la Repro Cuidados, incluso con InMayores. Creo que debemos de concientizar no solo a los más jóvenes, por decirlo de alguna manera, pero también a nuestros adultos mayores a reclamar sus derechos. Realmente las personas mayores, las viejas y los viejos, somos sujetos de derecho, y ahí es donde nos tenemos que parar, desde el respeto hacia los derechos. Muchas veces nosotros mismos no nos damos cuenta y damos por válido cuando se nos trata mal, porque no es solo el abuso y la violencia intrafamiliar, es cuando de pronto vamos a hacer un trámite y se nos habla en siglas que desconocemos, la falta de inclusión, por ejemplo, seguimos insistiendo que se mejore lo que era el plan Ibirapitá, porque la falta de inclusión es un maltrato, pero también si el Estado es omiso en mantener los derechos de las personas, en que las personas mayores puedan satisfacer sus necesidades básicas, es tan maltratador como de pronto una violencia intrafamiliar.
3: Mira, la palabra de la dirigente de UNAJPU, Estela Ovelar.
2: Información de últimos minutos indican que la víctima fatal del siniestro de tránsito ocurrido en las últimas horas en Ruta 8, a la altura del kilómetro 42, fue identificada como Jorge Axel Escudero, un árbitro de 47 años reconocido en el fútbol del interior.
3: Escudero, oriundo de Melo, murió como consecuencia de las lesiones sufridas luego de que el vehículo que conducía despistara y volcara en el departamento de Canelones. En el mismo accidente resultó herido un hombre de 37 años que fue trasladado a un centro de salud con traumatismo de cráneo, pérdida de conocimiento, según informó Policía Caminera.
2: Tras conocerse la noticia, la Liga Regional del Este anunció la suspensión de las semifinales del campeonato y expresó sus condolencias a familiares, amigos y allegados del árbitro. Por su parte, la Liga Regional de Soca resolvió postergar la fecha 12 en señal de duelo.
3: En otro comunicado, la institución recordó a Escudero como árbitro de la Liga y destacó su trabajo como colaborador de la Comisión de Apoyo de Selecciones durante la pasada temporada. Además, señaló que su compromiso y dedicación dejaron una huella en el funcionamiento de la organización.
2: Las causas del despiste y vuelco aún no fueron determinadas y continúan bajo investigación.
3: Pasamos 6 minutos a otros temas. Pasan de la hora 13, profundizamos en más noticias porque desde FUCBAN entienden que el sorteo anual lanzado por el Ministerio de Vivienda para construir nuevas cooperativas no es justo.
2: En diálogo con Radio Monte Carlo, Enrique Cal, presidente de la Dirección Nacional de la Federación Uruguaya de Cooperativas de Vivienda por Ayuda Mutua, señaló que históricamente nunca estuvieron de acuerdo con los sorteos y lo manifestaron desde el primero que fue llevado a cabo.
5: El sorteo se invocó como una forma de brindarle transparencia a la ciudadanía y a los cooperativistas, pero es absolutamente un punto de partida erróneo a nuestro juicio, porque hay otros sistemas que promueven, que pueden promover la transparencia. Simplemente basta con hacer pública las listas de prelación a las que las cooperativas van accediendo una vez que terminan los trámites, y ya está. Es toda la transparencia hoy, además con el acceso a internet bastante universalizado, y esas listas se publican y queda transparente. El sorteo tiene una suerte de injusticia aleatoria, porque una cooperativa que hace 4 años se está presentando, que viene peleando o más para hacer los trámites, se presenta a los sorteos, lo pierde, presenta y tiene que esperar hasta el cuarto sorteo para ser adjudicado, y una cooperativa que tal vez lleva su primer año de vida o 2 años de vida, entra al sorteo y esos compañeros, bien por ellos, acceden a la posibilidad de presentar el proyecto ejecutivo y escriturar en un lapso que también siempre es largo, de 1 o 2 años. Este sorteo aparentemente va a ser en forma ponderada, donde se van a priorizar un cupo mayor para las cooperativas que ya hace más tiempo que están esperando y así decreciendo.
3: Cal dijo además que el sorteo es una alternativa para disfrazar la falta de recursos para la vivienda popular.
5: Si acá hubiera un fondo suficiente como para ir satisfaciendo la demanda de las cooperativas, no sería necesario estar sorteando. Simplemente sería un orden de prelación de acuerdo a los montos disponibles, sabiendo que la cooperativa, bueno, en un lapso X de tiempo, a medida que se van agotando los fondos y van entrando otros recursos, va a llegar al préstamo. El sorteo es absolutamente injusto. Y además se forma ese nudo, ese embudo, que está claro, o sea, hay muy pocas cooperativas viviendas sorteadas en cada sorteo y la cantidad de cooperativas que van llegando a su tercera chance es mayor. Entonces, para este sorteo en particular había más de 650 viviendas que eran de asignación directa. Y entonces quedaban 70, 80 para sortearse nada más. Y siguen sumándose cooperativas al mecanismo. Entonces, van a traer viviendas y recursos del sorteo de diciembre. En diciembre van a tener el mismo problema. Este es un tema de recursos económicos.
2: Escuchamos a Enrique Cal, presidente de FUCBAM.
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2: 10 minutos pasan de las 13 horas, seguimos con más información. Se realizó la presentación del primer Congreso Internacional de Rehabilitación y Habilitación para Personas con Discapacidad Visual en el Ministerio de Desarrollo.
3: Este evento se realizará los días 24 y 25 de julio en el espacio de conferencias de la Intendencia de Montevideo. Como parte de la programación, también se desarrollará una expo donde participarán instituciones, organizaciones y empresas.
2: Ignacio Cabrera, director del Centro Tiburcio Cachón, que trabaja con personas con esta condición, dijo que el centro fue pionero en América Latina en ayudar a personas con baja visión o sin esta.
3: El funcionario destacó que unas 92.000 personas en el país manifiestan tener alguna discapacidad vinculada a la visión.
7: Este congreso instala la tradición que tiene el Uruguay en lo que tiene que ver con los servicios de rehabilitación para personas con discapacidad visual. El Centro Tiburcio Cachón fue pionero en Latinoamérica en brindar este servicio y a lo largo de los años ha cumplido un rol de innovación. En este periodo nos propusimos generar un centro hacia el 2030 que tuviera las mejores prácticas en los temas de rehabilitación y el impacto de la inteligencia artificial en los procesos de la vida de nuestras sociedades impacta positivamente también o desafía los sistemas de rehabilitación. Entonces fuimos a la búsqueda de todos los actores que trabajan en estos temas. Empezamos por las organizaciones sociales, los técnicos, tanto del país como del exterior, y organizamos este primer congreso para poder discutir y poder sacar conclusiones que obviamente orienten nuestro trabajo en el proyecto del centro, pero que también le brinden esta perspectiva a otras personas y organizaciones en nuestra región. Dentro de lo que es el proyecto del Centro Cachón para este periodo, tenemos lo que es la ampliación de los servicios de rehabilitación a todo el país, la multiplicación de los recursos que tenemos asignados hoy en día en ese sentido, y además la creación de un laboratorio de tiflotecnología con la orientación de la inteligencia artificial para poder asimilar rápidamente los nuevos desarrollos que se están generando y disponibilizarlos hacia la población que pasa por el centro. Es importante destacar que el último censo da cuenta de que casi 92.000 personas manifiestan tener una discapacidad, que es casi la mitad de la población que manifiesta tener una discapacidad en Uruguay. El centro además viene viendo el crecimiento de la demanda que aumenta significativamente. Esto tiene que ver con algunos factores a nivel de la salud, con el aumento de las enfermedades crónicas, con el aumento también de la expectativa de vida. Y la rehabilitación es la oportunidad que tienen las personas para seguir teniendo autonomía y participando socialmente. Así que pasa a ser un servicio en este contexto de mucha sensibilidad y que tiene que poder brindar la rehabilitación de la mayor calidad posible.
2: Escuchamos a Ignacio Cabrera, director del Centro Tiburcio Cachón.
3: El departamento de Florida ya se está organizando para recibir al Papa León XIV en el mes de noviembre.
2: Así lo dijo Adela Dura, directora general de Cultura de la Intendencia de Florida.
3: En diálogo con Radio Monte Carlo y Cori, señaló que esperan una gran concurrencia de gente, no solo del Uruguay, sino también de otros países.
8: Ahora tenemos por delante la venida del Papa, nada menos, León XIV. En noviembre para Florida va a ser como fue la avenida Juan Pablo II, pero yo creo que muchísimo más grande, porque hoy las carreteras han cambiado, los autos han cambiado, la forma de vida ha cambiado y la gente se mueve mucho más, por suerte. Así que estamos con mucha expectativa de recibir a gran cantidad de gente, incluso de otros países. Se prepara de lo chico a lo grande, obviamente eso está en manos del intendente Enciso, que fue quien hizo las gestiones y que además es un hombre, tanto él como su señora Noel Cluche, son personas de mucha fe, siempre lo han sido, y eso también es muy lindo de ver. Florida en sí es una ciudad que tiene la gran impronta de tener la Virgen del 33, o sea, que es un lugar donde la religiosidad, si, aunque uno no sea católico, se respeta mucho, no sé si me explico, es como que hay una impronta fuerte. y ahora el nuevo obispo, que es Alfonso Bauer, que es una persona joven, y también, obviamente, el obispo anterior, Pérez Escrimini, era una persona fantástica, y el obispo importa en Florida, y va a conferencias de prensa, y acompaña los eventos musicales. O sea, el obispo es una persona más dentro de lo que es la comunidad, y eso también es muy lindo. Pero bueno, se recibe con la ciudad poniéndose a punto, con sus mejores galas, está pensando en pintar flores amarillas y flores blancas, acomodar algunos ajustes, algunas plazas que tendrían que siempre ponerse a punto. La seguridad en Florida es muy buena, incluso hay un sistema nuevo llamado Ojos en Alerta, que el intendente trajo el expertise de Argentina, y funciona muy bien, que los vecinos a través de su celular avisan de cosas raras que puede haber, y está siendo un éxito. Lo dirige Ignacio Barreiro.
2: Dubra dijo además que un artesano rural local está trabajando en un rosario para regalarle al Papa.
9: Será una visita muy movilizadora para todos, agregó.
8: Regalos va a tener cualquier cantidad de hombre, no tengo duda. Sabemos que es un hombre que además que vivió en Perú, como ustedes sabrán, y que tiene un gran interés en todo lo que es artesanía, le gusta la fotografía, es una persona que conoce América Latina. Por lo que pudimos ver todos en las imágenes, es una persona cercana, habrán visto ustedes en Barcelona y Madrid, cómo él, ¿no?, de repente agarra un niño y lo besa y lo bendice. Creo que para Florida, para todo Uruguay, esta venida del Papa va a ser muy movilizadora para religiosos y no religiosos, y lindo también que vaya al interior, y creo que va a tener una impronta de allí, con la presencia de repente de una buena caballada, porque para dar la impronta de que somos ni mejores ni peores, pero que no somos Montevideo, y que tenemos un sello propio, y seguramente en los espectáculos también de música. También esperamos que los días previos haya mucho ambiente, con mucha gente que vaya a ir un poco preparando lo que es la venida del Papa, con vigilia, con misa, con gente, imaginamos, ¿no?, acampando, quedándose en todo donde pueda quedarse la gente cerca. Y de vuelta, Florida tiene esa cercanía que suponemos que va a venir mucha gente por el día. No tenemos detalles de hora todavía, pero bueno, muy pronto lo vamos a ver, y la ciudad va a estar, me animo a decir, dando lo mejor de sí.
2: Eran las palabras de Adela Dubra, directora general de Cultura de la Intendencia de Florida.
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9: Buenas tardes, Martín Alaberri.
14: ¿Qué tal? Buenas tardes. El gusto de saludarlos en esta jornada de domingo para actualizar la información vinculada a la actividad de los agronegocios. Bueno, hemos estado hablando en muchas ocasiones aquí en el informativo sobre el mercado internacional de la carne, la situación de Brasil. Brasil está ya terminando la cuota de carne que tiene para China, 1.100.000 toneladas. O sea, Brasil, para seguir vendiendo carne a China durante este segundo semestre, va a tener que pagar un arancel adicional de un 55%, y va a dejar Brasil ya un espacio muy importante en el mercado de China, por lo que significa el volumen de Brasil. China importa aproximadamente 3 millones de toneladas por año, y Brasil es quien provee la mitad de la carne que consume importada China. Hay una oportunidad para Uruguay en el mercado de China, pero también Europa puede, a partir del 3 de septiembre, de acuerdo a lo que ha dicho y ha manejado hasta ahora, no hay un acuerdo hasta este momento, puede suspender las importaciones de carne de Brasil por el tema antibióticos y promotores de crecimiento. Y allí también abre una oportunidad para otros proveedores el hecho de que no esté Brasil. Sobre la situación que hoy presenta el negocio en Brasil, en este contexto conversábamos con Gedao Pereira, vicepresidente de la CNA, una importante gremial de productores agrícolas y ganaderos de Brasil.
15: El tema ganadero está una incertidumbre muy, muy grande en Brasil. ¿Por qué? Nosotros estamos con el mercado europeo hasta el 3 de septiembre. Y esto, estamos haciendo nuevos protocolos, estamos negociando, nuestro Ministerio de Ganadería y de Agricultura está negociando con Europa, con los europeos, pero no sé si vamos, no sé si vamos a tener alguna solución a corto plazo. Este es el tema Europa. El tema China, que las cuotas se están terminando ahora en este primer semestre. Tenemos todo un segundo semestre por delante, que no sabemos si China, el GACC de China, va a hacer una revisión y abrir nuevas cuotas a Brasil, o si va a quedar sin esta oferta de carne, que es muy, muy grande. Porque en realidad nuestro gran cliente, el año pasado llegamos a exportar 1.600.000 toneladas de carne hacia China y este año nos cortarán 1.100.000. Nosotros no sabemos cómo va a ser este mercado en el segundo semestre. Nadie lo sabe. Así que estamos en la expectativa. Bueno, y sin embargo, por otro lado, y Uruguay y Argentina están experimentando esto muy bien, Estados Unidos parece que va a importar carne como nunca en su historia.
14: Escuchábamos a Gedao Pereira, vicepresidente de la CNA, Confederación de Agricultura y Pecuaria de Brasil. Para Informativo Cori y Radio Monte Carlo, informó Martín Olaverri.
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2: La localidad de Cerro Chato celebró 99 años del primer voto femenino de América del Sur. El hecho ocurrió el 3 de julio de 1927.
16: La celebración contó con la presencia de los intendentes de Durazno, Felipe Algorta, y de 33, Mario Silvera.
2: También participó la vicepresidenta, Carolina Cose.
16: Amplía la información el colega Víctor Becerra, de Radio 33.
17: La localidad de Cerro Chato celebró 99 años de un hecho que cambió la historia. El 3 de julio de 1927, esta localidad fue escenario del primer voto femenino de América del Sur. Su acontecimiento que marcó un antes y después en la construcción de la democracia y la conquista de los derechos de las mujeres. La conmemoración se llevó a cabo en el Museo Casa de las Primeras Ciudadanas de Sudamérica y contó con la presencia de autoridades locales y nacionales, quienes destacaron la importancia de preservar la memoria de este hito histórico que llena de orgullo los departamentos de 33, Durazno, Florida y a todo el país.
18: Que ha sido una identidad de Uruguay. No solo un país que lucha por reconocer derechos y derechos tan importantes como es el voto femenino, sino también por un país que le abrió sus puertas y que le abrió sus brazos a los inmigrantes, como decían hoy, la primera anotada para votar extranjera.
19: Toda la comisión de Cerro Chato, que nos ha marcado un camino de hace muchísimos años, y que es verdad que hoy Cerro Chato es un lugar donde la gente llega, es un lugar donde la gente frena, y en especial viene a este lugar.
20: El caso de Rita, la primera que se inscribió, y también hay que pensar en ese momento. Mi abuela, que nació en 1904, solo pudo hacer hasta tercero de escuela. Qué esfuerzo debe haber significado, qué valentía silenciosa para Rita Rivero. Rivera, yo me voy a registrar, y venir y registrarse. Cuánto amor por Cerro Chato. Y era extranjera.
17: Desde 33, este fue un informe de Víctor Becerra para Radio Monte Carlo.
2: Muchas gracias, Víctor. Seguimos con otros temas. El senador blanco, Sergio Botana, rechazó la medida de la Caja de Profesionales que pretendía cobrar un timbre de 170 pesos en cada consulta e historia clínica.
16: En diálogo con Radio Monte Carlo y Coria, advirtió que nos estamos yendo de mambo y exigió frenar este nuevo costo que encarece el acceso a la salud.
21: La caja tiene que trabajar en la reincorporación de los profesionales, que el timbre le pega duro al usuario dentro de un sistema de salud que ya es carísimo y además es malo, porque 3 meses para que te atienda un especialista y 2 años para que haya una intervención quirúrgica y encima subir el costo de los timbres de este modo, de verdad que estamos frente a una muy mala decisión que el gobierno debe evitar, pero el gobierno debe ayudar a la Caja de Profesionales a trabajar en la reincorporación de los profesionales.
2: Sobre la situación de los blindados del ejército y ante la posibilidad de que haga patrullaje, el senador Blanco sostuvo que largan al debate público un tema delicado que debió haberse tratado con otro nivel de estudio.
16: Botana sostuvo que el Ministerio del Interior es débil y que siente que no puede con la delincuencia. En tanto, sostuvo, no soy partidario del ejército en las cuestiones de seguridad interna, sostuvo Botana.
21: Son graciosos porque largan al debate público un tema en el que este un tema sumamente delicado que se debió haber largado a la opinión pública con otro nivel de estudio. Pero bueno, además lo único que se ha hecho es mostrar la debilidad que está sintiendo el Ministerio del Interior. Mostró que siente que no puede, que es un mensaje coherente con el que dio el ministro el día que asumió el ministerio, que dijo que justamente la guerra con el narcotráfico estaba perdida. Entonces, de verdad, yo no soy partidario de la participación del ejército en las cuestiones internas de seguridad, y soy partidario en todo caso de que si algunos efectivos del ejército tienen que participar, bueno, que se les dé rango policial y que se le dé el sueldo policial, que es bastante distinto al que ellos perciben, pero que además si se necesita un escudo de otro tipo, bueno, creo que es tiempo de que el ministro venga al Parlamento a pedir los respaldos legales correspondientes para tomar algún tipo de medidas. Si no, de verdad que estamos haciendo un mamarracho desde el punto de vista jurídico y desde el punto de vista de la efectividad de la acción y de las consecuencias que puede tener.
2: Sobre la decisión del gobierno de grabar IMESI a los autos eléctricos por franjas a partir del 2027, el senador dijo que se trata de un nuevo impuesto que la administración Orsi le pone a la gente.
21: La creación de un nuevo impuesto, la desesperación por arrancar plata del lado que sea, que la tiene con el tema de los combustibles por encima del precio de paridad de importación, con las tarifas todas por encima de la inflación del año, y ahora nos aparece otro impuesto en la rendición de cuentas, en este caso a los autos.
16: Era la palabra del senador del Partido Nacional por el departamento de Cerro Largo, Sergio Botana.
2: Sobre el final, repasamos datos del tiempo. Tenemos 10 grados 8 décimas actualmente aquí en la capital. El viento soplando del este-noreste a 9 kilómetros por hora. La humedad alta, 80%, y la visibilidad, 6 kilómetros. La máxima prevista para hoy, 12 grados. El resto de la tarde-noche, cubierto. Precipitaciones aisladas, baja probabilidad de tormentas, neblinas y bancos de niebla. Para mañana lunes, mínima 6, máxima 10. Nuboso y cubierto y chaparrones en la mañana. Y para la tarde-noche, disminución de nubosidad, chaparrones, pero mejorando.
16: Y participamos en la edición noticiosa de este domingo 5 de julio del 2026.
2: Informativistas Ivana Vázquez y Enzo Ferrari.
16: Deportes Martín Díaz.
2: Agro Martín Olaverri.
16: Corresponsalía en Argentina Claudio Cardoso.
2: Servicios Internacionales Agencia DPA.
16: Operador Guillermo Ruffini.
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6: 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Buen mediodía y bienvenidos a este espacio de la Iglesia Evangélica Bautista Templo Calvario 33. Le recordamos que nuestro templo está ubicado en Celedonio Roja, tal como lo decía ahora la música inicial, en Celedonio Roja, esquina Pablo Sufriategui, a una cuadra del cine. Y le invitamos a las reuniones que realizamos los días domingo, hoy a la hora 17. ¿Saben que cierta vez me pregunté por qué existe el mal y por qué existe el sufrimiento en el mundo? La pregunta implica que si existe un Dios bueno, entonces el mal no debería existir. Pues si Dios es todopoderoso, entonces debería suprimir el mal. No digo que tú también pensaste igual, pero es más que probable que sí. Mucha gente lo ha hecho. Bueno, hagamos una afirmación subjetiva. Voy a imaginarme que me haces esta pregunta: ¿por qué existe el mal y el sufrimiento en el mundo? ¿Y por qué, si existe un Dios bueno, entonces por qué lo permite? Debemos hacer y contestar dos preguntas. Dos preguntas. Primero, ¿qué es el mal? Bíblicamente es aquello que está contra Dios. Es cualquier cosa moralmente mala o errónea, que es injuriosa, que es depravada, que es impía. Algunos ejemplos podrían ser el asesinato, la violación, el robo, la mentira, el engaño. Segundo, si deseamos que Dios detenga el mal, ¿deseamos que lo detenga todo o solo parte de él? Y si queremos que solo detenga parte del mal, ¿cuál parte? ¿Y por qué? Si Dios solo detiene parte del mal, todavía podríamos preguntarnos entonces, ¿por qué existe el mal en el mundo? Primero, supongamos que alguien estuviese por cometer un homicidio. En ese caso, Dios debería detenerlo de alguna forma. Podría ser susurrándole en su oído, o si eso no funciona, con algo más drástico sobre el homicida. En cualquier caso, Dios debería hacer algo, detenerlo, y no permitirle que cometiera el supuesto homicidio. Segundo, ¿y si alguien intentase robar? También. Dios debería detenerlo, ¿no es verdad? ¿De qué forma? Bueno, indudablemente la imaginación de Dios posibilita métodos más prácticos que los que he sugerido, pero el resultado final sería el mismo: que Dios detuviese el robo. Tercero, ¿y las mentiras? También. La mentira, el engaño, la estafa, en definitiva, son males que causan mucho dolor y mucho sufrimiento. En este caso, es decir, si alguien estuviera por mentir, entonces, para ser coherente con tu pensamiento, ¿no quisieras que Dios estuviera ahí para impedir que esa persona mienta? Después de todo, Él no podría permitir ningún mal, ¿no es cierto? Avancemos un poco más, cuarto punto. Avancemos un poquitito más. Supongamos que alguien piensa algo malo. Escucha bien, piensa algo malo. Dios no debería permitírselo. Y no podemos obviar este punto, no podemos pasarlo por alto. Porque el homicidio, la muerte, la violación, el robo, ocurre porque fue ideado previamente en la mente del ejecutor de esos males. Nada ocurre al azar, porque si no todos seríamos homicidas, violadores o ladrones. Entonces, reitero, si alguien piensa, solo piensa algo malo, por supuesto Dios debería intervenir e impedir pensar ninguna cosa mala en absoluto, ¿no es verdad? ¿Cuál sería el resultado? Bueno, es más que obvio. El resultado sería que Dios no podría permitir que nadie pensase libremente, ya que todos piensan, y no digas que no, pero nadie tiene solamente buenos pensamientos. Entonces Dios estaría bastante ocupado y, bueno, y nosotros no podríamos pensar. Permítanme seguir transitando este escabroso terreno de las suposiciones. Usted obviamente puede decir, bueno, pará, fuimos demasiado lejos. Bueno, está bien. ¿Y en qué punto hay que detenerse? ¿En qué punto? Siguiendo el hilo de estos ejemplos, ¿dónde tendríamos que detenernos? ¿En la etapa de asesinato? ¿En el de robo? ¿En el de la mentira? ¿O en los pensamientos? Porque fueron los cuatro ejemplos imaginarios que planteé. No olvidemos que el deseo inicial es que Dios no permita el mal y el sufrimiento, ya que es todopoderoso y conoce todas las cosas que incluyen los pensamientos del corazón, así lo dice la Biblia. Reitero, si anhelamos que Dios detenga el mal, tendríamos que ser consistente y querer que Él lo hiciera siempre y en todas partes, no a veces y en algunas partes, así nos serviría. No nos saquemos el lazo de encima. Seamos coherentes y responsables de la culpa que nos corresponde. El mal está en este mundo en parte porque nosotros le damos lugar. Pero en último extremo, porque Dios en su soberanía lo permite y lo mantiene bajo su control. Bueno, entonces busquemos otra solución, otra respuesta. ¿Es que acaso Dios no podría simplemente habernos hecho perfectos y que de este modo no pecásemos? Él ya hizo esto. Ya lo hizo. Hizo un ángel perfecto, Satanás, pero este pecó. Dios hizo un hombre perfecto, Adán, y pecó. Él hizo una mujer perfecta, Eva, y también pecó. Dios sabe lo que hace. Él nos hizo como somos con un propósito. Nosotros no entendemos tal propósito por completo, pero Él sí. Dios, no nosotros. Dios es soberano. Tiene el derecho de permitir el mal para lograr su voluntad definitiva. ¿Cómo puede hacer esto? Simplemente mire la cruz. ¿Mire la cruz? Es obvio que me estoy refiriendo al hecho más importante de la historia humana, donde Jesucristo murió crucificado. Fue por medios malvados que los hombres mintieron y crucificaron a Jesús. Pero Dios pero Dios en su infinita sabiduría utilizó este mal para bien. Fue en la cruz que Jesús cargó con nuestro pecado en su cuerpo. Así lo dice Primera de Pedro, permítame leerle, Primera de Pedro capítulo 2, versículo 21. Dice así: porque también Cristo padeció por nosotros, dejándonos ejemplo para que sigáis sus pisadas. El cual no hizo pecado, dice el versículo 22, el cual no hizo pecado ni se halló engaño en su boca, quien cuando le maldecían no respondía con maldición. Cuando padecía, no amenazaba, sino encaminaba la causa al que juzga justamente. Quien llevó, dice el versículo 24, quien llevó él mismo nuestros pecados en su cuerpo sobre el madero, para que nosotros, estando muertos a los pecados, vivamos a la justicia. Es debido a la cruz que podemos tener el perdón de nuestros pecados. Yo recuerdo cierta vez cuando en las cercanías, proximidades de nuestro templo, dos personas malvadas gritaban en forma despectiva: ¡Jesucristo murió! ¡Jesucristo murió! ¡Claro que murió! ¡Claro que sí! ¡Pero resucitó! La única manera de que pudiera resucitar es si moría. Solo un muerto puede resucitar. Él, Jesucristo, resucitó. Muchas, pero muchas personas así lo testificaron. Así lo ha testificado siempre la iglesia. Y además lo testifica el mundo. Las personas no resucitan. Aunque así se caratule el hecho de que una persona vuelva a respirar luego de no haberlo hecho por breves segundos. ¿Por qué Jesucristo resucitó luego de estar 3 días muertos? Escucha bien, 3 días. ¿Por qué? Para así evidenciar que es el unigénito Hijo de Dios. Por más que la humanidad quiera sacar a Jesucristo de la historia, no puede. Estamos en el año 2026, después de Él, después de Cristo. Volviendo a la pregunta inicial: ¿por qué Dios permite el mal y el sufrimiento? Respuesta: soberanamente lo hace con un propósito. Lo dije y lo repito. Dios no creó el mal. No lo creó Él. El mal existe por la maldad del propio hombre en su corazón. Seamos sabios para entender que Él cambiará lo malo para tornarlo en bueno. Consideremos el ejemplo bíblico de José en el Antiguo Testamento. Él fue vendido como esclavo por sus hermanos, y aunque ellos deseaban hacer un mal, Dios lo utilizó para el bien. El propio José, en Génesis capítulo 50, anótelo y búsquelo hoy, en Génesis capítulo 50, 20, el propio José les dijo a sus hermanos que lo habían vendido, y dice así el versículo 20: vosotros pensasteis mal contra mí, mas Dios lo encaminó a bien para hacer lo que vemos hoy, para mantener en vida a mucho pueblo. Dios es tan grande, que nada ocurre sin su permiso. y a través de tal permiso, su plan, no el nuestro, su plan definitivo es que se desarrolle. En su plan, Dios es capaz de emplear para el bien lo que el hombre se propone para el mal. Dios es quien gobierna. Oyente, medita en estas cosas, piensa. Y antes de terminar, recuerdo otra afirmación que la gente ha hecho. Otra cosa que dice la gente: si yo veo que Dios muere y que resucita, entonces sí creo. ¿Cuál es la respuesta? Dios ya vino al mundo, tomó forma humana en Jesucristo y el hombre en su maldad lo crucificó. Pero Él resucitó y vive por la eternidad. Este es el Evangelio de Jesucristo. Y su mandato para todos los hombres es que crean y se arrepientan de sus pecados, es decir, de su maldad. Y bueno, ahora sí, se nos fue el tiempo. Quiero culminar recordándoles que somos la Iglesia Evangélica Bautista, Templo Calvario 33. Les invitamos a que nos visite en nuestro templo, en Celedonio Roja, esquina Pablo Zufriategui, donde nos reunimos hoy, por ejemplo, bueno, últimamente en invierno, los domingos a la hora 17. Tratamos este tema y todo lo demás, lo que dice la palabra de Dios. Puedes ponerte en contacto con el pastor Ruito al celular 098-235-716. Siempre lo repito, 098-235-716. Y también puedes ver y escuchar la predicación por la página de Facebook Templo Calvario 33. Que Dios bendiga su palabra.
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9: Es la hora 14 en punto.

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10: Es la hora 15, un minuto.

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9: Es la hora 16, 2 minutos.

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1: Queremos dedicar esta canción a tantos amigos que se han ido a vivir lejos de nuestro país, esperando que regresen pronto. Eso. Cántale, Willy, cántale.

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15: Es la hora 16, 45 minutos.

como el lazo, como el perro, en los trabajos de estancia, tiene la misma importancia en la tropilla el cencerro. Observen horas silentes, apacibles y serenas, que todo cencerro suena.

0: Al atravesar la zona donde atropellan los perros, nos va diciendo el cencerro si la madrina es potrona. Al irse haciendo el trabajo, empieza la montará con imprimirle el compás de su andar sobre el barajo.
1: ¡Pal gaucho, qué maravilla!

Si la yegua es elegida, nunca de pelo tapado. 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

Fresco la mañana canta más lindo el cencerro, y a la hora que el vapor de la tierra se levanta, canta como la garganta meladita de un cantor.

0: 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Y esta tarde la Torre FM de Fray Marcos. 37ª edición del Raid Coco Cuadrado. Sobre 90 kilómetros y las pruebas cortas en circuito. Precisamente nos vamos allí. Muy buenas tardes, Francisco Ariel Denis.
1: Muy buenas tardes, qué gusto de saludarlos desde la localidad Vergara, desde la pista Florencio Barreto. Una jornada, bueno, estuvo chispeando, ha sido la constante de la mañana, apenas sobre el mediodía, un pequeño reflejo de sol, pero apenas, algo muy, muy tenue, muy opaco, y después, bueno, ahora algunas gotas, hace cuestión de 20 minutos, media hora, pero ya se va, me parece que vamos a tener el Raí Miguel Ángel Impende sin lluvia, pero muy amenazante. Creo que además la temperatura ha bajado mucho, está frío. Las buenas tardes para José Luis Remello, un gusto. José Luis, ¿cómo estamos?
2: Bueno, buenas tardes, Francisco Ariel Deni, audiencia difusora 33. Es como usted decía, tuvieron unas chispas, pero bueno, por ahora se ha mantenido y esperemos que se aguante para este raid que comienza 17:15.
1: Muy bien, ya volvemos entonces. Desde acá, vamos, Mario. 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Vamos al cambio por Leonardo Silvera y compañía, que remata el jueves en Cerro Colorado, 720 vacunos.
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1: ¿Y a dónde va la gente?
0: La gente, por supuesto, va a Carnes del Este, solo Caridad Meléndez y Dionisio Oribe.
1: ¿Usted con quién está?
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1: Sí, José Luis, te escucho. Vamos adelante con Miguel Ángel Ismendi, que el 15 remata en Varela.
3: Sí, señor. Vamos con los seis participantes. Con Miguel Ángel Ismendi, 15 kilómetros, 700 mil el primero, con el número 1. El Tostado, Shengo y Nout, es tu gloriosa pasión, con Renato Caetano de Melo. El número 2 es el Zaino Payador, es tu Berni, Dionisio Molina de Vergara. El número 3, el Tostado, el Cielo Naranja, el Rodrigo Aguiar, con Adriana Vidondo de Mercenes. El número 4 es el Zaino A Gritarlo, el de Santiago Robaina, Mauricio Castro de Tala. El número 5, La Colorada, Buenas Noches, tu de Eclipse, Alexander Silva de Río Branco. Y el número 6, El Tordillo, El Sereno Black, de Tejera y Miguel. Era un patrón de Vergara. Esos son los 6 participantes. Son 10 pasajes, 9 vueltas y una fracción de 870 metros para los 15 kilómetros.
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1: Los protagonistas van a los pingos. 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
1: El Raí Miguel Ángel Ismendi, que decía José Luis, está previsto para las 17:15. Hubo un juego muy fuerte, José Luis, ¿no? Se jugó bastante, no tenemos la cifra, pero había juego fuerte durante toda la tarde.
3: Sí, señor, allí uno de los favoritos era el número 1, el Tostado, el Shedwell de Estudio Glorioso, el de Renato Caetano, el Zaino A Gritarlo, el de Santiago Robaina, que lo corre Mauricio Castro, eran uno de los favoritos, así que bueno, y el de que corre Adriana Vidondo también, el Tostado, el Cielo Naranja, el Rodrigo Aguiar, eran los tres favoritos. La verdad que jugaron babo, fuerte las vueltas, muy parejo el juego, así que bueno, no tenemos, como usted dice, cuánto se jugó, pero le puedo asegurar que se jugó muy bien esta raíz.
4: Sí, sí, era para esperar, además, con esta categoría de raíz, con este premio, con estas condiciones, evidentemente que iba a ser así.
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4: Bueno, ya anda alguno de los protagonistas sobre la pista, Florencio Barreto, aquí en la pista municipal. Vamos a esperar entonces el top, es un top de su partido paso ancho. Son 9 vueltas y una fracción de 870 metros a un circuito que tiene 1570 metros, un circuito quebrado, es un circuito ondulado, tiene bajada pronunciada, tiene repecho también, eso tiene su parte favorable porque los caballos en la bajada tienen descanso, pero claro, tiene la exigencia del repecho sin duda.
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4: Ya están haciendo ejercicios precompetitivos de calentamiento, de más de 100 elogiada la pista. La verdad que es una pista de arena, está formidable en la pista acá en esta zona de Vergara. De todas maneras, se ha trabajado mucho ayer, inclusive Leonel Barreto hasta último momento estaba ahí, apenas estaba trabajando, tratando de acomodarla, de planearla. Y ni que hablar de la ruta esta mañana, creo que fue claramente, llegaron como 13 caballos, también estaban espectacular, tanto la 91 y el Camino Rosal 33.
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4: Ahí está la doctora Adriana Vilondo, también pasando por nuestra ubicación. Ahí está la doctora Adriana Vilondo pasando por nuestra ubicación. La número 5, la Colorada, buenas noches, del estudio de Electrice. Esta es la número 3, Vilondo. Ahí está el tostado cielo naranja, el de Rodrigo Aguiar, con Adriana Vilondo de Mercedes. Bueno, estos son los que están ya haciendo reconocimiento de la pista, así que, o por lo menos calentando los caballos para cuando llegue el momento de largar ya estén en pleno calentamiento. Bueno, por allí está el tordillo Sereno Black, el de Tejera y Miguel, con él un patrón de Vergara.
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4: Bueno, ahí pasó un patrón el de Vergara con el Sereno Black, el tordillo, es el único tordillo que hay, es el único tordillo que hay, ya pasó por acá, por la ubicación del móvil de automotora Círculo Yerbal, con toda la línea Nissan, en camionetas y autos, 44-52-22-53, allá está el resto de competidores. Bueno, estamos a siete minutos de la largada de la competencia. Reitero, después de Mario, ¿quiénes son los 6 protagonistas?
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4: Ahí pasó Mauricio Castro por nuestra ubicación, unidad móvil de las hípicas del país, de Wilke J. Pintos, toda una familia detrás, 099-140-293, las 24 horas. Van a correr con el número uno, el tostado, y el Winot del estuvo Gloriosa Pasión, con Renato Caetano de Melo. Con el número 2, el Chaino Payador, el Stuck Bemi, con Dionisio Molina de Vergara. Con el número 3, el tostado de Cielo Naranja con Rodrigo Aguiar, doctora Adriana Bidondo. Aquí está pasando el número 1, el tostado de Renato Caetano por nuestra ubicación. Con el número 4 corre a gritarlo Santiago Robaina, Mauricio Castro en la monta, el Tala, la Colorada, buenas noches, el estudio Eclipse con Alejandro Silva, de Alexander Silva de Río Branco, hicieron la nómina Sereno Black, el Tordillo con Elon Patrón, el de Vergara. Estos son los 6 protagonistas. A ver qué panorama tenemos en la otra parte del circuito. José Luis de Bello, te escucho, al cambio, pero el cambio es por Leonardo Silvera y compañía, que el jueves 9 de julio remata en el Cerro Colorado, 720 vacunos con 300 animales, cruza Angus, sola barca, Campana, antes de ir a vos, José Luis, Campana, ya están indicando, faltan 5 minutos, José Luis, te escucho.
6: Sí, señor, como usted dijo, aquí va el número 5, que pasa por acá, buenas noches, el Colorado, allí pasó también, así que se van para lo que es la largada, vamos nosotros también.
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4: Bueno, ya sonó la campana, faltan menos de 5 minutos para largar. Es un placer, no me canso de elogiar esta organización y este respeto por los tiempos. Aquí en Vergara, Campana, cuando falta una vuelta, Campana, cuando faltan 5 minutos para largar. 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
4: Bueno, atención, Diego Fernández me está preguntando a qué hora son los raíces. Bueno, ya estamos, Dieguito. Ya estamos pronto para alargar. Faltan menos de 4 minutos. Ya te digo cuánto va a faltar. Faltan 3 minutos, Diego. Faltan 3 minutos a Diego y a la audiencia. Diego estaba preguntando cuánto faltaba para alargar la competencia. 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
4: 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La información de Jorge Estrado para la feria del próximo 22 en la Fomento de 33. 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
4: 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José Luis de Mello, te escuchamos. Adelante con Miguel Ángel Imendi, que el 15 remate en Varela.
6: Sí, señor, como usted dice, están los 6 protagonistas del punto de partida. De un momento a otro se van a venir. Atento, atento. Ya están. ¡Top!
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6: Ahí fueron a recorrer los primeros metros. Allí salieron los protagonistas. Son 6, reiteramos. Se fueron a buscar los primeros metros. Vamos a ver, de un momento a otro los vamos a tener a la recta principal. Y ahí vamos a ver cuál es el que salió a marcar la diferencia en la tarde. En este último rally, el Miguel Ángel Isbendi, 15 kilómetros por 700 mil pesos. Hay alguien que ya quiere estar de punta.
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4: 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Bueno, se descolgaron en la pendiente. Por afuera y abierto y replegado el tordillo Sereno Blanc. Con Edon Patrón, el caballo de Vergara. Allí por el medio viene Mauricio Castro. Arremetieron en la cuesta, pero salieron firme. La doctora Diana Virondo un poquito replegada. Atentos, van a faltar 9 vueltas aquí. Está, ¿quién está? Primero, Casatito Costa, ahí está Renato Caetano con el de Melo, Dionisio Molina, la doctora Bidondo viene en tercer lugar, el Tordillo viene al cuarto lugar, Mauricio Castro cerrando la marcha.
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4: Primeras escaramuzas, primeros 870 metros. Que el grupo trabajó fuerte. No salieron a pedir permiso, salieron a trabajar contundentemente los protagonistas.
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4: El tostado del Estú, gloriosa pasión, Renato Caetano, el de Melo, es el que salió a abrir la marcha, a poner el ritmo al rey. Bueno, ahí está tomando ventaja, me parece, tomando diferencia de óptica, Alberto, desde 1980, cuidando tus ojos, ahí viene, ¿cuánto tiene? 50 metros por lo menos, sobre el que viene en el segundo lugar, atento, ahí está, el Renato Caetano, gloriosa pasión, el tostado de Melo, cobró 50 metros de ventaja, ahí lo tenés. Que está primero como Casatito Costa, José Luis.
6: Sí, señores, que está primero, como usted dijo, es el Renato Caetano, el tostado. Allí lo vemos en segundo lugar, Mauricio Castro, que es el que viene con el Zaino a gritarlo, el de Santiago Robaina, la gente del Tala. Pero viene el resto de la tropilla, también viene allí la Adriana Bidondo con el tostado, el de Rodrigo Aguiar. Aquí viene a pasar, les dice que van a faltar 7 vueltas, pasó el número 1, el tostado, el de Estudiación de Rato Caetano, allí viene Mauricio Castro, también viene Molina, ahí viene la doctora Bidondo, pasó el número 2, el Zairo Payador de Dioniso Molina, dijimos, pasó el resto de la tropilla, se fueron a buscar otra vuelta más, estaba también la colorada Buenas Noches con Alexander Silva Río Blanco y el Tordillo Cherero Black.
8: con el patrón de Vergara, así se fueron a buscar otra vuelta.
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4: Primera vuelta y fracción, segundo pasaje. 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El de Melo abriendo la marcha, haciendo la diferencia. 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
4: Están en la vuelta y media, van a cerrar la segunda vuelta los protagonistas con el de Melo abriendo la marcha. Salió a romper el fuego el tostado del Estú, gloriosa pasión, el de Renato Caetano, de Melo. Pero mantiene una diferencia de 50 metros por lo menos.
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4: Informando Jorge Trau para la feria del 22 en la Fomento de 33. Ahí está Renato Caetano, el de Melo Stud, gloriosa pasión, el tostado lo puso en la bajada. Pero atención que arremetió desde atrás allí también la presencia de Nicho Molina. Viene la doctora Vidondo por el medio, Mauricio Castro, que se había replegado un poquito, y el Tordillo es el que cierra la marcha, entregó una cuadra con respeto que hablen al que está primero como casa, Tito Costa, y lo tenemos. Van a venir por la segunda vuelta, tercero de los 10 pasajes. Viene la cuesta, Molina los palos, Molina los palos. Viene Renato Caetano con el tu gloriosa pasión, el tostado. Ahí lo tiene, viene afirmadito los estribos, riendita. En las cruces, va a pasar, ahí pasó Renato el de Melo, viene Mauricio Castro a buscarlo en segundo lugar, tercero el Dicho Molina, cuarto la doctora Adriana Vidondo, y acá viene el número 5, la colorada Buenas Noches, con Alexander Silva, hicieron la marcha, el Tordillo, Don Patrón, así están los 6 protagonistas.
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4: ¿Y a dónde va la gente?
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4: ¿Y usted con quién está?
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4: Están buscando un nuevo pasaje por nuestra ubicación, atención que vamos al tiempo, Mario.
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4: 7:30 en este momento.
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8: Y forma como Jorge Strauss para su feria el 22 de julio en Fomento 33. Le tomaron captura el tostado, el Wendy Snow, es tu glorioso con Renato Caetano, el de Melo. Segundo lugar viene allí Mauricio Castro con el Zaino, el de Santiago Robaina, la gente del Tala. También está allí metidita Adriana Vidondo con el tostado, el Cielo Naranja, el de Rodrigo Aguiar, la gente Mercedes. Pero también viene Dionisio Molina con el Zaino Payador. Son 4 nenes, todos con mucha experiencia en el tema de pifo. Se vienen los otros de atrás también que se acercaron. Allí van a pasar, ya les vamos a estar contando. Allí pasó el número 5, la colorada Buenas Noches, con Alexander Silva de Río Branco, y cierra el Tordillo el Sereno Black con el Patrón de Vergara. Así se fueron a recorrer otra vuelta, pero están todos juntos, están los 4 punteros y los otros 2 son unos metros más atrás por ahora. Van a aflojar el ritmo de marcha. 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
4: Están recorriendo un nuevo giro, los protagonistas todavía no están en la recta principal.
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4: Creo que hay algunos caballos como el de Mauricio Castro, que ya estaba ahogadito, me parece. Por ahí es un bajón que tienen los animales. Atento, estamos con... Están cinco vueltas. Atento, faltan cinco vueltas. Gracias a la sentencia, faltan cinco vueltas. Va rápido la carrera, ¿eh? Aún cuando, pero hay competidores, José Luis, que sienten el esfuerzo. 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Mauricio Castro viene entreverado allí en la vanguardia por el medio. Apareció Dionisio Molina, que va a quedar a los palos. Se metió la doctora Vidondo. El tordillo sigue cerrando la marcha. El un patrón del de Vergara, pero atento, ahí están los competidores, los tenés, José Luis. Vamos adelante con Miguel Ángel Ismendi.
8: Sí, señor, siguen estando los cuatro, como veníamos hablando. El número uno, el tostado, es tu glorioso Renato Caetano. Está allí el Zaino Payador, el Dionisio Molina de Vergara, que iba por entre los palos. El 3 es el tostado, el Ciro Naranja, Rodrigo Villar con Adriana Vidondo. Y también estaba el Zaino a gritarlo, el de Santiago Robaina con Mauricio Castro, la gente del Tala. Son los cuatro, les marcan el cartel que faltan seis vueltas, pero se acercan los de atrás. 5, 5, 5, bueno, allí pasó el número 5, la colorada Buenas Noches, con el Sander Silva Río Branco, y el tordillo, el Sereno Black, el Héroe Patrón de Vergara. Allí están los protagonistas, faltan 5, se fueron a buscar otra vuelta más, ya están doblando, y en un momento otro van a estar en la recta opuesta.
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4: 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Todavía no están en la recta, se calmaron un poquito, vamos al tiempo, Mario.
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4: 12 minutos, 10 segundos.
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4: 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Bueno, se replegó al segundo lugar Mauricio Castro. Ahí están los protagonistas. Van a faltar cuatro vuelta. Vamos a esperar a ver que nos confirme la sentencia. Sí, efectivamente, faltan cuatro vueltas. Mauricio Castro, segundo lugar, a los palos. A ver si viene el que viene a manejar la punta ahora, en la presencia de Alexander Silva, con la colorada del estudio en eclipse, la gente de Río Blanco. Pero están en 40, 50 metros, están todos los seis protagonistas. Atento, el tordillo se acercó por el extremo izquierdo de la pista, se descolgaron en la pendiente. Vienen para un final fantástico, creo, faltan cuatro vueltas, parejito Ray, ahí lo tenemos, informando Jorge Trao, negocios rurales para el 22 feria, en la Fomento de 33, ahí vino el tordillo, con él un patrón, el de Vergara, el Sereno Blas, el tordillo, la doctora Vilondo, viene por el medio, para afuera, Mauricio Castro Molina, los palos, y ahí también va a cruzar la colorada Buenas Noches, con Alexander Silva y el tordillo, cierra la marcha con Aaron Patrón.
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4: Bueno, van a faltar menos de 4 vueltas, 3 vueltas y fracción. La verdad que se van a venir con gran expectativa a definir la competencia.
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4: 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Te escuchamos, José Luis.
8: Sí, señora, ya vienen a buscar otro giro más. Van a faltar 3, marca del cartel. Allí vemos que se descuelgan en la cuesta. Sigue estando el tostado, el Winnie Snow del Renato Caetano de Melo. Le también vino la doctora Bidondo allí metidita. La gente de Mercedes con el tostado en cielo naranja, pero está el Zaino Payador con Dionisio Molina. También está Mauricio Castro con el Zaino a gritarlo, el de Santiago Robaina, la gente del Tala, pero también se metió la Colorada. Buenas noches, la de Alexander Silva de Río Branco. Cierra la marcha el Tordillo, el Cerebro Blackbero, patrón, pasan en este momento, allí lo lleva Bidondo, ahí va Bidondo, que es el que lo lleva de punta por el medio de todo este grupo, ahí pasa sobre el patrón también, son 5 protagonistas que están despegados, un poquito más atrás está el Tordillo, pero mire que no es ventaja, si van a estar de un momento a otro en la recta opuesta, van a tener una bajadita y ahí vamos a ver qué va a pasar. Es un gran raid espectacular para lo que es la finalización de esta fiesta. Reiteramos, ya van a doblar van allá, lo lleva de punta Adriana Bidondo con el tostado Malacara, el cielo naranja, Rodrigo Aguiar, la gente de Mercedes.
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4: Van a faltar 2 vueltas. 2 vueltas, José Luis, parejito, Ryan. Parejo,
2: la
4: parejo.
2: Verdad que sí, muy parejo. Y allá ya los tenemos de vuelta. Y allí vienen los 4 de vuelta. Vienen 4. Vamos a ver qué va a pasar. Ya están en la recta opuesta, principal.
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4: Informando, Jorge Trau para la feria el 22 en la Fomento de 33. Faltan dos vueltas. Bueno, 3.140 metros, concretamente 3.200 metros. Por el medio viene la doctora Bidondo, se quedó 3-4 cuerpos. Dionisio Molina, bueno, se replegó Mauricio Castro. Por ahí también apareció el caballo de Melo con Renato Caetano. Molina se replegó un poquito. El que me da la sensación de que no va a estar en la conversación es Aaron Patrón con el Tordillo. Sereno Blas, ¿qué te parece, José Luis? Va perdiendo ventaja.
8: Sí, señor, se vienen los últimos metros de esta participación, pero pierde terreno el Tordillo, el Sereno Black de Gros Patrón. La gente de Vergara ha sentido el esfuerzo, la gente de adelante no afloja el ritmo de marcha, lo llevaba allí, reiteramos, en el tostado Malacara, el del cielo naranja, Rodrigo Guiar con Adriana Bidondo, la gente Mercedes, pero iba también el Zaino Payador, Estud Berni con Dionisio Molina, la gente Vergara también estaba allí, el tostado que ha hecho casi toda la tarde la punta, el glorioso Pasión, el de Renato Caetano, la gente de Melo, pero también está Mauricio Castro, es el Zaino a gritarlo, el de Santiago Robaina, la gente del Tala, pero también se metió allí la Colorada, buenas noches, de Estudio Cruz, el de Alexander Silva de Río Branco, miramos allá, se hubieron las cuestas, de un momento a otro van a estar en la recta principal, y yo voy adelante con Miguel Ángel Mendi, 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
10: Atento, ahí se descolgaron en la bajada, vienen cinco juntitos, el que no está es el Tordillo. José Luis, ahí los tenés, vienen parejito, parejito.
11: Sí, señor, usted lo dice, allí vienen los cinco, pero viene la colorada, la número cinco, la Buenas Noches, la de Alexander Silva, el de Río Blanco, que vino de menos para más. Allí empezaron a trepar las cuestas, le muestran el cartel que es la última vuelta, allí viene el número cinco, dijimos por dentro los palos, ahí está también el número uno, y está el número cuatro, son los tres que van, el de Binondo queda un poquito más atrás. Se fueron a recorrer, reiteramos, quedó el de Molina, sintió el esfuerzo también, se van a buscar el final, va la número 5, la colorada Buenas Noches, la de Sander Silva de Río Blanco, pero no le afloja el tostado, el Chetunot, este glorioso, el Renato Caetano, el de Melo, y va allí también el metidito, Mauricio Castro, son los últimos metros, este Miguel Ángel Ismendi, se termina, ya están en la recta puesta. 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
10: Se define la competencia, la integración de Jorge Trao para la feria del 22, bueno, vienen pegaditos, viene Mauricio Castro, viene Adriana Vidondo, pero atención, atención, que viene también por allí el tostado de la Estupación con Renato Caetano, vienen cabeza a cabeza, viene Mauricio Castro, mira vos, que parecía que venía de a pie Mauricio Castro, castiga a Mauricio, va a ganar Mauricio, sí, ganó Mauricio Castro, segunda ubicación para el tostado con Renato Caetano y tercero Adriana Vidondo. ¡Qué final! ¡Pero qué final tuvimos acá! ¡Impresionante final Mauricio Castro! Que parecía que el caballo no respondía, parecía que venía apagado, pero sin embargo el caballo de Mauricio Castro le ganó ahí a cuerpo, pero fue un final bárbaro.
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10: Bueno, se viene acercando Mauricio Castro a la balanza.
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12: Bueno, atento, que vamos a ver si podemos hablar con Mauricio Castro, la algarabina de la parcería. Bueno, Mauricio, ¿qué triunfo?
13: Ah, la verdad que sí, impresionante.
6: Yo creo que no se la esperaba nadie.
12: Bueno, yo te voy a ser sincero, te van a contar. Dije, el caballo de Mauricio parece que era jugado, era trancado, iban 3-4 vueltas, no me gustaba, era, no venía bien.
6: Totalmente, no. No es que no venga bien, es un caballo que no te demuestra nada. Caballo marchador, caballo que tiene cero explosión. Y la verdad que siempre esperando, que sabía que iban a venir a apretar, pero no me daba para estirarlo más a él. Él venía ahí donde lo noté, como dejarlo para, justamente, si había que definir, que le quedara un chorrito, no podía.
12: La verdad que con ese chorrito viniste.
6: La verdad que sí, en el opuesto me sacaron 2, 3, 4 cuerpos, calculé que me tiraron, el caballo ya lo empecé a llamar en el látigo en el opuesto, pero caballo con una guapesa, una vergüenza imponente, se vino la rota tal.
12: Y con un gran show, que no.
6: Y bueno, estamos preparados para eso. La gente que nos convoca todos los fines de semana, tenemos que rendirle, y bueno, creo que le acertamos en el corretaje.
12: Bueno, un gusto, Mauricio.
6: Igualmente, mandarle un saludo a Pedro Robain Antala, que está todos los días con el caballo, la barra esta hermosa que me dio el apoyo de correrlo como yo quisiera, y bueno, salieron las cosas bien o mal, el que decidiera era yo el que voy arriba, el caballo que lo conozco poco y nada. Bueno, vaya saludo para los que están al día a día con él.
12: Bueno, gracias, Mauricio. Era Mauricio Castro, el brillante ganador, un corretaje bárbaro, el caballo guapió, es guapió, la verdad.
13: Tenemos tiempo.
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14: Bueno, se la sacamos del buche a José Luis. Vamos a la referencia.
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14: 21 minutos 33 segundos para un promedio.
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14: 42-194.
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14: Muy bien, la reiteramos la información de Jorge Trau, ganó el Zaino a gritarlo de Santiago Robaina con Mauricio Castro del Tala. Segundo, el Tostado, esto es gloriosa pasión, Renato Caetano de Meno. Y tercero, Cielo Naranja, con la doctora Adriana Bidondo, el de Rodrigo Aguiar, el de Mercedes. 21-33, los 15.
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14: Bueno, José Luis, un lindo rayo, ¿no?
6: La verdad que sí, hermoso Raé.
14: Y ¡parejo!
6: Parejito, y se vino a definir los últimos metros ahí, ¿no? La verdad que impresionante los Raé, felicidades a los Barretos.
14: Abajo del cartel de llegada, ¿no?
6: Sí, señor, ahí en los últimos metros, como Mauricio le dijo a usted, estaba ahí con el caballo, no sabía cómo iba a responder, y bueno, y le respondió para los últimos metros.
14: Y viste que coincidíamos con que el caballo venía pagado, venía feo el caballo, ¿no?
6: Es que dos vueltas antes aquí pegó mío tipo un trompezón acá en la curva, aquí donde estamos nosotros, pero no, se ve que, bueno, el hombre es
2: cra en esto, no hay vuelta, ¿no?
14: Sí, sí, tuvo mucha incidencia, aunque el caballo respondió. José Luis, vamos cerrando de por acá.
2: Bueno, sí, por acá cerramos. Muchísimas gracias por la oportunidad. Muchas gracias a usted, a todo el equipo de Difusora 33. Fue un gusto y un placer trabajar con usted. Y bueno, seguiremos reencontrándonos en el tema hipismo.
14: Sí, señor. Gracias, José Luis. Gran participación también. Se va incorporando de a poco también al equipo, lo que lo vamos a ir integrando lentamente. Mario, ¿por ahí qué más?
0: Está todo.
14: Bueno, vamos levantando campamento por ahora. En lo próximo que viene a nivel de transmisiones hípica será el 22 y 23 de agosto en Santa Clara de Lemar. Por ahí surge algo antes, pero por ahora Santa Clara es la cita. Santa Clara de Lemar, 22 y 23 de agosto, el clásico Independencia Nacional, el único, el incomparable Independencia Nacional, 115 kilómetros. A todos, a nuestros anunciantes, a la gente del Uruguay, a los organizadores, mil y una gracias. Amigos, como siempre, muy amables. Nos vamos, buenas tardes y hasta la próxima.
0: 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Hasta la próxima, gracias.

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9: Es la hora 17, 48 minutos.

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historias guardo, raíces queridas y los ojos llenos de agua contenida y un porqué gigante buscando familias y madres de tierra venciendo su herida.

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10: Es la hora 19:04.

El 12 de enero de 2010, un fuerte terremoto de magnitud 7,3 sacudió Haití, el país más pobre del continente americano. El brusco movimiento de tierra se dio en su capital, Puerto Príncipe. Varios edificios se derrumbaron por completo, entre ellos hospitales y escuelas. Los daños materiales fueron cuantiosos y miles las víctimas mortales. 316.000 fallecidos, 350.000 heridos y más de 1,5 millones de haitianos quedaron sin hogar. 2 años después de la catástrofe natural, no es natural que sigan con hambre y con sed, y todo Haití, aún hoy, siga temblando de miedo y desesperanza.

reverencia ante la indiferencia de los que tienen más. 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
9: Es la hora 20, 4 minutos.

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12: Es la hora 21, 4 minutos.